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2: Como iglesia de Dios, como hijos de un mismo Padre, con las palabras de Jesús, rezamos juntos, diciendo: Padre nuestro que estás en el cielo, santificado sea tu nombre. Venga a nosotros tu reino. Hágase tu voluntad en la tierra como en el cielo. Danos hoy nuestro pan de cada día. Perdona nuestras ofensas, como también nosotros perdonamos a los que nos ofenden. No nos dejes caer en la tentación y líbranos del mal. Líbranos de nuestros males y concédenos la paz en nuestros días. La paz del Señor esté siempre con ustedes. Les bendiga Dios Todopoderoso, Padre, Hijo y Espíritu Santo.
3: Amén.

0: Son las 6 de la mañana, 15 minutos.
1: Temperatura 9 grados. Humedad 87%.
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0: 20 minutos ha pasado de la hora en punto, 20 minutos después de las 6 de la mañana. Como cada día, como cada jornada, como cada amanecer, le damos la bienvenida a usted.
1: Buenos días al que...
0: A usted que está en sintonía de la radio. A usted que nos sigue ahí en la 91.30, Guadalquivir, en nuestra capital. A usted que nos sigue a través de la 105.1 Radio Sibán Yacuiba. A usted que nos acompaña a través de nuestras redes sociales. 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
0: O en las diferentes opciones que usted tiene para poder escucharnos, para poder acompañarnos. ¡Hey! Que Dios nos acompañe hoy y siempre, ¿no? Gracias a la divinidad, gracias al Creador, gracias a Jehová. Gracias porque nos permite vivir y disfrutar de un nuevo amanecer. Hoy es miércoles. Miércoles 2 de septiembre del 2026. Miércoles 2 de septiembre del 2026.
1: De la ilusión. Hoy es buen día.
0: Hoy es buen día, hoy es buen día. Bien, ahí está. Saludos para Alberto Grigera Soria. 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Claro, a partir de ahora, Radio Ciudad a las 24 horas, ¿no? 24 horas al éter.
1: Muy, muy buenos días.
0: Muy, muy, muy, muy buenos días.

0: Buenos días, buenas tardes, buenas noches. Y para todos los amigos que después nos acompañan, usted puede seguirnos en cualquier momento, ¿no? Ahí queda grabado el programa.
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0: 9 grados centígrados en la ciudad de Tarija, cielo despejado. Se espera una máxima de 27. Mientras que la mínima será de 11 para hoy. La humedad 85%.
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0: Mientras que la ciudad de Yacuí va a esta hora. 16 grados centígrados en este momento la ciudad de Yacuí va. Cielo despejado, máxima pronosticada para hoy 30, mínima de 15, la humedad 73%. Calorcito en Yacuiba, ¿no? Yacuiba.
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0: Villamonte, ¿cómo está el tiempo en Villamonte? Cielo despejado, esta hora 16 grados centígrados. Máxima pronosticada para hoy 33, mínima de 16, la humedad 81%.
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0: Entre Ríos, a esta hora se registran 12 grados centígrados, el cielo está despejado. 27 la máxima, 12 la mínima, la humedad 82%. Bermejo, 14 grados centígrados, marca el termómetro. Cielo despejado, 31 la máxima, 14 la mínima, la humedad 85%. Saludos en el Valle de la Concepción. ¿Cómo está el tiempo en el Valle de la Concepción? 9 grados centígrados a esta hora, cielo despejado, 27 la máxima, 10 la mínima. La humedad es del 90% allá en el Valle de la Concepción. Mientras que en Yunchará a esta hora se registra 1 grado bajo cero, menos 1 grado centígrado a esta hora en Yunchará, cielo despejado, máxima pronosticada para hoy 19, mínima de 0, la humedad 71%.

0: 25-25 pasaron de la hora en punto, el puente.
1: Buenos días al que
0: está. 6 grados centígrados de esta hora en el puente, cielo despejado. Máximo practicado para hoy, 28, mínima de 7, la humedad 91%.

San Lorenzo a esta hora. ¿Cómo está en San Lorenzo? Cielo despejadito en San Lorenzo, 27 la máxima, 11 la mínima, 9 grados centígrados. A esta hora la humedad 78%.

0: 26 pasaron de la hora en punto y es momento de poder compartir con ustedes el mensaje a la conciencia, ¿no? El título de hoy: jugar con fuego. No juegues con fuego, te vas a quemar. Así lo decían los papás, ¿no? Y claro, uno de niño, uno de pequeño, igualito jugaba. Y después los accidentes. Jugar con fuego. El hermano Pablo y el mensaje a la conciencia.
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2: Con cada fósforo que encendían, más era la exaltación. El pequeño chisporroteo inicial y luego la llamita amarillenta hacían brillar los ojos. Para los cuatro niños era un juego apasionante. Para aumentar el efecto, los niños se metieron en el guardarropa grande del dormitorio de los padres. La oscuridad hacía brillar más la luz de los fósforos y allí encendieron los cerillos. En muy poco tiempo ocurrió lo inevitable. El fuego pasó a las ropas colgadas y pronto todo estuvo envuelto en llamas. El incendio fue tan intenso y tan rápido que no hubo tiempo de escape. Unos vecinos advirtieron el humo saliendo por debajo de las puertas. Pero Josué de 4 años, Jesse de 3, José de 2 y Jeremías de 1, más el tío de los niños, José Arriola de 21 años, murieron en el incendio. Sé que la pregunta, amigo, es retórica, pero ¿por qué tuvieron que sufrir esta horrible tragedia? Respuesta: por jugar con fuego. Jugar con fuego, la frase se ha hecho proverbial. ¿Cuánta gente no juega con fuego? Y aunque por algún tiempo escapan a las consecuencias, a la larga, el desastre siempre se produce. El elegante y próspero hombre de negocios, de gran prestigio social, que se pone a coquetear con su secretaria, juega con fuego. El incendio está a la mano y el desastre seguro. Matrimonio, hogar e hijos quedan destruidos. La mujer joven y bella, madre con varios hijos, que se deja cortejar por un hombre guapo, también juega con fuego. En poco tiempo se quema ella y toda la familia. Bien lo dice el refrán popular: el hombre es fuego, la mujer estopa, viene el diablo y sopla. Amigo, la gran verdad es que nunca se debe jugar con fuego. El incendio siempre anda cerca de la persona que ha puesto a un lado sus convicciones personales. Esa persona, sea quien sea, por jugar con fuego, tarde que temprano, se quema. El gran proverbista Salomón dice, y lo hace en forma de interrogación: ¿tomará el hombre fuego en su seno sin que sus vestidos se ardan? ¿Andará el hombre sobre brasas sin que sus pies se quemen? Así es el que se llega a la mujer de su prójimo, sigue diciendo el proverbista. No quedará impune ninguno que la tocare. Solo Jesucristo, mi amigo, nos da la fuerza moral y la firmeza de voluntad para huir de todo fuego sensual. Solo Jesús nos dota de una moral firme y sólida, incólume a las tentaciones de la carne. Solo Jesús es nuestra seguridad. Ponga su vida, su mente, su corazón, su voluntad al señorío de Cristo Jesús. Y Él le ayudará a vivir fiel y firme, siguiendo convicciones que le darán total victoria por toda su vida. Entréguele su vida a Cristo Jesús.
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0: Son las 6 de la mañana, 31 minutos.
1: Temperatura 9 grados, humedad 87%.

6 de la mañana, 32 minutos, y es momento de compartir con ustedes los títulos que vienen destacados. Los portales digitales de periódicos y agencias noticiosas, ¿qué es lo que destacan los mismos? El País, el Banco Central de Bolivia se prepara para contener sobresaltos con el dólar. La crisis política, la lentitud de las reformas y las previsiones de cara a la provisión de combustibles dispara la cotización. Espinosa dice tener 1.134 millones de dólares para combatirlos. Hoy marca un nuevo récord. Bolivianos 12.26. El dólar americano hoy se cotiza en 12 bolivianos con 26 centavos. Solís, Rada y O'Connor, pensar Bolivia con cabeza propia. Cálculo de Rodrigo, el audio y la mediación de Tuto. Tiquipaya tala decena de eucaliptos centenarios por riesgo y enfermedad. Condenan a más de 22 años de cárcel a Juan Pari por el desfalco millonario al Banco Unión. Después de 10 años de proceso, ¿no? Después de 10 años, casi 10 años de proceso, ayer condenaron a Pari. 22 años de cárcel. Ya está detenido, ¿cuánto? Va a cumplir 10. Asesinato en Las Panosas. Cámaras revelan ruta del autor. Recorrió todo el centro de Tarija. Los alcaldes aún no fijan posturas sobre legalizar autos chutos. La FELCC busca a la joven María del Pilar Cabrera. 6:33, ahora digital. Tuto duro contra el gobierno, dice que está sin rumbo y denuncia que todo se encubre, nada se investiga. Cae otra funcionaria de la Caja Nacional de Salud por el caso tomógrafos. Loza denuncia intento de vincular a Evo con el ataque contra Nadia Beller. La FAM debatirá posible nacionalización de autos indocumentados el 23 de septiembre. El ministro de Hidrocarburos posesiona tres nuevas autoridades de esta cartera de Estado. Sánchez Berzaín pide al fiscal general una investigación integral sobre los hechos 2003. La voz de Tarija, el primer diario digital del sur de Bolivia. Transporte 15 de abril de Tarija rechaza nacionalización de autos chutos y ratifica su posición en ampliado. La Central Obrera Departamental de Tarija pide a Rodrigo Paz esclarecer denuncias que involucran a su familia y están generando un desgaste del gobierno. Obras Públicas señala que las medidas sobre los carburantes afectan el desarrollo de las actividades de la Alcaldía de Tarija. Ornato Público prevé concluir la poda en septiembre y reduce el uso de agua para riego en Tarija. Vecino de Las Panosas, Tarija, piden recuperar el Coliseo Umpayú y cuestionan entrega del bien a privados. Johnny Torres anuncia que en la reunión de la FAN se podría evaluar la nacionalización de autos indocumentados. La cabalgata de la fe 2026 se realizará este 5 y 6 de septiembre con más de 100 jinetes. 5 y 6, sábado y domingo, ¿no? La cabalgata de la fe. Cívicos de Tarija plantean garantizar el abastecimiento de combustible mediante la compra y refinación del crudo. Exdirigente del Transporte Libre advierte que legalizar autos chutos perjudicaría al transporte y frenaría la renovación del parque automotor. Denuncian ola de robo de cable de Coset y piden celeridad en las investigaciones de Tarija. El gobierno municipal de Tarija impulsa con capacitador internacional el fortalecimiento del turismo y la vitivinicultura.
6 de la mañana, 37 minutos, 6:37, el periódico. Coronel Roger Roca asume como subcomandante de la Policía Boliviana. El excomandante departamental de Tarija, ¿no? El precio del diésel complica las finanzas de la gobernación de Tarija. Asambleísta Delgado cuestiona gestión de la gobernación de Tarija. El POA 2027 con menos de 600 millones de bolivianos en Tarija. Identifican a personas fallecidas en incendio de un vehículo. Equipo de diálisis en Bermejo llegan al límite. 6:37, el Andaluz. Diputada señala que la situación del país es caótica y es necesario un acuerdo político y social para superar la crisis. Señala que la gestión de Rodrigo Paz, la Asamblea aprobó créditos por casi 1.700 millones de dólares. Propuesta para importar crudo al país estima un costo aproximado de bolivianos 12 el litro de diésel. El dólar 12 bolivianos con 26 centavos alcanza el precio más alto desde que se instaló el tipo de cambio flexible. Seis de la mañana, 38 minutos, 38 pasaron de la hora en punto. Portal digital de yacuibanoticias.com. El POA 2027 de la Alcaldía de Yacuiba aún no se consolida ante divergencias presupuestarias del Consejo. Policía investiga nuevo accidente de tránsito protagonizado por un adolescente a bordo de una motocicleta en la ruta internacional 9 en Yacuiba. Sentencian a 30 años de prisión a sujeto acusado de violar a su hija biológica en Carapari. Sujeto intentó robar en un domicilio de Villamonte haciéndose pasar por el hijo del propietario. Juan Pari es sentenciado a 22 años de cárcel por el desfalco al Banco Unión. Cae en La Paz un peligroso prófugo peruano, se hizo cirugía plástica. 6 de la mañana, 39 minutos, 6:39.

El deber de Santa Cruz. El dólar a 12 bolivianos con 26 centavos alcanza el precio más alto desde que se instaló el tipo de cambio flexible. El Banco Central de Bolivia anunció que intervendrá en el mercado cambiario cuando sea necesario para evitar movimientos bruscos del dólar. Comité convoca a Asamblea de la Cruceñidad para el 9 de septiembre. Antelo, hoy tenemos medio sinceramiento y entero desabastecimiento, dijo. Juan Pari recibe 22 años de cárcel por el desfalco al Banco Unión. ¿Y dónde están los más de 30 millones de bolivianos desfalcados? Cuatro Cañadas mantiene bloqueo de 24 horas para este miércoles. Anuncian bloqueo en Yapacaní a partir de las 0 horas de este miércoles. Caso Hospitales Móviles reprograman la audiencia de Johnny Fernández para el 10 de septiembre. Diputados sesionarán para escuchar el informe del caso de las 32 maletas. Banco Central de Bolivia advierte que intervendrá para evitar sobresaltos del dólar, pero no defenderá una cotización fija. Bolivia entrega a Perú a Johnson Pulpo, principal líder de la banda criminal Los Pulpos. El Potosí, que destaca el diario de la Villa Imperial, Edman Lara presenta denuncia contra Cerimedo y María Urquidi. Nepal y China registran miles de fallecidos en la riada mientras continúan la búsqueda de los desaparecidos. Renuncia el secretario del Ejército de los Estados Unidos tras las tensiones con el secretario de Guerra. El Consejo de la Organización de Estados Americanos recibirá este jueves informes sobre los 53 días de bloqueo en Bolivia. Diana Romero denuncia a exdiputado por acoso y violencia política. La esposa del vicepresidente, ¿no? El alcalde de Nueva York presenta un plan para alcanzar la equidad racial. Sismo de 3.2 y 3.4 grados se registró en Santa Cruz y Potosí. Los tiempos de Cochabamba. Quiroga promueve reforma parcial de la Constitución Política del Estado. Está dispuesto a hablar del tema con todos, pero sin show. Y confía en lograr los 11 votos necesarios para que la Asamblea Legislativa Plurinacional apruebe la ley necesaria. Libre afirman que Tuto asistirá a convocatoria de paz sobre reforma a la Constitución Política del Estado. El Banco Central de Bolivia evalúa dejar de comprar oro del mercado interno y plantea convertir las reservas en dólares. 22 años de prisión para Pari por desfalco del Banco Unión. El Senami advierte un super niño muy fuerte para este trimestre, con un aumento de calor de 1.8 en La Paz. Sectores productivos de Cochabamba dan 5 días de plazo al gobierno para responder al mandato productivo. Lara denuncia a Cerimedo y a la primera dama por tráfico de influencias. Beller ya es testigo protegida y pide ampliar declaración contra Cerimedo. Correo del Sur, el diario chuquisaqueño, reformas, Tuto y un dispuestos a dialogar con paz. Allegados exigen justicia para el taxista asesinado. El Banco Central de Bolivia prevé suspender la compra interna de oro. Caso Beller toca al entorno de Evo. En Sucre detectan vehículos con hasta 10 cargas de gasolina al día.
Justicia sentencia a Juan Paria a 22 años de cárcel. El dólar sube a 12 bolivianos con 26 centavos, el valor más alto desde el inicio del régimen cambiario flexible. Marcha en Sucre exige justicia por asesinato de joven taxista, en tanto que Lara presentó denuncia contra Cerimedo y la primera dama por tráfico de influencia. 6:45, la ANF, la agencia de noticias Fides, Lara presenta denuncia contra Cerimedo y la primera dama por tráfico de influencia y otros 5 delitos. Justicia sentencia a Juan Paria a 22 años de prisión por el desfalco del banco. Tuto Quiroga acusa al gobierno de engaño sobre el diésel porque congeló su precio en julio y lo subió en agosto. Solón advierte un laberinto de derechos mineros y denuncia falta de control sobre miles de operadores. El Banco Central de Bolivia evalúa dejar de comprar oro del mercado interno para viabilizar el ingreso del dólares al sistema financiero. Detienen en La Paz a Johnson Pulpo, cabecilla de la organización criminal peruana Los Pulpos. Denuncian a exdirectivos del Banco Central de Bolivia por daño económico en venta de billetes conmemorativos del Bicentenario. Un motor de un avión de BOA falla en vuelo internacional y aborta despegue en el aeropuerto de Sao Paulo. Digital Derbol 646. Juan Paris sentenciado a 22 años de cárcel por el desfalco al Banco Unión. Bolivia cierra agosto con 57 feminicidios y 16 infanticidios. Hubo un feminicidio cada 4 días. La Paz y Cochabamba lideran cifras. Jefe policial del Beni. Antes una militante era más que el comandante departamental y ahora no. Cuestionó los padrinazgos. Lara denuncia a Cerimedo y la primera dama por 6 presuntos delitos. Pide pericia acústica y fonética. Si no ayuda, que no estorbe, dice Cochamanidis al gobierno para destrabar importación privada de combustible. La Razón 6:47. Audios y chats evidencian que Beller grababa habitualmente a Cerimedo. Cívicos convocan a la asamblea de la Cruceñá para el 9 de septiembre. Caínco pide un solo precio para el diésel y reglas claras para los privados. Juan Pari recibe 22 años de cárcel por el desfalco al Banco Unión. Ministro de Economía sostiene reunión protocolar con el Banco Mundial. Gobierno emite decreto para reforzar solvencia de entidades financieras. El tipo de cambio flexible evoluciona de forma controlada según Banco Central. Más de 774.000 hogares y 20.000 empresas se beneficiaron con la devolución de los dólares. 6:48, hoybolivia.com, el Banco Central de Bolivia fija el dólar en récord histórico de 12 bolivianos 26 centavos para este miércoles. La unidad norteamericana, la divisa norteamericana, el dólar cuesta 12 bolivianos con 26 centavos hoy. Mario Argüello acusa a Rodrigo Paz de dictador y exige fiscalizar créditos del Fondo Monetario Internacional. Cámara de Comercio denuncia que el gobierno financia el mercado negro de carburantes. Ante entidades financieras en crisis, el presidente aprueba salvavidas patrimonial. Quiroga acusa a Rodrigo Paz de encubrir la corrupción y prolongar el modelo del MAS. Diésel real cuesta 15 bolivianos con 39 centavos, pero el gobierno cobra 18 a industrias. En tanto que el Banco Central de Bolivia avala disparo del dólar sin aplicar frenos cambiarios. Rodrigo Paz impulsa legalización de 1.5 millones de vehículos indocumentados. Fiscalía cita a exalcalde Fernández por daño de 2.8 millones de bolivianos. Esto y mucho más, acá en este su programa, acá en este pregón tarijeño, en esta jornada de martes 2 de septiembre del 2026.

Los políticos. ¿Cuánto cuesta creerles, no? En época de campaña, te prometen cielo y tierra. Y ya cuando están en gestión, discursos y más discursos. Cuando están en campaña, van a hacer todo para cambiar y para llegar a resolver los problemas que tiene la gente. Pero cuando están de autoridades, piensan primero en ellos, segundo en ellos y tercero en ellos. Se olvidan de que están ahí, que gozan de ese privilegio por el apoyo del voto, por el apoyo del ciudadano.

Y claro, las denuncias se dan de una y otro lado. Y claro, las denuncias se dan de una y

porque dice que les corresponde. No es un capricho de presupuestar el bono de frontera, sino es un cumplimiento a nuestras obligaciones de poder presupuestar para que en un momento no muy lejano no seamos igual demandantes al municipio para pedir el pago del bono, manifestó el concejal Teodoro Choque al momento de anunciar procesos legales a ex concejales por no contemplar estos gastos y ahora exigir el pago. El salario de un concejal en Yacuiba, más el bonito Frontera, asciende a 11.700 bolivianitos. 11.700 bolivianos. Ahí va indexadito el bono Frontera para los servidores de Yacuiba. ¿Qué tal? ¿Qué tal? Y dice que están sirviendo al pueblo, ¿no? Están sirviendo al pueblo. Están presupuestando para el próximo año el pago de aquellos procesos que han presentado ex concejales para que les paguen su bonito. Una ex concejal casi medio millón de bolivianitos se llevó, ¿no? Y claro, ahí la pregunta es inmediata: ¿reformar o transformar? ¿Reformar o transformar? Desde la filosofía, reformar y transformar no significan exactamente lo mismo. Ojo, la diferencia está en la profundidad del cambio que buscamos. Diferencia en la profundidad del cambio que buscamos. ¿Reformar o transformar? ¿Qué debemos hacer hoy en Bolivia? ¿Qué debemos hacer hoy en Tarija? ¿Qué debemos hacer hoy en el Chaco? Reformar es modificar aquello que funciona mal sin cambiar necesariamente su estructura fundamental. Es corregir, es ajustar y es mejorar. Transformar, en cambio, significa ir a la raíz, cuestionar las ideas, los valores, las relaciones y las estructuras que producen aquello que queremos cambiar. Podríamos expresarlo así: reformar es cambiar la regla del juego. Transformar es preguntarnos si estamos jugando el juego correcto. Claro, recuerda, hablábamos de cambiar cuando íbamos a elecciones. Vamos a cambiar ahora las autoridades, los nuevos asambleístas, los nuevos concejales, diputados, alcaldes, senadores y todo aquello, ¿no? Hasta presidente. Sí, fuimos a las elecciones y hay muchos o varios son nuevos, pero con las viejas costumbres, ¿no? Primero yo, segundo yo, y los hechos de corrupción siguen manifestándose. Y el disque servicio al pueblo sigue transformándose en un servicio personal. Reformar, cambiar lo que funciona mal. La reforma parte de una cierta confianza en lo existente, dice. El sistema puede funcionar, necesita correcciones. Así estamos, ¿no? El sistema puede funcionar, necesita correcciones. Por ejemplo, ante una institución pública que funciona deficientemente, reformar podría significar cambiar procedimientos, modificar leyes, mejorar controles, capacitar funcionarios, introducir nuevas tecnologías, sancionar conductas incorrectas. La reforma busca mejorar el funcionamiento de lo existente. Pero aquí aparece una pregunta filosófica fundamental. ¿Y si el problema no está solamente en cómo funciona el sistema, sino en el sistema mismo? Ayer pasó un hecho particular en el Mercado Central, ¿no? Un perrito, claro, los perritos también tienen derecho a estar en el mercado. Entonces un perrito se hizo la popó
en la planta, en la,

en la primera planta. Y claro, y alguien que estaba por ahí descuidadamente, de repente por ahí viendo el celular, pisó la popó y comenzó a caminar. Después vinieron los otros, no se dieron cuenta, pisó el popó. Cuando le dijeron a uno de los funcionarios del municipio, señor, va a disculpar, pero hay un popó, sería bueno limpiarlo. La respuesta del funcionario fue simplemente, no hay personal para que limpie. ¿Se da cuenta? No hay personal para que limpie. Y hablamos de un lugar que es visitado por la gente. Transformar es cambiar desde la raíz. Transformar implica una mirada más radical. La palabra radical viene del radix, raíz. Transformar significa entonces ir a la raíz del problema. No basta preguntar cómo hacemos que esta institución funcione mejor. Hay que preguntar para qué existe esta institución, a quién sirve y qué valores está realizando. Esta es una pregunta profundamente filosófica. Platón no se conformaba con preguntar cómo administrar una ciudad. Preguntaba qué es la justicia y cómo debería organizarse una sociedad justa. Sócrates no decía simplemente que las personas debían obedecer mejor. Su método consistía en cuestionar las certezas. ¿Qué es la justicia? ¿Qué es la virtud? ¿Qué es el bien? Ahí comienza la transformación cuando dejamos de aceptar como natural aquello que simplemente hemos heredado. Si el bono frontera genera más deudas, genera más pérdidas, quita esa inversión que podría ir a obras que beneficien a la población, ustedes pueden gestionar y quitar aquella norma. Reformar instituciones sin transformar personas, existe un peligro, ¿no? Reformar instituciones sin transformar personas. Podemos reformar las instituciones y mantener las mismas conductas. Podemos cambiar leyes, reglamentos, autoridades y procedimientos, pero si permanecen la corrupción, el abuso de poder, el individualismo, la intolerancia, la cultura de la impunidad, la indiferencia ciudadana. El problema puede reaparecer bajo otra forma. Por eso la transformación tiene dos dimensiones, ¿no? Transformación institucional y transformación humana. No simplemente es transformar la institución, sino lo que tiene que cambiar somos nosotros como seres humanos. El funcionario tiene que pensar de manera diferente. El trabajador tiene que pensar de manera diferente. Una sociedad diferente necesita instituciones diferentes, pero también personas capaces de relacionarse de otra manera con estas instituciones. Reformar al hombre o transformar el sistema. Aquí aparece uno de los grandes dilemas políticos y filosóficos, ¿no? Si culpamos exclusivamente al individuo, decimos, el problema son las personas. Si culpamos exclusivamente al sistema, el individuo es víctima de la estructura. Probablemente ambas respuestas sean insuficientes. El ser humano construye instituciones, pero después esas instituciones también moldean el comportamiento humano. Por eso, la verdadera transformación debe modificar la relación entre persona e institución. Una institución corrupta puede estimular comportamientos corruptos, pero también personas honestas pueden transformar una institución. La transformación comienza con una pregunta. Toda transformación profunda comienza con una crisis de las certezas. Preguntarnos, ¿por qué hacemos las cosas como las hacemos? ¿Por qué nos desligamos de las responsabilidades? ¿Quién decidió que debía ser así? ¿A quién beneficia? ¿A quién perjudica? ¿Qué valores estamos defendiendo? ¿Qué estamos tolerando? ¿Qué sociedad estamos construyendo? ¿Qué tipo de ciudadano estamos formando? La filosofía tiene justamente esa función, hacer preguntas incómodas antes de ofrecer respuestas cómodas.
la reflexión puede continuar. ¿Transformar o reformar? He ahí el dilema. ¿Transformar o reformar?

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0: 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El pregonero. 7 de la mañana, 19 minutos, 19 pasaron de la hora en punto. Ya estamos con la fiesta grande de Tarija, ¿no? Este sábado, las vísperas. Domingo, la primera procesión de septiembre, la segunda de toda la festividad. Y atención, aviso de venta, se ofrece a la venta un terreno de una propiedad agrícola, ¿no?, y ganadera en la comunidad de Suaruro, provincia de O'Connor, con una extensión, de acuerdo a datos del INSA, de 150 hectáreas, la misma cuenta con vivienda, dos baños, uno privado y otro de uso común, energía eléctrica, agua potable y servicios de internet permanente. La misma puede utilizarse como terreno agrícola y crianza ganadera. Esta cuenta con ingreso vial hasta el mismo domicilio. Los interesados en acuerdo de partes pueden visitar la misma en el momento que así lo requieran. 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Calle Ingavi, entre Campero y Saracho, al frente del Colegio Nacional San Luis. Siete de la mañana, 22 minutos. 7:22. Y el Sindicato de Trabajadores de Salud de Tarija, don Armando Jerez, ha manifestado que están solicitando débito automático por retraso en el pago del bono vacunación. Después de un ampliado realizado en la ciudad de Bermejo, el Sindicato de Trabajadores de Salud de Tarija determinó solicitar al Ministerio de Salud la aplicación del débito automático ante el retraso de la gobernación en la cancelación del bono vacunación. El sector se declaró en estado de emergencia y advirtió que si no se concreta el pago, analizará la adopción de medidas de presión, pese a la vigencia del estado de excepción. El beneficio representa un desembolso superior a los 9 millones de bolivianos y alcanza aproximadamente a 1.500 trabajadores de salud en todo el departamento. Sí, amenazan con medida de presión. Ya han pedido, ¿no? Han solicitado al Ministerio de Economía y Finanzas Públicas que hagan el débito, más de 9 milloncitos. Un desembolso superior a los 9 millones de bolivianos, total. Es plata que nos deben, dice, ¿no? Entonces, páguenos. A ver.
1: Nosotros hemos hecho un ampliado en la ciudad de Bermejo este fin de semana de todos los trabajos de salud pública de Tarija ante el incumplimiento de la gobernadora que si bien ha reconocido nuestros beneficios, nuestros derechos, pero al momento no ha podido escribir un solo peso. Es por eso que ya varias reiterativas y al no tener ninguna respuesta positiva para los trabajadores, hemos determinado ir al débito automático con la autorización de la ministra de Salud, que ya le ha dicho que tiene que hacerse el débito automático. Alrededor de 1.500 trabajadores a nivel departamental que percibimos este beneficio. Nosotros ya con colaboración de nuestra confederación, nuestro ente matriz, ya se hemos declarado de emergencia por ende todos los trabajadores hasta lograr este beneficio, porque como digo, es una ley, es un decreto y son competencias esto departamentales, aun cuando la gobernadora dice que son competencias nacionales, ese decreto que ha sacado, ese proyecto de ley que ha sacado se aprobó en la Cámara de Senadores, pero no tiene que pasar a Cámara de Diputados, reglamentar, es decir, en todo caso sería para el próximo año que ya posiblemente se nos dé el beneficio. Bueno, el bono de vacunación es para todo es un conjunto, es un equipo que hacemos, todos los trabajadores en salud pública de Tarija para percibir este bono, es un equipo desde la cadena de frío que empieza a llegar las vacunas, tiene que trabajar el administrador, contando cuántas vacunas, viendo todo el tema este, y los administrativos haciendo planillas, es un conjunto de todos los trabajadores que hacemos para percibir este beneficio.
2: ¿Los doctores reciben bono de vacunación?
1: No, los doctores no reciben bono de vacunación porque ellos están en otra escala, son profesionales que no están dentro de la escala de como afiliados a nuestro ente matriz.
2: ¿Cuánto asciende el monto?
1: 9.700.000 bolivianos que percibimos como trabajadores a nivel departamental.
2: ¿Cada trabajo cuánto llega a percibir?
1: El monto de acuerdo a la escala salarial, de acuerdo a la antigüedad que tiene cada trabajador, variable.
2: ¿Por ejemplo, usted cuánto llegaría a percibir de bono?
1: Son algo de 5 y tantos mil bolivianos que percibe, otros que tienen menos también porque son recién entran a trabajar, obviamente ese monto es menos también. Bueno, de acuerdo a la determinación que hemos tomado en el empleado, es ya dejar el estado de emergencia y exigir, y si es que tenemos que tomar otras medidas ya de movilizaciones, lo vamos a analizar, pese al estado de excepción que tenemos, pero hay que movilizar porque toda la vida nunca los trabajadores han percibido de buena, ¿no? Siempre se mede.
0: Ahí las declaraciones del Sindicato de Trabajadores de Salud de Tarija. Armando Jerez. 9.700.000 bolivianos. 1.500 trabajadores en salud son a los que se les adeuda el bono de vacunación. ¿Qué tal? Cuando le pregunta ahí el reportero le pregunta y le dice, ¿cuánto gana? Dice, no, es diferenciado, es de acuerdo al monto que ganan, ¿no? Antigüedad y todo eso. ¿Y usted cuánto gana? Dice, más o menos son 5.000 y, dice, ¿no? Ese es su bonito de vacunación. Laburan, ¿no? Laburan, ¿qué va a hacer? Hay que pagar, así que ahora, si la gobernación no le paga... Claro, esto debería ser una competencia a nivel nacional. Es competencia nacional. Pero durante la gestión de don Evito, se pasó esta competencia a los gobiernos departamentales. Tú has dicho, ustedes tienen que pagar, tienen platita, Tarija tiene plata, paguen de ahí. Y claro, mientras había platita, se pagaba y no pasaba nada. Armando Jerez también dijo, no, pero siempre ese bonito nos costó cobrarlo, dijo. Ahora van por la solicitud del débito automático. Esto que están planteando, que vuelvan las competencias a nivel nacional, eso no va a ser este año porque tiene que ser a través de una ley, eso va a ser para el próximo año. Por ahora, la gobernación tiene que pagarnos los 9.700.000. Si no, medida de presión. ¿Cuál es la medida de presión que hacen los trabajadores en salud? Paro.

0: Voy con el licenciado González. Licenciado, buenos días. Adelante.
1: Buen día, Jaime. Bueno, lo cierto, Jaime, es de que todas las mañanas tenemos que traer al por mayor, ¿no? ¿Cómo es posible? ¿Cómo es posible que hagan semejante barbaridad? Casi 10 millones de bolivianos que se van. Cuando uno va a entrar a trabajar a alguna institución, tiene que por lo menos saber qué es lo que hace esa institución, ¿no es cierto? Y qué problemas va a resolver. Es fundamental, pues, conocer antes de entrar a trabajar. Si uno entra a una cuestión jurídica, tiene que acostumbrarse a los malentendidos entre los que se enjuician y las barbaridades que se pueden decir, ¿no es cierto? Si uno va a ir a trabajar a salud y sabiendo de que en el mundo las enfermedades iniciales se curan con este tipo
0: de vacunas,
1: químicos, de vacunas con químicos. Entonces ya se sabe, pues, Jaime, que ese trabajo es obligatorio para la gente que trabaja en salud. Si es posible, incluidos los médicos. ¿Por qué? Porque también es función. Ellos son los que saben colocar inyecciones, saben curar, saben operar, saben todas cosas, incluido ellos. Pero bueno, como aquí hay un estatus, ¿no? El jefe, por ejemplo, es intocable. El jefe, ¿cómo va a ir a vacunar? Imposible. Entonces las cosas así no funcionan, Jaime. No funcionan. En los centros de salud ocurre exactamente lo mismo. No puedes ir vos directo donde el médico. No. Tienes que ir primero donde el que va a decir a qué médico vas a ir o a qué enfermera vas a ir. Y es todo un peregrinaje que no puedes imaginar. ¿Y eso qué implica? Todo esa tramitología implica tener empleados. O sea, cargar la institución de gente a veces inoficiosa. Lo que es más, Jaime, todavía se dan el lujo de formar sindicatos. Y los sindicatos, en la mayoría de los casos, Jaime, es algo perjudicial, terrible. Porque lo único que piensan es en el aumento de sueldos, cuando en realidad ellos no mejoran absolutamente nada para tratar a los pacientes. Te ven como carne de perro. Te hacen ir a hacer colas, estás re jodido con el dolor y te tienen sentado ahí. No, que la vea la enfermera, que la enfermera tiene que ir a corretear a veces a buscarlo al médico. Es un despiole, Jaime. Lo cierto, ¿sabes qué, Jaime, estimados oyentes? Es que este país lo han prostituido el tiempo de Morales hasta hoy, que parece que no dan en el clavo, que no pueden solucionar absolutamente nada. Y pensar que tenemos que chupar esto, qué desgracia. Bueno, a ver, ojalá algún día cambie, pero va a ser difícil. Gracias, Hermito.
0: Oh, un abrazo, licenciado González. Un abrazo. ¿Sabe qué? Volviendo a reformar o transformar a esa consulta, a esa pregunta que hacía esta mañana. Puede, y no vamos a discutir si tienen o no derecho los trabajadores en salud. No vamos a discutir.

0: Puede que tengan razón, o sea, si es un derecho está bien. Pero digo, acá hay un pequeño y grande problemita. Esta es una competencia que debe asumir, que tendría que asumir y que la asumía antes de estos 20 años atrás, lo asumía el Ministerio de Salud, es decir, lo asumía el gobierno nacional. Desde que hubo platita y en la viveza de ahí, ¿no?, de los que estaban a la cabeza del gobierno, muy bien, como ustedes tienen plata y no saben qué gastar, y hay autoridades que estaban serviles al gobierno nacional, entonces dijeron, muy bien, vamos a pagar nosotros. Y ahí está. Ahora, uno se pregunta, ¿esto se puede cambiar? Claro, se puede cambiar. Ya hizo las gestiones la gobernación, las gobernaciones a nivel nacional junto a los municipios hicieron esta solicitud al gobierno nacional para que el gobierno nacional se haga cargo de sus competencias y que los gobiernos municipales y departamentales se hagan cargo de lo que les compete a ellos. Pero esto no está avanzando todavía, ¿no? No está avanzando. Entonces, ¿para qué tenemos diputados? ¿Para qué tenemos senadores? Dicen que ellos nos representan, ¿no? Si el mismo problema tienen las gobernaciones a nivel nacional, los municipios a nivel nacional, el mismo problema. A todos se les ha entregado la competencia, ustedes pagan. Entonces digo, no se puede, si esto está mal, porque las regiones autónomas, es decir, los gobiernos municipales, los gobiernos departamentales, no tienen plata, que vuelva la competencia a nivel nacional. Y esto debe ser a través de una ley. ¿Pero para qué están los parlamentarios? Da la impresión que los parlamentarios solamente están para, primero en la campaña, para hacerse elegir y para cobrar la plata. Y para defender al partido. Pero no defender los intereses del pueblo, los intereses del departamento, los intereses del municipio. ¿Qué dice la...? Complicado el panorama, ¿no? ¿Y la salud? ¿La salud?
1: Lo que nosotros vamos a hacer, conocer a la comunidad, es los problemas de salud que tenemos en el departamento. Tenemos problemas de infraestructura, de equipamiento, pero sobre todo de recursos humanos. Recursos humanos es una competencia del gobierno nacional. Nosotros en Tarija tenemos un déficit, una deuda que se tiene con el departamento de 963 profesionales en salud. Y esto es solamente para trabajar con la capacidad instalada. Adicionalmente, requerimos recursos humanos para que el Hospital Materno Infantil funcione a plenitud, para que el Hospital San Juan de Dios se amplíe, para que el Hospital de Bermejo, los hospitales del Gran Chaco puedan crecer. Entonces, vamos a hacer conocer a través de una presentación, de un documento, la situación actual en el departamento de Tarija y esperemos que tengamos buenas noticias para la gente y que desde el ministerio nos puedan apoyar, puedan ayudarnos a resolver estos problemas, como lo vienen haciendo, creo, en los otros departamentos. O sea, más que un evento de encuentro, nosotros anhelamos tener resultados para la población tarijeña. Tenemos aproximadamente 60% de infraestructura, sobre todo de primer nivel, que no está en buenas condiciones, ¿no? Y si bien eso es una competencia más municipal, este es un espacio también donde podemos definir, aunar esfuerzos para ponerlos en condiciones adecuadas.
2: Bueno, vamos a hacer una presentación del plan nacional que hemos estado trabajando. Vamos a recoger.
0: Ahí las declaraciones de la directora del Servicio Departamental de Salud, el CD Tarija, la doctora Sara Cuevas, acerca de la salud. Déficit. Se habla de un déficit de personal. El personal es competencia nacional. es competencia nacional y a la vez menciona esta problemática que se está viviendo de manera particular en Tarija, la salud en Tarija. De la mañana, 39 minutos. Don Walter Silo está en línea, ¿no? Don Walter Silo, a ver, vamos, don Walter Silo. Don Walter Silo, buenos días, adelante.
3: ¿Cómo está, don Jaime? Buen día a toda su audiencia. Qué lamentable hoy escuchar estas noticias. Cada mañana hay que sufrir las noticias. Bueno, ni modo. Nos han dejado un país en la miseria, hundido en todo aspecto. Si vamos al hospital, hay que ir a buscar una ficha, esperar cuánto tiempo para que tengamos la atención del médico, porque no hay especialistas, y esto es un descalabro tremendo. Y todavía ahora es un más, hay que pagar los bonos, que bonos de frontera, que bonos de esto, que bonos de estipendio, que bonos de la merienda, que un montón, una sarta de cosas. Cuando mire, un trabajador, cuando entra a una institución, pues se debe poner las reglas claras. Este es el sueldo y punto. En Estados Unidos, en Europa, no hay aguinaldo, no hay bonos. Allá usted gana tanto y tanto, se lo paga y listo. Chau Paraguay. Aquí tenemos una sarta de bonos. Mire lo que está pasando allá en Yacuiba. Con bonos de frontera. Se supone que ellos viven ahí, ¿por qué tenía que tener bonos de frontera? Se supone trabajar por su región. Ahora, ¿cuántos asambleístas tiene Yacuiba? Uno para allá y otro para aquí, para la asamblea departamental. Mire, ¿cuánto de presupuesto se va ahí? Y ahora, pregunto, ¿cómo está ahora con el asunto de los servicios básicos en Yacuiba? ¿Cómo está con el asunto de la luz eléctrica, del alcantarillado, de las aguas servidas? ¿Dónde van esas aguas servidas? Pregunto. Usted, don Wilman Cardoso, ¿qué? ¿Dónde lo llevó? Ahí están las consecuencias de un gobierno, y todavía la gente se molesta cuando uno dice las cosas por su nombre. Don Evo Morales, que ha hecho un descalabro tremendo con el país. En todo aspecto. En lo económico, en los social, desastre con las familias, ahí está, esas niñas que ha violado, o sea, una desgracia. Y todavía hay gente que defiende esto, y gente que se molesta cuando uno dice algo. Esto ya está de buen tamaño. Tiene que la otra vez ponerse a amarrar los cinturones, como usted decía, no, Jaime, ¿dónde están los diputados y senadores que tienen que de los 9 departamentos reunirse y bueno, el gobierno que se haga cargo pues de sus competencias y deje a las y se delegue a los departamentos, a las regiones, sus competencias para que les hagan, pero las hagan bien. Solamente se dedican a hacer politiquería y a ver, para no tocar espaldas vírgenes, no tocar ahí donde hay muchos votos, ahí no quieren tocar, no quieren hablar. Aquí las cosas tienen que poner las cosas, las is sobre las, digo, las puntos sobre las is. Basta ya de tanto holgorio. Estamos mal económicamente y estamos ahorita en una picada para estrellar gente, empujando esto para que el país se vaya peña abajo. Basta, por favor, hagan conciencia, sindicateros y toda esa gente que solamente se ocupa de pedir aumento y aumento y aumento y aumento. Gracias, don Jaime. Tenga usted un buen día a toda su audiencia. Un abrazo, don Jaime.
0: Buenos días, don Walter Silos. Buenos días. Buenos días. De la mañana, 43 minutos, 7:43. Reclamos. Y claro, sobre todo, sobre todo, digo, es para evitar accidentes. Voy al reclamo este, a ver. Un amigo oyente nos mandaba esta mañana un audio.
4: Estimado Jaime, buen día, aquí siguiendo tu programa como todas las mañanas. Jaime, un favorcito, no sé si podrías hacer una réplica respecto a... Hay un problema que se presenta en la ruta San Lorenzo, específicamente en el Centro de Salud de Tomatitas, a unos 50 metros hacia San Lorenzo, frente a la ex cabaña Rosedal. Sabes que abrieron una zanja, imagino para un tema de alcantarillado, agua, hace aproximadamente 2 meses, hermano, y no repusieron la carpeta asfáltica. Quedó un hueco, un pozo ahí, es un tremendo peligro, porque los vehículos, tanto de ida como de vuelta hacia el norte, tratan de esquivar e invaden el carril contrario. Una tremenda dejadez, estimado Jaime. No sé a quién corresponde, si a la alcaldía o al ABC, a quién exigir que por favor se pueda reponer la carpeta, hermano. Ya son 2 meses y más de esta situación. Te mando un abrazo, Jaime.
0: Hay el reclamo del vecino, del ciudadano, del oyente, a propósito de esto, acá en la carretera San Lorenzo, una carretera con un tráfico importante, ¿no? Abrieron, rompieron la capa asfáltica, debe ser para revisar o conectar los servicios, alguno de los servicios, pero hasta ahora no repusieron esa capa. Y claro, cuando usted va a solicitar el permiso, cuando el vecino va a solicitar el permiso, lo primero que dice, a ver, señores, vamos a levantar esto de aquí hasta aquí, cuesta tanto, esto debe ser así. Entonces, ustedes tienen que pagar. Antes de tener la autorización para abrir eso, debes pagar. Debes pagar todo, la reposición hasta del asfalto. ¿Y aquí de quién es la responsabilidad? A la altura de la ex Quinta del Rosal, ya es San Lorenzo. Ahí está a cargo San Lorenzo. ¿El municipio? ¿O la ABC? Alguien cobra. Porque no se puede ir simplemente por ganas. A mí se me antoja ir a abrir y necesito color. No, primero le van a pedir la autorización y le van a hacer pagar. Si usted no hace el trámite y tiene la autorización, le van a sacar hasta la multa. Entonces, aquí hay una deja de 2 meses, imagínese. ¿No tienen un poquito de cemento asfáltico? ¿No tienen asfaltito? 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Si está interesadito en este lote de terreno, 512 metros cuadrados, ahí en el barrio Aeropuerto, ¿no? Lote que está con todo, ¿no?

7 de la mañana, 49 minutos. ¿Cómo está el tiempo? ¿Cómo está el tiempo hoy? Buenos días, don Jaime. Saludos desde Neuquén, Argentina, provincia de Río Negro. Mientras estamos laburando, escuchando la radio, dice el amigo Fidel Tolaba. Fidel Tolaba ahí, ¿no? Saludos, Fidel. Otro mensajito dice, buenos días, Jaime. No tengo nada en contra de la ciudadana Cuevas, pero no es ya hora de nueva gente trabajando en la dirección del sector salud. ¿Acaso no hay nuevos profesionales capacitados y con ganas de trabajar? ¿O la rosca no deja? No sé, ¿no? Usted sabe que es un puesto que designa la máxima autoridad del departamento. En este caso, la gobernación, la gobernadora. Entonces, por alguna razón, por alguna afinidad o por alguna cosa, la designó a ella. No pone en duda la capacidad de la doctora Sara. Simplemente leo el mensajito que hace llegar ahí el oyente.

Estaba sonando el teléfono y cuando contesto se acortó. A ver, voy a, antes de ir a la nota con... ¿Qué dijo Don Tutu? Le dio duro, ¿no?

0: Daniel Arión, buenos días, adelante.
1: Hola, don Jaimito, gusto saludarte siempre. Desde el tiempito te estoy llamando. Gusto saludarte, don Jaime, a todas las personas que te escuchan tu medio, tu radio, saludos a todos. No, atentamente, don Jaime, saludos a todos, menos a mí, yo estoy desde las 5:30 de la mañana, estoy escuchando tu medio. Siempre saludas a todos, menos a mí. No importa, pero yo, más que todo, estoy escuchando al Walter Silos, ahorita en este momento ha dicho, él duerme, sinceramente, con Evo Morales, Eva de 20 años. Yo siempre digo, Evo Morales la gobernó 14 años, parece que hay todos, yo siempre digo, todos son corruptos, todos adobados, pero 14 años gobernó tranquilo, había estabilidad económicamente, políticamente, socialmente, había ahorita en 9-10 meses, ¿qué está pasando? Usted sale, don Jaime, a la calle, yo soy de la calle, saco Walter, si le sacas conversa con la gente está emputadísima, ya no quieren más. A veces dicen, papá Evo que vuelva, dicen, estamos mal, don Jaime, mal, toda la corrupción. Sin embargo, yo he votado por él, saben, yo he votado por Rodrigo, pero dicen, caramba, están arrepentidos la gente, como él hablaba de erradicar, vamos a erradicar la corrupción. Sin embargo, él es el peor corrupto, no puede ser. En 10 meses, todos sus ministros están renunciando, al comandante está renunciando, todo el mundo está mal. Si no hay diésel, no hay combustible, la gente, toditos están descontentos. Habrá, yo estoy por seguro que su aceptación debe estar un 10-15% ya nomás, ya todos estamos en contra. Eso no dice, pues. El Walter sí lo dice de Evo, ¿por qué no dice a este Rodrigo estamos mal? No dice, estamos mal, hay que decir las verdades. Yo Evo Morales sí, habrá robado, es cierto, pero 14 años gobernar no es poco, ¿no es verdad? Pero ha gobernado tranquilo, había estabilidad, y va a ir en obras. Ahora, por ejemplo, el ingenio azucarero, no hay, dice, materia prima, hay que sembrar caña, hay que plantar caña, entonces va a haber. Tantas obras ha hecho Evo Morales, hay recursos. Ahora dice suertudo Evo Morales, no es suertudo. Cualquiera puede preguntar, yo en la calle converso con profesionales, abogados, amigos. Dice, es ciertamente a modificar los contratos. No habrá nacionalizado, pero modificado los contratos. A eso va a cambiar la situación. El precio también estaba en 150, eso, todo eso se ha cambiado. Había plata. Es cierto que han robado, pero más ha robado. Ahorita no hay pruebas en que haber Arce Catacora. Sí, ese tipo sí que ha robado. Sus hijos multimillonarios, eso sí. Este lo digo en 9 meses. Ahora todavía no dice que dígala la verdad del pueblo, dígala que el Fernando que era chileno, que era su asesor, no dice que dígala la verdad del pueblo, dígala. Que el Fernando quiere decirme.

0: Walter Silos de ambos lados. Él ataca, Evo Morales ha dejado así, por eso no. Yo algún día voy a encontrar con el señor. Hay cara a cara y charlar, es más diferente de eso. Yo sé en la historia de Bolivia, soy persona mayor, cómo era antes, cómo, qué comía la gente, cómo era la, cuándo era el salario mínimo, antes que antes el Evo. Toditos tengo aquí anotado en mi cuadernito que tengo. Entonces todo eso es molesta, uno hay que decir de la realidad, de todo lado. No defendía así, no hay que defenderlo, indefendible están defendiendo que esto. La gente ya no está, ya no quieren saber, yo voy al campesino, entonces, como dicen, no, estamos mal, ¿qué hacemos? Estamos mal, me arrepiento de haber votado por Bolívar. Gracias, don Jaimito, gracias, hasta luego.
1: Hasta luego, don Hilario. Que no lo saludo tempranito, escríbame tempranito, lo voy a saludar. Intento saludar a los que me escriben, a los que están en contacto. Si yo supiera, tuviera una bolita mágica. Me está escuchando hasta nombre, Darío. ¡Saludos, comadre Susi! Ella sí está escuchando ahí en el mercado junto a doña Anita. También ahí está doña... su comadre, Eli. Cintia también. Están escuchando ahí en el mercado. Tuto. Todo se encubre, nada se investiga. El gobierno está sin rumbo, dijo Tuto Giró.
2: Más caro y que no es confiable porque ha habido casos de la gasolina basura. Y me imagino un hermano transportista en la cola renegando, viendo que no tiene un productor, un cooperativista minero, frustrados y después levantan el celular y se quedan anonadados porque los chats, los audios que dice, que no dice, todos esos temas tan graves en relación a este feminicidio tenebroso que vimos. Y tristemente tenemos un gobierno sin rumbo claro, no tenían programa, sabíamos que el binomio era incoherente y están demostrando que lo que dijimos en campaña, que era un binomio incoherente, se quedó chiquito viendo todo lo que está sucediendo. Y tristemente se ha visto 10 meses donde lo importante era ser algo en el ministerio, en la presidencia, y no hacer. El dramaturgo británico decía, ser o no ser es la cuestión. Cuando se trata de gobernar, ser o hacer, esa es la cuestión. Y se hace poco y se aparenta mucho, ¿no? Hay que... en vez de parecer, hay que ejercer el gobierno. En lugar de disfrutar y frivolizar, hay que gobernar. Y tristemente se ve que no hay rumbo. Y también se ve, para enormes sinsabores y amarguras del pueblo boliviano, que sigue la impunidad. Que sea el caso de las 32 maletas, sea el caso del oro, sea el caso del Hércules con la marihuana ICE, las cajas fuertes, todo se encubre, nada se investiga, con una impunidad gigantesca. Y lo más doloroso es la oportunidad perdida. Lo dije y me voy a referir a esto, cuando hace 15 días en Cochabamba, voy a hablar de la reforma a la Constitución que presentamos, que manejo de tiempos no fue el mejor, porque ese día, el 17 de agosto, lo escogimos porque se cumplía un año de que fuimos a las urnas en primera vuelta. Presidencial, única vuelta congresal. Pasó algo milagroso ese día. De 100 personas que iban a votar, excluíamos el blanco y nulo normal, 70% no escogieron ni el nulo de Morales, ni lo del MAS, ni lo de Andrónico, ni siquiera lo de la UCS. Votaron por un camino diferente. Gracias a la angurria y egoísmo de Evo Morales, que su voto lo volvió nulo, eso permitió que ese 70% se convierta en 94% de los curules del Parlamento. Todos mis amigos de afuera estaban azorados, asombrados, de tener esa oportunidad de tener 156 de 166 parlamentarios que reflejaban la votación de los que queríamos un camino de cambio. Sabemos que en la segunda vuelta lo que pasó, lo veo siempre al señor del Chapare salir a hablar y decir y criticar al gobierno y me los quiere echar. Lo mismo hizo con Tilín, me lo quería echar a Tilín, creo que me la quiso echar a su novia Zapata y me quiere echar lo que él hizo. Evo, hazte responsable de lo que votaste en segunda vuelta. Revisen, por favor.

0: el órgano electoral de primera vuelta a segunda vuelta, donde normalmente se incrementa el voto nulo, hubo una reducción dramática del voto nulo. La consigna de Evo Morales fue nulo en primera vuelta, en segunda vuelta fue PDC, todos contra Tuto, todos los otros partidos contra Tuto. Y hoy día se lavan las manos y miran al cielo, y que no sé qué. Evo Morales, 1.053.202 votos, pasaron de nulo a PDC, de primera a segunda vuelta, hazte cargo de lo que votaste. Si te ufanaste, dijiste que Lara, que no sé qué, y ahora quiere lavarse las manos. Está bien, no estamos en el gobierno, tuve una actitud constructiva siempre, bajo una condición elemental. Ni con don Carlos Mesa, a quien respeto, ni el señor Rodríguez Belcé, ni con Áñez, ni con este gobierno, voy a tener una pega o un tornillo. Eso ha destrozado el sistema democrático de Bolivia. Los cuoteos de tener parte. Yo apoyo propuestas y apoyo ideas a cambio de ni siquiera un tornillo, lo he dicho varias veces, lo vuelvo a reiterar. ¿Qué le dijimos nosotros? ¿Qué era la oportunidad que teníamos para Bolivia? De dejar atrás el estatismo y una economía cerrada, que eran impedían que llegue inversión. De acabar con el centralismo secante. De terminar con el narcotráfico y la corrupción dolorosa y vergonzosa. De pasar del mundo analógico a digital. Eso dijimos, yo hice campaña con la verdad. Yo no estuve culipandeando, ay, que el Fondo Monetario, que la subvención. Yo no anduve prometiendo renta dignidad de 2.000 bolivianos, casas de dos pisos, sueldo universal para las mujeres. Yo quería mandato para hacer esos cambios. Bien, no soy egoísta. Hay otros en el gobierno, pedí que se lo haga. El 9 de mayo vi un atisbo de esperanza cuando en Cochabamba fuimos, cuando le estaban pidiendo muchos la renuncia al presidente, fuimos y dijimos que había que salvar al paciente. Y hoy día lo ratificamos una vez más. El paciente está con el corazón destrozado. La constitución del MAS no permite salvar al paciente. Las arterias atrofiadas, hidrocarburos, minería, agropecuaria. Los huesos institucionales, policía, justicia, desvencijados. El paciente está cabeza arriba, todo centralizado. Y necesitaba el paciente una transfusión sanguínea, médicamente. Con eso lo expliqué en la campaña, lo volví a decir el 9 de mayo. El gobierno entonces dijo sí. A las pocas semanas con la COP firmaron todo lo contrario, con el señor Argollo. 6 de agosto no dijeron nada. Una vez más lo repito y voy a entrar a explicar la agenda que tenemos. Este gobierno tenía una decisión: ser el último gobierno del MAS o el primer gobierno del cambio. A estos 10 meses es el último gobierno del MAS. Todavía tiene tiempo, ojalá que se avenga a ser el primer gobierno del cambio. Para eso hay que cambiar la constitución con reforma parcial, las instituciones por 2/3 para acabar con la corrupción y la legislación que tiene que venir acorde con la reforma a la Constitución. Tema 1. 2, me referiré a lo del Fondo Monetario, diésel y este lío. Y 3, algunos comentarios sobre este atroz intento de feminicidio. Primero, lo que más le importa a la gente, esto propusimos. Lo teníamos en la campaña, lo hemos afilado. Esto yo, si hubiera estado en el gobierno, lo hubiera hecho aprobar hasta Navidad y lo hubiera hecho votar en abril. Bueno, no estoy en el gobierno. El gobierno dijo que tenía que limpiar la casa, que elecciones regionales, que los 50 días. Se pasó el tiempo. Como no hay iniciativas, aquí está. Y esto requiere una aprobación. Esto no está escrito en piedra. No pretendo ser Moisés, que me lo han dado. Hay 111 artículos que hemos propuesto que se cambien. Uno por uno pueden ver. Lo vamos a colgar en el PDF. Y si alguien quiere cambiar más, cambiar menos, lo discutimos. Queremos socializarlo con absolutamente todos. ¿Qué se necesita para avanzar en esto? Obviamente 2/3 del Parlamento. Tenemos 94% en teoría con voluntad de hacer estos cambios. Sabemos que algunos del PDC que venían de vertientes del MAS quizá no se avengan, pero yo presumo que va a estar lleno el Congreso cuando se vote. Se requiere 111 votos. Pues si nominalmente el presidente de PDC son 65, bueno, que le queden 40, ya está. 51 de libre, ya más allá de que alguno otro me insulta, me imagino que insúlteme, no importa, pero voten por la Constitución. Unidad, Camacho, 33, se llega. Manfred tiene 6 también, muy bien, pero hay que llegar a 111. ¿Qué se necesita? Uno, cambiar el Código de Procedimiento Constitucional, abrogar los artículos 105, 121 al 127. Voy a pedir al Congreso que empiecen por eso. ¿Por qué? Porque eso dice que esta propuesta tendría que ir a consulta a un tribunal que no existe, y se trancaría el proceso. Esa modificación, punto uno. Dos, aquí está la reforma parcial. No les voy a leer en Cochabamba, la expliqué largo. Hay 5 vertientes básicas. Reforma económica, para acabar con el estatismo asfixiante del MAS, que incluso precluye o evita o prohíbe el arbitraje internacional. Sin arbitraje internacional, uno puede hacer las mejores leyes de hidrocarburos, minería, litio, se va a abrir una rendijita, pero no va a venir la inversión masiva. Delcy Rodríguez, la delincuente de Venezuela, ha hecho una ley de hidrocarburos con arbitraje internacional y de minería también. La amiguita de Evo Morales le ha entregado todo el petróleo de Venezuela a los gringos, y Evo Morales no sabe qué decir, está tartamudeando. Hay que hacer esa reforma en lo económico, que es clave por lo siguiente. Yo desde el 2007, ley de costos recuperables, les dije, es pura explotación, no hay exploración, el MAS se va a farrear el gas. Ya después todos salieron a repetir. Desde el 2014, el MAS está farreando los dólares del Banco Central. Y hoy día vemos que todo eso pasó. Yo no quiero que a mí me pregunten, usted sabía, nos avisó, y usted sabía que si no se cambiaba la Constitución, tenemos que apagar los focos de aquí a 2 años y prender velas. Tenemos que cocinar a leña porque no va a haber GLP en la garrafa ni la conexión de gas a domicilio. Tenemos que andar en bicicleta porque los micros de GNB no van a tener gas. Tenemos que cerrar las industrias de cemento y demás en Santibáñez, en Cochabamba, porque no va a haber gas industrial. No va a haber desarrollo de litio, minería, no va a haber nada si no se hace este cambio. La gente me dice, esto tarde, hidrocarburos va a tardar. Es como que le digan a usted, tienes enfermedad terminal, el tratamiento son 2 años. ¿Cuándo tenías que empezar? Ayer, justamente porque tarda el tratamiento, es que hay que acelerar la tarea. Entonces, uno, abrir la parte económica. Dos, la autonomía, que hemos dicho en la presentación, lo he hablado varias veces con J.P. Velasco, que hoy día, ¿cuál es la única ventaja de haber demorado? Que hay 9 gobernadores electos y más de 300 alcaldes con legitimidad. Que ellos trabajen la propuesta de autonomía, que venga de las regiones, para ampliar la base de apoyo para cuando se tenga que votar. El cambio de la justicia, discutámoslo, aquí está la propuesta, qué se cierra, cómo se elige la justicia, las potestades del Congreso, es otro módulo, hacer una Bolivia digital, dejar atrás lo analógico, es otro módulo, que la gente joven diga con orgullo, somos el primer país que tiene una constitución que garantiza libertades digitales y que los sistemas de inteligencia artificial no van a ser caros y excluyentes, van a ser derechos ciudadanos el tener sistemas abiertos. Una gran discusión mundial, participo en muchos foros.
1: Jorge Tuto Quiroga acaba de...
2: Ahí las declaraciones del expresidente Jorge Tuto Quiroga, jefe nacional de Libre, con esa propuesta. Espera que esto pueda ser apoyado en la Asamblea Legislativa. Se necesita 111 votos. Y cambios y sobre todo esta modificación parcial a la Constitución Política del Estado. 8:09, voy a la pausa. Luego de la misma estoy con más acá en este su pregón tarijeño, ¿no? Pregón tarijeño, programa que va de lunes a sábado, después de las 6:00 a.m.

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La misma cuenta con vivienda, dos baños, uno privado y otro de uso común, energía eléctrica o potable y servicio de internet permanente. La misma puede utilizarse como terreno agrícola y crianza ganadera. Esta cuenta con ingreso vial hasta el mismo domicilio. Los interesados en acuerdo de partes pueden visitar la misma en el momento que así lo requieran. Mayores referencias al 72-98-11-84-77, 72-98-84-77 o en esta emisora en horario de oficina. 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

0: nació una esperanza. 72 98 84 77, o mayor información en esta oficina de Radio Guadalquivir, al en horario de oficina, ¿no? Radio Guadalquivir está en Calle Ingavi, al frente del Colegio Nacional San Luis, entre Campero y Saracho, Saracho y Campero. 8 de la mañana, 23 minutos, 8:23. Y uno se pregunta, la primera pregunta que debería hacerse usted, si desea ser candidato, es: ¿para qué quiere ser autoridad? En el caso de ser elegido como autoridad, electa, sea alcalde, gobernador, diputado, senador, asambleísta, concejales u otro, ¿para qué? ¿Qué busca? Don Leonardo Loza es el actual gobernador de Cochabamba. Y este 14 de septiembre, Cochabamba está de aniversario. Pero resulta que no tiene obras para entregar, don Leonardo Loza. Ni una obra para entregar. Es aniversario de Cochabamba. Y se lava las manos. A ver, ¿qué dice Leonardo Loza, gobernador de Cochabamba? Hablaba mucho cuando estaba en el Parlamento, ¿no? Ahora es autoridad electa, gobernador, y dice que no tiene nada.
1: Y ya es el colmo. Miren cómo el gobernador de Cochabamba, Leonardo Loza, luego de decirle a una periodista que no entregará ni una obra para Cochabamba en su mes de aniversario, se puso a insultar a Manfred Reyes Villa. Y todo porque Manfred sí entregará muchas obras.
2: Lamento que cada vez consecutivamente Cochabamba sea abandonado. Que le paguen a un alcalde que se da vacaciones para viajar al exterior y acá abandone a Cochabamba.
1: Ahora escuchemos cómo el mismo Loza dijo que no entregará ni una obra.
3: ¿Qué se va a esperar por este mes de septiembre, gobernador?
2: Lamentablemente no tenemos por ahora ninguna obra grande que se pueda regalarle al departamento de Cochabamba. No tenemos ninguna obra grande. No tenemos ninguna obra grande.
1: No cabe duda de que Leonardo Loza no hizo hasta ahora ni un puente de madera para Cochabamba. Una lástima, ojalá aprenda de Manfred, quien en el mismo tiempo de gestión ya lleva cientos de obras. Y ya es el colmo. Miren cómo el gobernador
0: de... 8 de la mañana, 26 minutos, 8:26, ahí las declaraciones de don Leonardo Loza, gobernador de Cochabamba. Dice, no va a entregar obritas, no ha hecho. Insultado nomás al alcalde que va a entregar un montón de obras. Don David Galdo está en línea, el doctor, ¿no? Dice que estaba de vacaciones. ¿Cómo está? Buen día.
4: Aló, buen día, Jaimito, Caráter. ¿Cómo anda ahí volviendo de un tiempito después de tantas cosas que han estado pasando? Y bueno, no sabíamos que iba a ser tan así, ¿no? Pero creo que todo lo que usted nos informa y todo lo que sabemos a través de las redes, la gente a veces dirá, ¿será verdad? ¿No será verdad? Y al final nos dejan como en una telenovela sin final feliz, ¿no? Y Jaime, me llama la atención el tema de lo que tú manifiestas. El señor de Cochabamba, de apellido Loza, aquel entonces cuando algunas veces nosotros como juntas vecinales hemos podido visitar al gobierno, y no es que no vayamos ahora ni nunca podamos ir, sino más bien siempre era nuestra tarea de que las obras que cada departamento se programa en sus programas de gobierno de los políticos se cumplan, Jaime. Lamentablemente, ni en esta vida pasada de políticos y quién sabe hasta ahora, no han habido obras de impacto, sino más bien la gente ha empezado a sentirse mal de haber entrado en una contienda electoral, más allá de lo que haya ganado el uno o el otro, de no tener respuestas satisfactorias. Y yo creo que todo esto recae en un análisis, como usted decía. Muchas veces les he escuchado a su hijo, el profesional, o profesionales que van a la radio, hablamos de educación, de responsabilidad, de seriedad también, nos inculcan a través de sus medios, pero lamentablemente a la hora de elegir autoridades, y yo lo escuchaba un poquito, por eso me he contagiado de llamarle, porque siempre estamos atentos a los comentarios, toda la gente hermosa que llama y da su criterio. No sabemos elegir a nuestros representantes. Es decir, nunca nos hemos puesto a la tarea de hacer un casting, si usted quiere, a ver, no sé si me permite el término. A ver, ¿quién puede ser idóneo de los tantos que hay en Bolivia, en los departamentos, para que entendamos cómo funciona el Estado boliviano? El Estado boliviano no puede ser gobernado pues por nombrar político, para que el político después a su antojo ponga al que le dé la gana. El Estado es un Estado de administración pública, de recursos económicos. Es decir, es un Estado tan amplio y complejo que necesita de gente técnica, gente capacitada. Manejar ministerios, viceministerios, manejar direcciones en los 9 departamentos desconcentradas y una serie de actividades que desempeña a nivel interno y externo el Estado requiere de gente con conocimiento. Por ejemplo, por decirte, Jaime, existe este tema de las relaciones que tenemos bilaterales, multilaterales, todo lo que vienen fuentes externas como ONGs, en ayudas, en apoyos, en programas, pero que sea gente que entienda. Me da mucha tristeza decirte esto porque hace años que voy lecturando en derecho y esa cohesión sociedad-estado no existe. No es un matrimonio feliz, porque cada vez que tú eliges a la pareja amada y una vez que ya vienes compartes con la pareja amada y te aparece ahí un desengaño donde no lo puedes creer. Entonces, acá el meollo del asunto, en mi humildad y en mi modesto entender, porque me lo permites tú, y también abres el micrófono para todo aquel que quiera sentir una expresión, es la Asamblea Plurinacional, donde ahí hay un reglamento y hay 2 presidentes en el Estado, un presidente nato de la Asamblea y un presidente ejecutivo, que es el presidente Paz Pereira. Pero la Asamblea es la que controla los 4 poderes. Hay un reglamento donde todos debieran dejar su camiseta política y empezar a ejercer y dejar de crear ciertas sobre duda en los intereses particulares, promocionales, o también los de vitrina. Si te has dado cuenta ahora, las redes sociales sirven de vitrina para cualquiera. Hoy por hoy salen a hablar los unos, los otros, y tarde o temprano crean y más incertidumbre y más duda, y lamentablemente no promovemos el tema de que los municipios, las gobernaciones, el Estado mismo baje a las fronteras o a los lugares donde están las necesidades y se socialice verdaderamente la transparencia de la gestión. Ojalá, Jaime, como tú decías, termino con lo que te escuché, ¿por qué elegimos autoridades? ¿Por qué vamos a ese famoso tribunal electoral que ya terminó en un chiste también, modestia personal, a que te digo, porque necesita reformularse, cambiarse muchas cosas? Ojalá el ciudadano cambie en la percepción, infórmese, escuche más la radio de Jaime o la radio que usted quiera, oriéntese bien y de alguna manera no vivamos en la zozobra de entender que el mundo nos domina a nosotros, sino más bien la vida es una sola. y en este camino de proceso de vida lo que queremos es compartir, vivir en armonía con los bolivianos, con los tarijeños, en el marco de poder tener un desarrollo de tranquilidad y no de estar con esto que a ratos me parece que no sé si es la Rosa de Guadalupe o es alguna serie de esas, crimen de pasiones, cosas que nos hacen reír y al final nada es concreto y la justicia y la fiscalía y las autoridades hagan su trabajo, que es lo más importante. Te mando un gran cariño, un gran abrazo, a ver de cuánto tiempo te vuelvo a llamar en otro momento. Felicidades y adelante.
0: Un abrazo, gracias doctor David Galdo ahí por la participación. 8 de la mañana, 34 minutos, 34 han pasado ya de la hora en punto. 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

0: 8:35. 8 de la mañana, 35 minutos. ¿Cómo pasa el tiempo, no?
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0: 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En plena crisis que se vive a nivel nacional y más aún hablando de los municipios, en plena crisis, los 11 concejales de Yacuiba se pusieron de acuerdo. Ahí hubo oposición, oficialismo, se pusieron de acuerdo para cobrar el bonito frontera el 2027. De cobrar 10.000 luquitas van a cobrar 11.500. ¿Qué te parece el pago? De 10.000 a 11.500. Es un derecho. Para pagarse el bono y aumentarse el sueldo, si hay consenso en el Consejo Municipal de Yacuiba. En medio de la crisis económica que atraviesa el municipio, vuelve a generar polémica el presupuesto del Consejo Municipal, donde se contempla el pago del bono frontera para los concejales actuales. Beneficio que elevaría sus ingresos de aproximadamente 10.349 10.000 bolivianos con 349 a 11.500 mensuales. Pero la polémica no termina ahí. Dentro del presupuesto también se contempla más de 3 millones de bolivianos destinados al pago de exconcejales que mantienen procesos judiciales relacionados con este beneficio. Ese dinero será utilizado en los casos donde la justicia determine que corresponde realizar el pago. Es decir, ya están planificando, están introduciendo al POA, por si acaso ya hay algunos concejales que han iniciado la, ex concejales que han iniciado la demanda. Entonces, para que digan, señores, nosotros hemos planificado y esos recursos están inscritos en el POA, 3 milloncitos más. Además, se contempla más de 7 millones de bolivianos para el funcionamiento administrativo del Consejo Municipal, donde ya estaría incluido el incremento presupuestario necesario para el pago del bono frontera a los actuales concejales. Mientras, para aprobar beneficios para sus propios bolsillos, aparentemente sí existe consenso, desde distintos sectores de la población cuestionan que los concejales no tengan la misma facilidad para ponerse de acuerdo cuando se trata de aprobar leyes o medidas que beneficien directamente a la ciudadanía. La crítica que comienza a instalarse es clara. ¿Cómo es posible que en plena crisis sí puedan ponerse de acuerdo para aumentar sus propios ingresos, pero cuando se trata de aprobar leyes en beneficio del pueblo, nunca logran ponerse de acuerdo? El tema genera indignación entre los ciudadanos que consideran que un sueldo cercano a los 11.500 bolivianos resulta elevado, especialmente cuando cuestionan la cantidad de horas que algunos concejales permanecen realizando sus funciones. La pregunta queda sobre la mesa. ¿El Consejo Municipal está priorizando las necesidades de la población o los beneficios económicos de sus propios miembros? ¿Qué te pasa, mi Chaco? Fuente de la información. ¿Qué te pasa, mi Chaco? Se pusieron de acuerdo opositores y oficialistas para cumplir con la ley. La ley dice que les deben pagar el bono frontera y ellos lo único que están haciendo es cumplir con la ley. Si está inscrito en el POA, se paga. Razón por la cual procedieron a inscribir estos recursos en el POA 2027. De manera que de cobrar 10.000 y algunos centavos, 10.300, van a llegar a cobrar 11.500. La labor sacrificada de las autoridades electas. Mientras el municipio del Chaco... hay problemas ahí con salud, ¿no? Fray Quebracho, hay problemas con las máquinas de diálisis. No, pero ese es otro problema. No, eso no tiene nada que ver ahí con el consejo, ¿no? Problema de diálisis, las máquinas. Concejales ponen contra las cuerdas a Juan Carlos Castillo por la carencia del Rubén Zelaya. La nota que la publica La Voz de Yacuiba por Radio Frontera. La situación encontrada en el área de emergencia del hospital Rubén Zelaya generó fuertes cuestionamientos contra la administración del alcalde Yacuiba, don Juan Carlos Castillo. Una inspección realizada por concejales evidenció, según su reporte, camas sin condiciones adecuadas, colchones deteriorados y carencia de algunos insumos médicos. Durante la fiscalización, los concejales señalaron que existen camas que no pueden ser utilizadas debido al mal estado de sus colchones, mientras que el personal de salud habría reportado la falta de determinados insumos necesarios para atender a los pacientes. La situación fue considerada preocupante por las autoridades que participaron de la visita, de la supervisión. La presidenta del Consejo Municipal, doña Giovanna Gutiérrez, anunció que se realizará un seguimiento más riguroso al sistema de salud, que se inspeccionarán los diferentes centros asistenciales de Yacuiba para conocer la disponibilidad de medicamentos, personal y equipamiento y condiciones de atención. Concejal Luis Fernando Cornejo cuestionó directamente las prioridades de la gestión municipal y pidió al alcalde Castillo destinar mayores esfuerzos y recursos a la salud. Edil comparó las necesidades encontradas en el hospital con proyectos de infraestructura que, según manifestó, alcanzarían inversiones de alrededor de 19 millones de bolivianos. Demos prioridad a lo que es salud, reclamó Cornejo, al señalar que la población necesita hospitales equipados, medicamentos, transporte escolar y otros servicios básicos antes que nuevas obras de infraestructura. A las observaciones se suma la preocupación por falta de una unidad de terapia intensiva en Yacuiba. La presidenta del Consejo sostuvo que se deben realizar gestiones para contar con este servicio y evitar que pacientes sean derivados a Tarija, Santa Cruz u otras ciudades. La fiscalización abrió así un nuevo frente de cuestionamientos a la gestión de Castillo. Los concejales anunciaron que presentarán informes al Ejecutivo Municipal. Continuarán con las inspecciones para determinar si las deficiencias detectadas son atendidas. La información proporcionada no se registra hasta el momento. Una respuesta del alcalde Juan Carlos Castillo frente a los cuestionamientos formulados por los concejales. Tocaron contra las cuerdas a don Juan Carlos Castillo, los concejales. Imagina. Camas que no sirven, los colchones, medicamentos que faltan. Ahí tendría que destinarse más plata, ¿no? El POA 2027 debería contar con más recursos ahí. El alcalde de Tarija, don Johnny Torres Terzo, está supervisando el funcionamiento del nuevo equipo portátil de rayos X que obtuvo como donación para la atención de la población en el hospital de segundo nivel en San Antonio, ¿no? Ahí estaba, hace un minutito atrás estaba el alcalde. Supervisando. 8 de la mañana, 45 minutos.

0: transformar o reformar. Me voy con esa. Reformar al hombre o transformar el sistema. Aquí aparece uno de los grandes dilemas, ¿no? Políticos y filosóficos. Si culpamos exclusivamente al individuo, decimos el problema son de las personas. Si culpamos exclusivamente al sistema, el individuo es víctima de las estructuras. Probablemente ambas respuestas sean insuficientes. El ser humano construye instituciones, pero después esas instituciones también moldean el comportamiento humano. Por eso la verdadera transformación debe modificar la relación entre personas e instituciones. Una institución corrupta puede estimular comportamientos corruptos, pero también personas honestas pueden transformar una institución. La transformación comienza con una pregunta. Toda transformación profunda comienza con una crisis de las certezas. ¿Por qué hacemos las cosas como las hacemos? ¿Quién decidió que debería ser así? ¿A quién beneficia? ¿A quién perjudica? ¿Qué valores estamos defendiendo? ¿Qué estamos tolerando? ¿Qué sociedad estamos construyendo? ¿Qué tipo de ciudadano estamos formando? La filosofía tiene justamente esa función, ¿no? Hacer preguntas incómodas antes de ofrecer respuestas cómodas. Reformar es necesario, transformar es más profundo. No debemos presentar reforma y transformación como enemigos. La reforma puede ser necesaria para resolver problemas inmediatos, pero una reforma sin transformación puede convertirse simplemente en un cambio de apariencia. Y una transformación sin reformas concretas puede quedarse solamente en un discurso. Por eso, podríamos plantear una fórmula. La reforma cambia estructuras. La transformación cambia estructuras, mentalidades y relaciones de poder. O de manera todavía más provocadora. Reformar es hacer que las cosas funcionen mejor. Transformar es decidir qué cosas merecen seguir existiendo y cuáles deben ser superadas. Una reflexión para Bolivia. En una sociedad que enfrenta problemas de institucionalidad, confianza, corrupción, polarización y debilitamiento de las instituciones, la pregunta no debería ser únicamente ¿qué ley debemos cambiar?, sino ¿qué cultura política debemos cambiar para que las nuevas leyes produzcan una sociedad diferente? Repito la pregunta. No basta ¿qué ley debemos cambiar en Bolivia? ¿Qué cultura política debemos cambiar para que las nuevas leyes produzcan una sociedad diferente? Podemos tener una constitución avanzada, excelentes leyes y magníficas instituciones en el papel, pero si quienes la administran y quienes las utilizan mantienen una cultura basada en el privilegio, el abuso o la impunidad, la realidad terminará derrotando al papel. La transformación entonces no comienza en el Congreso, en el Palacio de Gobierno, ni en los tribunales. Comienza en la conciencia. Después debe convertirse en conducta, institución y cultura. No basta cambiar a los que gobiernan. Hay que transformar la manera de entender y ejercer el poder. ¿Y qué es el poder? Lo primero que deberían entender los que están ejerciendo el poder es que desde ahí están predestinados a servir. No a servirse, sino a servir. Esa podría ser la diferencia esencial. Reformar es cambiar el mundo que tenemos. Transformar es construir el mundo que todavía no tenemos. Reformar es cambiar el mundo que tenemos. Transformar es construir el mundo que todavía no tenemos. Una reflexión, ¿no? En cuanto a lo que estamos viviendo. Transformar o reformar. Me voy, ¿no? Se seamos responsables. 8 de la mañana, 50 minutos. Las gracias a cada uno de ustedes por el aguante, por la compañía. A ver, voy con el último. Aquí está don Macedonio. Si no, va a decir que no hemos sacado su mensaje. A ver, su opinión. Adelante, don Macedonio.
1: Muy buenos días. Este miércoles 2 de septiembre. Voy a volver a tocar un tema que ya hace bastante tiempo atrás lo hice. Y es que, como realizabas el comentario sobre la preparación del POA para la gestión 2017, en realidad ya sería fecha de presentación, no preparación, porque esa es una labor que se debe realizar entre los meses de julio y agosto. Pero volviendo al tema este del POA y específicamente de la alcaldía de Yacuiba, lamentablemente todo el zafarrancho sociopolítico que estamos viviendo a nivel nacional es consecuencia de una interpretación dirigida de las normas judiciales. No soy abogado, una vez más lo reitero, soy un ciudadano de pie con alguito de inquietud de acuerdo a mis posibilidades. Pero en resumen, sobre el bono de frontera, lo que te puedo decir relacionado a las dietas que perciben los concejales es lo siguiente. Los concejales no perciben un salario común, lo que llamamos salario común, sino una remuneración especial que ejercen por un cargo de elección popular y representación política. En el marco legal, no están sujetos a la Ley General del Trabajo ni al Estatuto del Funcionario Público, por lo que no existe una relación laboral ordinaria en un municipio. Evidentemente tienen muchos beneficios reconocidos, por ejemplo, el aguinaldo, la seguridad social a corto y largo plazo, seguros obligatorios, pero eso no los constituye en un trabajador corriente. Ahora, sobre el monto luego lo determina cada gobierno municipal de acuerdo a su presupuesto, a su capacidad económica. Y para finalizar, remarcar la diferencia clave: mientras que un trabajador común recibe un salario regido por el derecho laboral, la retribución del concejal es un ingreso público regulado por el derecho público municipal debido al ejercicio de un mandato electivo. Aquí, una vez más, en la situación presentada, mal interpretada por algunos concejales, bueno, se está haciendo lo que se está haciendo. Una vez más, la justicia es responsable de mucho de la situación que vivimos. Pero más responsables somos nosotros, las personas humanas, seamos de pie o sea ejerciendo algún cargo de autoridad. Muchas gracias, Jaime, que tengas una linda jornada. El saludo extensivo a tu masiva audiencia.
0: A usted, don Macedonio, gracias por la participación. Pero resulta que no solo son concejales, ¿no? Autoridades de justicia ya han resuelto y han autorizado, o han conminado, en otras palabras, han conminado a que se pague a los ex concejales. O sea, no es simplemente que algunos concejales ahí están ex concejales. O sea, no es simplemente que algunos concejales

0: a las instancias correspondientes para poder anularlas. Eso. Chao, hasta mañana.
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1: Son las 8 de la mañana, 58 minutos.
2: Temperatura 15 grados. Humedad 59%.
3: 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Fiesta en honor a San Roque, la fiesta grande de Tarija. San Roque nació un 16 de agosto de 1295 en un acaudalado hogar de Francia. Fallecidos sus padres, San Roque distribuyó su riqueza a los más pobres para tomar el hábito y báculo del peregrino. Viajó a Italia, donde la peste azotaba a sus habitantes. Se dedicó a la atención de los enfermos, devolviéndoles la salud. Contrajo la peste en Plasencia. Enfermo y pobre, se ocultó en una choza. Un joven miembro de la nobleza, advirtiendo que su perro diariamente se perdía llevando una ración de pan, siguió los pasos del can y pudo comprobar que no solo llevaba alimento, sino que lamía las llagas del francés. Conmovido, el joven aristócrata hizo curar a San Roque. Una vez recuperado, regresó a su tierra natal, donde, calumniado como espía, murió en una celda carcelaria el 27 de agosto de 1327. 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
2: ¿Qué tal, amigos? ¿Cómo están? Buen día. Son las 9 de la mañana con 2 minutos. Como siempre, un gusto volver a encontrarnos aquí en la frecuencia de Guadalquivir en esta jornada de...

poquito más fresco que ayer. Ayer arrancamos el programa con 19, ¿no? 19 grados. En este momento la temperatura 15 grados centígrados. Tuvimos una mínima de 6 grados. Se sintió un poco de frío en la mañana. 7 grados el punto de Rocío y la humedad del 60%. El día de hoy la temperatura máxima va a estar bordeando los 27, 28 grados a eso de las 3 de la tarde.

0: llegamos también hasta diferentes comunidades de nuestra, del Valle Central de Tarija, ¿no? Diferentes comunidades ahí en el campo, donde a través de la señal abierta también están junto a nosotros. Gracias por la preferencia. Y por supuesto el saludo también para nuestros amigos que nos escuchan más allá de nuestras fronteras, conectados a través del internet. La magia del internet que nos permite llevarles un pedacito de Tarija.
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0: ¿Cómo le va, señora? Buen día, como siempre, un gusto estar ahí acompañándole a usted. Como lo hacemos siempre cada mañana. Le deseamos todo lo mejor, que sea una linda jornada de miércoles. Aquí estamos como todos los días en la frecuencia de Guadalquivir, la mañana con guitarras, voces y bombos, buena música, buena radio, buena compañía.
2: Se va la primera.

0: Buen día, linda invitación, ¿no? 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

0: ¿Cómo le van, amigos? Buen día, buen día. Un gusto, Richard. Gracias, hermano, por estar ahí siempre acompañándonos. Está silencio, me dice. Está silencio. Sí, hay horarios, ¿no?, que se ponen silencio. La gente que trabaja en el taxi lo sabe.
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0: Enseguida vienen las sugerencias musicales, gracias a la gente que nos hace llegar los mensajes de texto. 78 25 25 65. 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

9:12 de la mañana, 12 minutos. Gracias, gracias a toda esa gente que se mantiene en compañía de Radio Guadalquivir desde tempranito, desde las 6 de la mañana. Y aquellos amigos que, bueno, recién a esta hora están ingresando en sintonía de Guadalquivir. Gracias por esa preferencia. Como siempre, tratamos de alivianar un poco la jornada matinal ahí en la oficina, en el taller, en la empresa. A nuestros amigos que están laburando, trabajando en la construcción también, diferentes obras de construcción por acá, por el centro, por diferentes barrios periféricos de nuestra ciudad. Gracias a nuestro amigo Reinaldo por allá, por la zona de Lourdes. Sol radiante en nuestra ciudad. El día de hoy, en horas de la tarde, no se va a disparar la temperatura, ¿eh? Cómo sube la temperatura en la tarde. Por ahí vamos a tener una temperatura máxima de 28 grados el día de hoy. Se va la cuequita.

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0: 9 de la mañana con 21 minutos. Arrancamos el programa con la música y las voces de el dúo Copla y Vino.

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1: 9 de la mañana con 22 minutos. Saludos, buen día, gracias a nuestra amiga Roxana. Como siempre, también fiel oyente ahí en el barrio Las Panosas. A Lidia le mandamos saludos ahí en la Salamanca, ¿no? Never también con nosotros por allá por la zona del Tejar. Los mensajes de texto que nos llegan a través del 78-25-25-65. Y respecto al hecho que ocurrió la anterior semana, el asesinato ahí en el barrio Las Panosas, las cámaras revelan la ruta o el camino, las calles que recorrió el autor de este hecho. Después del asesinato de Nicolás, tras una semana, esto ocurrió el 24 de agosto, la fiscalía informó que se logró establecer la ruta que siguió el hombre que le disparó hasta 2 horas antes del crimen. Incluso recorrió la plaza principal. Sin embargo, no se puede identificar plenamente al sujeto porque tenía el rostro cubierto y las cámaras de seguridad carecen de suficiente nitidez. Presumen que el sindicado conocía bien la ciudad y la ruta para cuidarse de las cámaras. El hecho ocurrió en el barrio Las Panosas cuando la víctima paseaba con su perro caminando sobre la calle Junín a eso de las 19:30. Ahí están las cámaras. Lamentablemente las cámaras no tienen la nitidez, como dice la nota, y se puede observar a través de, bueno, las imágenes y de la ropa que viste este sujeto, que bueno, estuvo como paseando, ¿no?, por toda la ciudad horas antes del crimen. ¿En qué quedará todo esto, no? Como tantos otros

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1: Buen día, un gusto para nosotros estar ahí acompañándoles a ustedes. La compañía de Radio Guadalquivir 91.3, La Mañana con Guitarras, Voces y Bombos. 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

0: Otra linda cueca del dúo Copla y Vino.
1: Negrita está presente.
0: Negrita es el título de la cueca. Son las 9 de la mañana con 35 minutos. Saludos y la bienvenida, ¿no? La gente que recién a esta hora de la mañana sintoniza Guadalquivir. Gracias por la preferencia. Tiempo de tonadita de San Lorenzo, puede ser, ¿no?

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2: 9 de la mañana con 43 minutos. Increíble cómo se nos va volando la mañana. Qué linda tonada de San Lorenzo en contrapunto la voz de Lloydy Garnica y Pacífico Valle.

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1: 15 minutos y el reloj estará marcando las 10 de la mañana. 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

Actualizamos los datos del tiempo a esta hora de la mañana, 18 grados centígrados, agradable temperatura. 18 grados la temperatura en este momento en nuestra capital. Hoy vamos a tener una máxima de 27 a 28 grados a eso de las 2 y 3 de la tarde. 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
1: Saludos para nuestro amigo Never allá en la zona del Tejar, también con nosotros. Javier allá en el barrio Guadalquivir. Aprovechamos de mandar saludos ahí en la posta municipal, en el barrio Guadalquivir, donde, bueno, ahí también estamos en diferentes reparticiones. Y queremos también agradecer a todas aquellas empresas, instituciones, negocios que nos brindan el apoyo, ¿eh? El apoyo. Muchas gracias a los propietarios, a los gerentes, por esa confianza en nuestro programa. 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La publicidad no es un gasto insulso. La publicidad es la mejor inversión para hacer crecer tu negocio y para que la clientela no se pierda y crezca día a día. Y aquí estamos nosotros para ayudarles a ustedes. Tomen muy en cuenta.
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minutos, mi amiga Marina, después de mucho tiempo, Ramirito, después de mucho tiempo, se embromó mi celular. De mi amor. No faltan a veces, ¿no?, los problemas con ese aparatito que tanto nos encanta agarrarlo y tenerlo ahí en la mano, ¿no? Increíble, ¿no? Pero a veces por ahí le entra algún virus, por ahí un pequeño descuido, se cae, se embroma y nos pone en apuros, ¿ah? Pero como siempre nos dice Marina, como siempre escuchando aquí la radio, saludos desde el barrio San Martín. Nuestra amiga la señora Delia, ahí en la parte alta de nuestra ciudad, en el barrio Méndez Arcos. ¿Dónde más estamos? Los mensajes de texto que nos llegan a través del 78-25-25-65. En la zona de San Blas le mando saludos ahí a nuestra amiga la señora Angélica. Saludos para la mamá, la abuelita María. Ramiro, no se va a olvidar, hoy es miércoles, me dice, sí, hoy es miércoles. Nuestra amiga Claudia también nos escribe desde el barrio Aroa. Hoy hay feria, ¿no?, ahí en el barrio Eduardo Aroa. Y en el entorno del mercado del barrio Aroa, ahí se realiza la feria de todos los miércoles.

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en la comunidad de Tarija Cancha. Saludos para la profesora Justina Ponce y el oyente también del programa. Saludos, señora Justina. Y ella también dice saludos, ¿no?, para toda la audiencia de Radio Guadalquivir. ¿Se da cuenta cómo se pasa volando la mañana cuando hay buena compañía de por medio? Sí, ya son las 10 de la mañana. 10 de la mañana.

0: Temperatura 18 grados. Humedad 51%.
1: Son las 10 de la mañana, 4 minutos.
2: 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Fiesta en honor a San Roque, la fiesta grande de Tarija. San Roque nació un 16 de agosto de 1295 en un acaudalado hogar de Francia. Fallecidos sus padres, San Roque distribuyó su riqueza a los más pobres para tomar el hábito y báculo del peregrino. Viajó a Italia, donde la peste azotaba a sus habitantes. Se dedicó a la atención de los enfermos, devolviéndoles la salud. Contrajo la peste en Plasencia. Enfermo y pobre, se ocultó en una choza. Un joven miembro de la nobleza, advirtiendo que su perro diariamente se perdía llevando una ración de pan, siguió los pasos del can y pudo comprobar que no solo llevaba alimento, sino que lamía las llagas del francés. Conmovido, el joven aristócrata hizo curar a San Roque. Una vez recuperado, regresó a su tierra natal, donde, calumniado como espía, murió en una celda carcelaria el 27 de agosto de 1327. 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

0: Hora exacta en todo el territorio nacional, controle su reloj. Son las 10 de la mañana con 12 minutos. Poquito a poco va subiendo la temperatura. Mañana jueves, viernes, sábado, increíble, ¿no? Cómo vuela el tiempo.
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0: Son las 10 de la mañana con 15 minutos.
2: Amigos, aquí están con nosotros, les brindamos un fuerte aplauso, comienza este show. Este espectáculo, esta grabación.
0: A ver, veamos quién viene. Ah, quién viene en esa grabación. A ver, quién se presenta, sí.
2: Fabián Medina.
0: A ver, ¿dónde está?
2: Amigas y amigos, aquí están con
0: nosotros. Aquí está, dice, a ver, pero ¿quiénes son? Ah, ¿quiénes son? A ver.

Amigas y amigos, aquí están con nosotros. Les brindamos un fuerte aplauso. Comienza este show, este espectáculo, esta grabación. Cristian Osés, Damián Nifeler, Martín Rodríguez, Fabián Medina, Alejandro Ontiveros, Placer Real, Los Guaraníes.

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música chamamecera. Ahí estaba la voz de Cele Vera y los Pampas de Bariloche. Cuando son las 10 de la mañana con 35 minutos, poco a poco también la temperatura va en ascenso, 20 grados en este momento. Cielo despejado. Te reitero, para en horas de la tarde, la máxima de 27 a 28 grados, a eso de las 14, 15 horas.

0: La inseguridad en nuestra ciudad realmente es algo que llama poderosamente la atención, ¿no? Todos los días nos enteramos del robo de autos, el robo de motocicletas. Y a veces decimos, no, pucha, qué pena, qué macana, ¿no? ¿Cómo no va a tener más cuidado? Y de repente nos pasa a nosotros mismos. ¿No le pasó alguna vez?
1: Queremos saludar a toda la gente de Villa Langostura.
0: Hoy no hay cómo dejar ni un ratito a la puerta del auto, por ejemplo, sin seguro. O por ahí dejar la ventana abierta.
1: Continuamos,
0: El otro día, por el apuro, dejé la ventana de mi auto abierta. No por el apuro, sino por un descuido. Ah, no me percaté que la puerta de la... del auto, la puerta de la parte derecha, estaba entreabierta, hacía calor, bajé el vidrio y claro, me entré a la casa y lo dejé así. No tardé, qué sé yo, unos 20 minutos hasta que entré, así sacaron unas cosas, salí y ni siquiera me di cuenta ese rato. Enciendo el auto y me doy cuenta, no había el equipo de sonido. ¿Qué les parece? En un ratito, así te lo sacan. No hay cómo olvidarse nada. Hay que tener mucho, mucho cuidado. Un amigo me escribe esta mañana, me envía la foto de la moto, ¿no? Que la robaron de ahí de la puerta de su casa. Una moto linda, moto seminueva, color azul.
1: De la música litoraleña, música con la voz de Cerevera.
0: Ahí en el barrio Moto Méndez 2. Fue robada esta moto el día de hoy, ¿eh? Me dice, Ramiro, llegué. Y este amigo el otro día me estaba comentando justamente sobre el robo de las motos. Y claro, me dice, lamentablemente a veces uno va a sentar la denuncia y el maltrato que recibe uno por parte del personal de la policía es... como si uno fuese el delincuente, ¿eh? Como se enojan todavía cuando uno va a reclamar, te tratan como si uno hubiese sido el que ha robado, ¿no? Qué lamentable. Me dice, dejé la moto un ratito, entré a sacar una caja. Cuando estaba por salir sentí que alguien encendió la moto y bueno, cuando salí ya lo vi al ladrón escapando en la moto, ¿no? Hay que tener mucho cuidado, la verdad. Yo trato de reclamar, de insistir, ¿no? A mis sobrinos. Porque los jóvenes son así, ¿no? No, un ratito, no pasa nada, dice. Asegurala. Ponele el seguro, ponele alarma si tiene alarma. Asegura lo más que puedas si tienes la cadena. Así te tomes, no sé, si llegas a la casa y dices, no, un ratito voy a entrar al baño. Así sea ese ratito, tómate un tiempito, tómate en paciencia. Poné la llave bien, encadenala si es posible. Porque ese ratito que dices, los delincuentes están al acecho. Tómelo como un buen consejo, ¿eh? No solamente para la moto, sino también para el auto, ¿no? El auto siempre tome muy en cuenta, revise cuando deje el auto por ahí. Hoy en día no hay cómo estacionar por acá cerca del centro. La gente tiene que dejar a veces a unas 10, 15 cuadras, ¿no? Del centro, porque no hay dónde. Asegure bien, ¿eh? Asegure bien, revise bien. Cuando baje del auto, revise las puertas. ¿Qué problema? Hoy en día, por ejemplo, las baterías no son el pan nuestro de cada día. Y mucha gente ha optado por hacerle poner un seguro especial a la batería. Yo, por ejemplo, le hice poner un... lo hice soldar ahí, ¿no? Lo soldaron un seguro, un fierro que va encima de la batería. Y, claro, es difícil sacarla, ¿no? Porque tendrías que ir con la sierra y todo aquello. Porque ya me pasó, ¿no? Varias veces me sacaron ahí de las puertas, ¿no? Del trabajo, en horas de la mañana. Cuando trabajaba en otro medio de comunicación, estimo yo que fue 10, 11 de la mañana, ¿no? Que salgo al mediodía, quiero encender y no pasaba nada. Digo, qué raro, ¿qué pasó? La batería se descargó. Pechándolo, lo puse el auto ahí en una bajadita y nada, y nada, y nada. Cuando después ya estaciono, reviso, no, pues Ramiro. Chapaco burro, me decía yo mismo, ¿no? Reviso, no había la batería. Y claro, muchos de nosotros tenemos eso, ¿no? De que tenemos la batería en el auto, cerramos el capot y listo, ¿no? No pasa nada. Pero a veces cuando volvemos, los ladrones tienen una facilidad increíble. Claro, son delincuentes que parece que hacen curso, ¿no? De cómo sacar una batería rápido. Porque a veces cuando uno quiere cambiar la batería, te cuesta, ¿no? Tienes que buscar la llave, el alicate, poner de un lado a otro lado, pero los delincuentes, chas, chas, chas, en una pestañada, te la sacan la batería. Aquí me escribe una amiga, me dice, Ramiro, a nosotros nos robaron todo el tablero donde viene el aparato de la radio, y era hermoso, completo. En la puerta del estadio Un Cuarto Centenario, por ir a ver el partido de Real Tomayapo. Y claro, nadie ve nada, ¿no? Da pena, da rabia. Los delincuentes son tremendos, ¿no? A mí también un año me robaron el vehículo. Lo fueron a dejar botado por allá, por... A ver, hay un cruce, ¿no? Entre Méndez Arcos. Un cruce que va hacia al barrio Senac, ¿no? Ah, por ahí lo dejaron. Senac Tabladita, por ahí lo dejaron. No pudieron, sacaron la memoria del equipo de sonido y querían sacar toda la radio. Y como no pueden, la rompieron, ¿no? Para que le metieron una piedra y le rompieron todo para poder sacar todo el equipo de sonido. Y uno cuando lo roban recién, uno dice, no, ah, era que haga esto, era que vaya este otro. Al otro día uno va recién a cambiar la chapa del auto, póngame la mejor, la más segura que esto, que el otro. Era. No, hay que tomar medidas, hay que tomar las medidas. Vivimos realmente en una tremenda inseguridad en nuestra ciudad, ¿eh? Siempre reclamamos, ¿no?, de que, especialmente a nuestros familiares, yo tengo mis hijas, las reclamo siempre, los jóvenes, las señoritas andan con el celular en la mano, con los audífonos, y los delincuentes andan mirando, ¿no? Mirando y de un jalón te sacan y bueno, tantas cosas que se dan, ¿no? La delincuencia.

Bueno, mi amigo Richard me dice, nada que ver con lo que era antes, Ramiro. Antes uno dejaba las cosas en la calle, volvía y ahí estaban, ¿no? Claro. Si años antes no había incluso necesidad de poner seguro a la puerta, ¿no? La mayoría de las casas no tenían ni chapa, simplemente tenían la tranquera, ¿no? Tenían un palo detrás de la puerta, el que llegaba al último trancaba la puerta. Y a veces el que llegaba al último se olvidaba de trancar la puerta y no pasaba nada, ¿no? No pasaba nada igual. A mí me pasó también cuando era más chango. Dejé la bicicleta en la puerta de la casa, llegué en la noche, entré por una puerta para abrir la puerta de calle, el zaguán, para meter la bici y me olvidé. Y claro, el otro día mi mamá sale tempranito, ¿no? 6:30 salí a barrer la calle, a barrer la vereda. Se encuentra con la bicicleta ahí escarchadita, ¿no? Y la viejita no entra a zamarronearme ahí en la cama, ¿no? Mirá, yo calla de tal, de cual, te has olvidado la bicicleta. Yo recién asustado. Sueño, choñoso todavía salir a meter la bicicleta. Y a muchos, yo sé que a muchos les ha pasado eso, ¿no? En diferentes barrios de la ciudad. Llegaban una noche, a veces dejaban la bicicleta allá afuera, se olvidaban. Al otro día salías y ahí estaba, ¿no? Ahí estaba la bici. Ya no hay esa tarija. Esa tarija quedó retratada, reflejada en ese librito que siempre lo recuerdo, ¿ah? De Willy Bluske. Subdesarrollo y felicidad. El librito de Willy Bluske que justamente refleja, ¿no?, cómo era la Tarija de antes, de esos cuatro barrios, ¿no? La Pampa, San Roque, Las Panosas, El Molino.

mi amigo Beto me escribe también. Sí, son experiencias, hermano. ¿Qué vamos a hacer? Robaron la llanta de auxilio, la batería, el aparato. Tienes toda la razón, Ramiro, y uno, después que pasa, uno recién dice, era que haga esto, era que ponga el seguro, era que lo guarde, era que esto. Tarde, a veces es importante tomarse un tiempito. A veces uno por apurado o por flojo, ¿no? La flojera de no querer asegurar, sacar la cadena, ¿no? A mí me pasó algo que menos mal no llegó a mayores por la imprudencia mía. Y ojalá que si usted me está escuchando también lo tome en cuenta, ¿no? Un año llegué tipo 1:30, 2 de la mañana, ¿no? Agarré un taxi. Me fui a la casa, ¿no? Me recogía de un evento. Y claro, hay una avenida que pasa por cerca de mi casa a una media cuadra. Ni a media cuadra, a una, dos, tres casas. La tercera ya. Yo por... Porque el taxi no doble o no entre, que está sobre la avenida, le dijo, por comodidad del taxista, yo de tonto, como si me estuviese llevando gratis, le digo al taxista, no, déjeme aquí, maestro, para que no dé la vuelta. Y claro, me deja ahí en la sobre la avenida, a esa hora, ¿no? Tengo que entrar dos casas más, una y media, por ahí. Ya estaba por meter la llave a mi casa, me aparece una motocicleta con dos sujetos ahí. Y ahí nomás me agarraron, ¿no? Y la verdad que estaba yo envalentonado, estaba con unos cuantos cas encima, así que ahí nomás me defendí como pude. Caí al suelo, rompieron mis lentes, mi celular, lo único que agarraron fue el celular. Y bueno, ahí como pude me defendí, ¿no? Y se fueron, ¿no? Y ahí uno recién, ahí uno dice, ¿no? Era que el taxi lo diga que entre, porque le estoy pagando, claro, ahí en la puerta de mi casa. Y recién uno aprende, a los golpes uno aprende, ¿no? Por eso les recomiendo, hay cosas que hay que tomar en cuenta. Cuando usted vive así, por ejemplo, si tiene que entrar hasta la puerta de su casa, mejor. Si es tarde, de noche, no importa. El taxi, generalmente hoy en día los taxis, usted agarra una empresa de taxis, te esperan ahí hasta que uno entra. No es, hay que decirlo, por favor puede esperar un ratito, espera hasta que entre, recién el taxi se va. Para mayor seguridad, ¿no le parece? Ahora... Recién uno dice, ah, era que haga esto. No, no, ya no, tarde. Pero, como dicen, no, desgracias con suerte. Menos mal que no sacaron algún cuchillo, nada de aquello. Una caída, golpes, nada más, ¿no?

Saludos para mi tocayo Ramiro Vergara. Gracias, tocayo. Era lindo, Tarija de antes, dice. Un chapaco va con su mujer a una fiesta. Y en lo mejor de la fiesta, claro, se la pasan bien, divirtiéndose toda la noche. Le tiran una tomada hermosa con las amistades ahí. El chapaco se siente mal y, bueno, se vuelve a su casa, ¿no? Al otro día temprano, despierta y tantea ahí la cama y no había la mujer. Busca a la mujer y no había. Se levanta rapidito y se vuelve a la fiesta. Más bien dice que ahí estaba la mujer, ¿eh? La encuentra la mujer, ahí estaba. Cómo era de lindo antes, ¿no? No se llevaban nada. Usted dejaba ahí, ahí volvía y lo encontraba, ¿no?

Jaime Figueroa en Santa Cruz, alistando ya para venir a visitar la Chura, ¿no? Está lindo el clima, Jaime, está lindo, pero siempre hay que venir con chamarrita, ¿no? En la mañanita se pone fresco. Y si vas a ir a Chahuaya, hay que traer ropa abrigada. En Chahuaya, en la madrugada, la mañana hace frío. Así que traiga nomás la campera, traiga la chamarra. No hay ningún problema. Traiga y para pasarla bien. Después va a estar lindo. Va a estar lindo el jueves, viernes, el sábado ya desciende otra vez la temperatura.

Mi amigo Nico está escuchando la radio después de mucho tiempo. Parece que le ha sentado mal la campaña de River, ¿no? Le ha sentado mal, mejor desaparezco. Nico ahí en Buenos Aires, siempre escuchando la radio, después de mucho tiempo nos escribe. Nico ahí en Buenos Aires, siempre escuchando la radio, después de mucho tiempo nos escribe.

se nos va la mañana de este miércoles. Tres minutos para que el reloj marque las 11 de la mañana.

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1: Temperatura 22 grados. Humedad 43%.
2: Son las 11 de la mañana.
3: 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Fiesta en honor a San Roque, la fiesta grande de Tarija. San Roque nació un 16 de agosto de 1295 en un acaudalado hogar de Francia. Fallecidos sus padres, San Roque distribuyó su riqueza a los más pobres para tomar el hábito y báculo del peregrino. Viajó a Italia, donde la peste azotaba a sus habitantes. Se dedicó a la atención de los enfermos, devolviéndoles la salud. Contrajo la peste en Plasencia. Enfermo y pobre, se ocultó en una choza. Un joven miembro de la nobleza, advirtiendo que su perro diariamente se perdía llevando una ración de pan, siguió los pasos del can y pudo comprobar que no solo llevaba alimento, sino que lamía las llagas del francés. Conmovido, el joven aristócrata hizo curar a San Roque. Una vez recuperado, regresó a su tierra natal, donde, calumniado como espía, murió en una celda carcelaria el 27 de agosto

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4: ¡Se va la primera!

11 de la mañana con 7 minutos. 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

0: 11 de la mañana con 20 minutos, jornada de miércoles 2 de septiembre. Hay cumpleañeros el día de hoy. Saludos, mi querido amigo.
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0: Chaca Mealla, como siempre, ahí en la casa escuchando la radio. Saludos, Chaca, para vos, para toda la familia, la señora Paulina también. Me dice, hoy está de cumpleaños Lolita, que acompaña a los Montoneros de Méndez. Así que de parte de todos los integrantes, te deseamos un feliz cumpleaños. Karina, Toño, Colorado y mi persona. Ah, qué lindo. Chaca, un abrazo. Un saludo para Lolita, que el día de hoy está de cumpleaños.

0: ¿Dónde más hay cumpleañeros? En Yacuiba. Hay cumpleañeros por allá, por Yacuiba. La señora Estela nos envía este mensaje. Hoy quiero felicitar a mis sobrinos Vicente Ávila y a Janet Colque, que están de cumpleaños. En Yacuiba, el saludo para el cumpleañero, el licenciado Vicente Ávila, y la ingeniera Janet Colque.
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0: Son docentes de la universidad. Qué bueno. Ah, felicidades, felicidades.
3: Aroma Santiago Manta.
0: A todos los cumpleañeros el día de hoy, que la pasen chulito.

0: 11:26, ¿cómo se nos pasa volando la mañana? 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
0: 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Se nos pasa volando la mañana, 11:27 ya, 11 de la mañana, 27 minutos. Tranquilos, Richard, tranquilos, sí, no me olvidé que hoy es miércoles. Gracias a todos los amigos, amigas que están a la expectativa, ¿no? Claudia me dice, Ramiro, ¿qué pasa? ¿Te olvidaste que hoy es miércoles? No me olvidé. Saludos para nuestro amigo, el cumpa Chapaco Figueroa, a Cristian allá en Chile también. No te vas a olvidar, hoy es miércoles, me dice. Allá por San Blas también la señora Angélica me dice, don Ramiro, no se vaya a estar olvidando, hoy es miércoles. Roxana también nos dice, Ramiro, hoy es miércoles. Carolina también en el barrio El Carmen dice, Ramiro, yo aquí espere y espere el tema de miércoles. ¿Qué tema de miércoles le vamos a presentar en la mañana de hoy?

0: ¿Qué tema de miércoles te voy a presentar en la mañana de hoy? Conocemos algunos artistas, recordamos algunas canciones, conocemos su vida y también conocemos la historia de algunas canciones que, bueno, seguramente ustedes, al igual que nosotros, la vamos a recordar. ¿Qué tema de miércoles en la mañana de hoy?
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0: ¡Qué canción más linda! Son de esas canciones conocidas en el mundo entero.
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0: Granada. La canción inspirada por Agustín Lara y esta mítica canción inspirada en esta ciudad, en Granada, en España.
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0: Granada, la canción fue compuesta en el año 1932 por el mexicano Agustín Lara. Lo más increíble de esta historia no es solamente la letra o la popularidad, es que el artista realmente jamás había conocido el estado en Granada, en España. Pero aún así se inspiró en esta canción. Increíble, ¿no? Granada fue compuesta en el año 1932, pero su encanto no solo está en su música, la poesía de su letra, su popularidad mundial o el homenaje que le rinde a la historia o a la histórica ciudad española. Lo más sorprendente es que el compositor, el mexicano Agustín Lara, jamás había estado en Granada. Es más, nunca había visitado España siquiera. Lara solo conoció España en el año 1954. 12 años después de haber compuesto Granada. A la histórica ciudad española solo llegó en el año 1964.

0: La canción no menciona en ninguna de sus estrofas los monumentos de la Alhambra ni otros lugares históricos de la ciudad andaluza. Su temática se centra en las mujeres granadinas, el paisaje andaluz y el ambiente taurino.
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0: La primera versión la hizo Juan Arbizu, el tenor de la voz de Seda, otro mexicano, pero la popularizó Pedro Vargas, el tenor de las Américas. Cuando la compuso, Lara era un modesto pianista que se ganaba la vida en bares, en cantinas, centros nocturnos y prostíbulos de la Ciudad de México. En un comienzo, Lara la inscribió como fantasía española, una especie de composición de estilo libre o ritmo indeterminado, que con el tiempo se ha interpretado como bolero, vals mexicano y pasodoble, hasta llegar a los niveles del canto lírico. Son más de 500 las versiones grabadas de Granada y es la canción más grabada en idioma español y una de las más populares del mundo. También se ha grabado en inglés, italiano, francés, hebreo, ruso y en el idioma maorí. Granada ha sido interpretada por famosos cantantes de diferentes géneros y en diversos idiomas, entre otros. La han cantado tenores como los italianos Luciano Pavarotti, Andrea Bocelli, el italoamericano Mario Lanza y el español Plácido Domingo. José Carreras, recientemente grabaron el peruano Juan Diego Flores y los mexicanos Javier Camarena, Fernando de la Mora y Rodrigo de la Cadena. Hay otras versiones especiales, no tan ajustadas a la letra original, de los estadounidenses Frank Sinatra y Bing Crosby, y la española Penélope Cruz. Otras versiones especiales estuvieron a cargo de la baladista española Rocío Dúrcal y el guitarrista flamenco Paco de Lucía. Una de las versiones más populares en los años 40 fue la del actor barítono colombiano Carlos Julio Ramírez, quien la cantó en español en la película Dos sirenas y un marinero. En ese entonces, el cantante nacido en Tocaima, Cundinamarca, era una figura destacada del mundo de Hollywood. Otras interpretaciones famosas de Granada: Alfredo Sadel de Venezuela, el trío Los Panchos de México, Damaso Pérez Prado de Cuba, Albano de Italia, Wukong Kim de Japón, Ángela Gringu de Rumania, Nana Moscuri de Grecia, Irina Sikova de Rusia, Felipa Giordano de Italia, Guadalupe Pineda de México, Eliana Garnak de Letonia, Kiri Tananawa de Nueva Zelanda y de México a América, Vicky Carr.
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0: Agustín Lara compuso cerca de 30 canciones con acento español o referidas a personajes, paisajes, ciudades y regiones de España, como en el caso de Granada, cuando compuso gran parte de estas ciudades. Jamás había estado en España. Este conjunto de obras se las llama La Suite Española de Agustín Lara. Además de Granada, Agustín Lara le hizo canciones a estas ciudades de España: Madrid, Sevilla, Toledo, Valencia, Murcia. También le dedicó una obra a la región de Navarra. Otra parte de su obra se denomina La Suite Taurina de Lara. Está relacionada con el mundo de los toros y los toreros. Tanto en España como en México, la obra más conocida es el paso doble Silverio, dedicado al matador mexicano Silverio Pérez. Uno de los misterios sobre la vida de Agustín Lara es su legendaria y larga cicatriz en la mejilla izquierda. Casi todas sus biografías dicen que fue ocasionada por una prostituta celosa. Dos monumentos recuerdan en España a Agustín Lara. Uno en Granada, en la Plaza del Ángel, en donde también una calle lleva su nombre. Otro monumento, con una estatua de cuerpo entero, está ubicado en Madrid, en el castizo barrio Lavapiés. Granada es el himno oficial de Granada desde el 4 de noviembre de 1997. La canción es interpretada con profundo respeto y emoción en todos los actos públicos de la ciudad andaluza. En el reloj público del ayuntamiento, un carrillón interpreta cada hora, como un sonido de campanas, el verso inicial de la obra de Agustín, Granda, tierra soñada por mí.

Agustín Lara compuso más de 400 obras. Entre las más famosas están María Bonita, Solamente una vez, Farolito, Noche de Ronda, Oración Caribe y Veracruz. Además de Granada, Agustín Lara le hizo canciones a estas ciudades de España: Madrid, Sevilla, Toledo, Valencia, Murcia. Otra parte de su obra se denomina la Suite Taurina de Agustín Lara. Uno de los misterios de Agustín Lara es que él compuso estas canciones y nunca conoció España. Hasta después de haber compuesto estas canciones, claro. ¿Qué tema de miércoles te presentamos en la mañana de hoy, conociendo un poquito la historia de esta gran obra musical de Agustín Lara, la canción Granada?

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Ya van a ser las 12, señora, cómo se nos va volando, ¿no? Se nos va volando la mañana, ya van a ser las 12, 3 minutos para que sean las 12, 23 grados la temperatura en este momento.

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1: Temperatura 23 grados. Humedad 43%.
2: 12 horas, 2 minutos.
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0: San Roque nació un 16 de agosto de 1295 en un acaudalado hogar de Francia. Fallecidos sus padres, San Roque distribuyó su riqueza a los más pobres para tomar el hábito y báculo del peregrino. Viajó a Italia, donde la peste azotaba a sus habitantes. Se dedicó a la atención de los enfermos, devolviéndoles la salud. Contrajo la peste en Plasencia. Enfermo y pobre, se ocultó en una choza. Un joven miembro de la nobleza, advirtiendo que su perro diariamente se perdía llevando una ración de pan, siguió los pasos del can y pudo comprobar que no solo llevaba alimento, sino que lamía las llagas del francés. Conmovido, el joven aristócrata hizo curar a San Roque. Una vez recuperado, regresó a su tierra natal, donde, calumniado como espía, murió en una celda carcelaria el 27 de agosto de 1327. 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

12 del mediodía con 7 minutos, 23 grados es la temperatura en este momento. A eso de las 2, 3 de la tarde, 27, 28 grados. Mañana se prevé una jornada en la tarde con mucho calor, ¿eh? 33, 34 dice, ¿será? A ver, veremos qué es lo que pasa, ¿no? El clima está tan impredecible para el día de mañana. Mínima de 10, máxima de 31, dice. Por ejemplo, hoy el pronóstico dice que tuvimos una mínima de 11, pero lo real fue que tuvimos una mínima de 6 grados, porque se sintió mucho frío en la mañana. ¿Se dio cuenta usted? Sí, ¿no? El viernes mínima de 11, máxima de 26. El sábado desciende la temperatura, mínima de 5, máxima de 18, frío el sábado en la mañana. El domingo más frío todavía, 4 grados la mínima y 14 la máxima. Bueno, así se comporta el tiempo, el clima, en esta primera semana del mes de septiembre. Queremos agradecerles a todos y a cada uno de ustedes por la preferencia, porque nos dejan ser parte del quehacer diario en la oficina, en el taller, ahí en la obra en construcción, en diferentes puestos de venta, en los diferentes mercados de nuestra ciudad, ahí en la tienda de barrio y por supuesto ahí en la casita. Señora, a usted le deseo todo lo mejor. Que Dios la bendiga, que tenga un lindo reencuentro familiar a la hora del almuerzo. Mañana jueves nos encontramos nuevamente a partir de las 9 de la mañana. Chau, chau, hasta mañana.

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4: Temperatura 24 grados. Humedad 37%.
5: 12 horas 46 minutos.
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8: Hola, hola, ¿qué tal mis amigos? Sean bienvenidos y muy buenas tardes para todos ustedes ya en el noticiero central de Guadalquivir 91.3 para ofrecerles lo más importante que tenemos de Tarija Ciudad, el ámbito departamental y nacional. Así que ya vamos al desglose con el material informativo para todos ustedes en nuestra estación radial. Y Leslie Alemán Leaño es la nueva fiscal departamental de Tarija en reemplazo de José Ernesto Mogro. El fiscal general del Estado, Roger Mariaca, tomó juramento este miércoles a 5 nuevos fiscales departamentales, entre ellos Leslie Tania Alemán Leaño, quien asumió la máxima autoridad del Ministerio Público en Tarija en reemplazo de José Ernesto Mogro. Leslie Tania Alemán Leaño llega al cargo tras desarrollar una trayectoria de más de 8 años dentro del Ministerio Público, tanto en la Fiscalía Departamental de Tarija como en la Fiscalía General del Estado. La nueva fiscal departamental es profesional formada en la Universidad Autónoma Juan Misel Saracho y cuenta con estudios de posgrado realizados en distintas universidades del país. Con su designación, Leslie Alemán Leaño se convierte en una de las primeras mujeres en asumir la conducción de una fiscalía departamental durante la actual gestión. En el mismo acto también asumió una nueva autoridad departamental en el Beni. Además de Tarija y Beni, Mariaca posesionó a Alexander Mendoza como fiscal departamental de Chuquisaca, Alexander Casanova en Oruro, René Cáceres en Potosí y Silvia Valverde en el Beni. La nueva autoridad de Tarija señaló que asume el cargo con el compromiso de fortalecer el trabajo del Ministerio Público, mejorar la atención de la población y ejercer sus funciones bajo criterios de transparencia, eficiencia e integridad. Reiteramos, Leslie Alemán Leaño es la nueva fiscal departamental de Tarija en reemplazo de José Ernesto Modro. Seguimos con detalles informativos del ámbito regional y el caso Tariquía, que también tiene relevancia. Tribunal Agroambiental declara legal recurso de comunarios y revisará decisión sobre Domo Oso X3. El Tribunal Agroambiental declaró legal la compulsa presentada por los comunarios de Chiquiacá Sur, Nelly Coca y Andrés Miranda, quienes cuestionaron una decisión del Juzgado Agroambiental de Entre Ríos relacionada con el proyecto Domo Oso X3 en Tariquía. Los comunarios habían solicitado el 26 de junio nuevas medidas de protección, entre ellas la suspensión temporal de las actividades del proyecto, además de la producción de pruebas e información relacionada con el agua, recursos hídricos, licenciamiento ambiental y plan de manejo de Tariquía. Sin embargo, mediante el auto interlocutorio definitivo número 53-2026, el juez dispuso la paralización del proyecto y ordenó a Petrobras socializar el estudio de evaluación de impacto ambiental con las comunidades respectivas. Los comunarios intentaron que esta decisión fuera revisada por el Tribunal Agroambiental, pero el recurso fue rechazado inicialmente por el juez. Ante ello tuvieron que presentar una compulsa. Con la determinación del Tribunal Agroambiental, el juez deberá dar curso al recurso para que la instancia superior pueda revisar la decisión cuestionada.

0: Bien, bien, continuamos con otros detalles a través de Guadalquivir 91.3. Vamos a ir al ámbito nacional y ya ahora el gobierno, a través del Ministerio de Defensa y su ministro de esta cartera de Estado, toman importantes determinaciones en torno a la venta del diésel con algunas leyes para sancionar a aquellos revendedores que especulan con este producto.
1: Un mensaje muy claro para nuestros pequeños productores agropecuarios y es el siguiente: seguirán accediendo al diésel al precio de 9 bolivianos con 80, y con el nuevo decreto supremo 5698 podrán adquirir hasta 2.500 litros mensuales para su actividad productiva. La principal preocupación tiene ya una respuesta concreta y está publicada. Por eso les pido a los pobladores de esa zona y a los productores de las zonas mencionadas que conozcan el decreto, que levanten los bloqueos y que continuemos dialogando como corresponde, pero con las carreteras abiertas. Esta noche, lo muy posible, voy a trasladarme directamente y personalmente a la zona para conversar en Cuatro Cañadas, ya está planteado, espero llegar tipo 9-10 de la noche, dando continuidad al trabajo que ya instalamos en San Pablo. También he hablado con los dirigentes de San Pablo, ellos han expresado su contento por este nuevo decreto que les posibilita tener hasta 2.500 litros, como ya anuncié recientemente.
2: Aquí le ampliamos información acerca de este segundo decreto que estableció el Gobierno Nacional mediante el 5698, que exime a los pequeños productores agropecuarios el pago de 18 bolivianos. Ellos van a mantener el precio subvencionado del diésel de 9 bolivianos con 80. ¿Cuál es la causa de esta normativa? Ampliar los volúmenes de diésel, que se amplían los cupos de 121 litros a 2.500 litros de diésel por productor. El precio a 9,80 se va a mantener para ellos, para los pequeños productores agropecuarios. ¿Cómo se puede acceder a esta mayor cantidad de volumen de diésel? Con la presentación del carnet de identidad. Pero atención, porque aquí viene la parte más importante, la advertencia. Porque la ANH unificará la base de datos de los productores. Hay un registro de quiénes son los pequeños productores. El productor que revenda diésel perderá el cupo y será procesado. De acuerdo al informe, tras esta nueva normativa, espera el Gobierno Nacional que se levante toda medida de presión de bloqueo en las carreteras del país, quienes están demandando diésel. Y a propósito, le vamos a mostrar lo que se registraba esta mañana. En dos rutas principales se han instalado medidas de presión de bloqueo por el diésel. Uno de ellos en Cuatro Cañadas y también otro que se ha registrado en la ruta a Cochabamba. Este es el informe.
3: ¿Qué queremos?
4: ¡Aprobación del decreto! Un bloqueo que inicia desde las 0 horas por parte de diferentes sectores, organizaciones y la Federación de Interculturales, precisamente, que inicia desde Cuatro Cañadas.
5: Efectivamente, como les he dicho anteriormente, ¿no?, el gobierno hace oído sordo ante esta decisión que hemos tenido como base y determinaciones que le pedimos que abrogue pues, el decreto supremo.
4: ¿Qué otros sectores se van a sumar a esta medida, por favor?
5: Estamos coordinando con los demás municipios y también los sectores, está transporte, gremiales, porte dos, tres ruedas, ¿no?
4: ¿Otros puntos de bloqueo, tal vez?
5: Los puntos de bloqueo estamos como Cuatro Cañadas Este y estamos coordinando con los compañeros de San Julián y Yapacaní. El productor no va a poder tener la necesidad de trabajar pues, con su maquinaria, ¿no? Vemos que el tipo de cosecha, los productores lo tienen sus trigos ahí en el suelo cosechado, porque el transportista tampoco tiene diésel para poder llevar, ¿no?, a los silos correspondientes, a las industrias.
4: Posterior a estas 24 horas, ¿qué va a pasar? ¿Ustedes se van a reunir?
5: Sí, vamos a determinar después de esto, si caso omiso el gobierno ha dado y no ha podido responder a este pliego petitorio que tenemos, entonces nosotros determinaremos en una reunión con nuestros dirigentes y la base determinará, ¿no?
2: Por la misma situación en San Julián, los productores llevaron adelante la medida de presión en dos puntos de bloqueo.
6: Nosotros como productores pues estamos, ¿no?, en contra de este decreto, ya que nos cuarta ¿no? El derecho a seguir trabajando nosotros como productores. No aceptamos los 120 litros por productor, ¿ya? Porque no nos alcanza prácticamente los 120 litros. Estamos en plena campaña, estamos cosechando nuestro girasol y nuestro sorgo y estamos preocupados porque no podemos terminar nuestra campaña porque no hay el combustible necesario para nuestros productores y tampoco aceptamos el precio de los 18 bolivianos.
7: El decreto 5676 nos está afectando a todos, no solo al productor, ¿no ve? Por eso estamos aquí en el bloqueo, manifestaciones, pero anteriormente nosotros hemos reclamado como San Julián, productores, que aumenten los cupos de este combustible, nada, varios, hay acuerdos, nunca, y peor ahora. Ni tampoco no se pilla 18 bolivianos diésel aquí. Nosotros tenemos que, para cosechar, tenemos que buscar donde podamos, ¿no? A 16, a 17 nos venden, ¿no?

poder comprar ahora, podrán comprar hasta 2.500 litros de diésel a 9 bolivianos con 80 centavos y el ministro pide levantar los bloqueos. La principal preocupación ya tiene una respuesta concreta y está publicada. Por eso le pido a los productores de las zonas de conflicto que conozcan el nuevo decreto y que levanten los bloqueos, dijo el ministro Ernesto Justiniano en relación a este detalle.

Y también otra de las noticias importantes para nuestra región es de que la empresa Ecojet podrá operar nuevamente desde nuestra capital hacia el interior del país y viceversa. La empresa Ecojet retorna a Sucre y Tarija tras dos años de ausencia y amplía la oferta aérea. La aerolínea privada retomará desde el 14 de septiembre 6 frecuencias semanales hacia Sucre y 4 hacia Tarija. El gobierno apunta a fortalecer la competencia y la conectividad regional. La aerolínea privada Ecojet va a retomar desde el próximo 14 de septiembre sus operaciones regulares hacia Sucre y Tarija, dos destinos que estuvieron fuera de su programación durante varios años, en una apuesta por ampliar la oferta de vuelos y la competencia en el mercado aéreo boliviano. El retorno a Sucre se produce después de 2 años de ausencia, según informa el gobierno, mientras que la conexión con Tarija se va a restablecer luego de 6 años, de acuerdo con la misma fuente. Para ambas ciudades, la empresa va a incorporar nuevas frecuencias, 6 vuelos semanales hacia Sucre y 4 vuelos semanales hacia Tarija. El anuncio corresponde al ministro de Obras Públicas, Mauricio Zamora, quien vinculó la decisión con la política de cielos abiertos impulsada por el gobierno de Rodrigo Paz. Esto va en la línea de los cielos abiertos que nuestro presidente Rodrigo Paz nos encomendó. Queremos mostrar a la población que los frutos de este trabajo están dando resultados, refirió el ministro. La recuperación de estas rutas cobra relevancia en un mercado en el que la oferta de transporte aéreo hacia algunas regiones del país se ha concentrado en pocos operadores. La salida de la empresa privada reduce las alternativas para los pasajeros y puede limitar la competencia en precios, frecuencias y horarios. En el caso de Tarija, durante los últimos años, autoridades y representantes del sector turístico señalaron su preocupación por el costo de los pasajes y la limitada oferta aérea. El regreso de Ecojet introduce nuevamente un operador privado en esta conexión que es hacia Tarija. El gobierno comenzó a gestionar el retorno de la aerolínea a principios del 2026. En enero, el Ministerio de Obras Públicas informó que Ecojet evaluaría nuevas rutas hacia Tarija y Sucre mediante vuelos exploratorios con el propósito de analizar las condiciones operativas, los costos y la demanda antes de definir su retorno.

más detalles con la actualidad informativa en Guadalquivir 91.3. Reiteramos, el gobierno sube a 2.500 litros el cupo de diésel a 9 bolivianos con 80 centavos para pequeños productores y espera que con esta determinación se puedan levantar las protestas. Y también otro detalle que sobresale en las últimas horas es la situación de YPFB. Gobierno apunta a sacar a YPFB de la comercialización con la intervención

Es un cáncer que hay que extirparlo, refieren las autoridades nacionales. La intervención a la estatal Yacimientos Petrolíferos Fiscales Bolivianos tiene entre sus propósitos sacar ese cáncer que padece y que está relacionado con la comercialización de combustibles, dice el ministro de Obras Públicas, Mauricio Zamora. Hay un cáncer que hay que extirpar y ese cáncer se llama comercialización. Los bolivianos, ¿qué queremos? Que ese cáncer salga para que haya un buen funcionamiento, que va a ser parte de una regularización de abastecimiento de los combustibles, perfiló la autoridad con el Decreto Supremo 5697. Actualmente, YPFB está encargada de las millonarias operaciones de importación y comercialización de los carburantes, aunque ya están operando en estas tareas algunas empresas privadas, principalmente en la región de Santa Cruz.

0: Y también les vamos a indicar que el fiscal general del Estado, Roger Mariaca, cambia sorpresivamente a fiscales departamentales de Oruro, Tarija, Chuquisaca, Potosí y Beni. El acto se realizó en la ciudad de Sucre. Frente a Mariaca juraron los nuevos fiscales departamentales de Chuquisaca, Oruro, Potosí, Tarija y la región del Beni. Hay que señalar que la nueva fiscal departamental por Tarija es la doctora Leslie Tania Alemán Leaño, quienes deberán ya tomar en las siguientes horas la posesión de sus cargos. Los fiscales departamentales cesantes deberán hacer la entrega de las oficinas que actualmente ocupan, la documentación física, digital y toda la información a su cargo al jefe administrativo departamental, dice la tercera disposición de la resolución de posesión de las nuevas autoridades del Ministerio Público.
1: Temperatura 25 grados. Humedad 37%.
2: 13 horas, 5 minutos.
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5: Temperatura 25 grados. Humedad 37%.
6: 13 horas, 9 minutos.
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8: Bien, bien, ya estamos en otro bloque del noticiero central de Guadalquivir 91.3, hoy 2 de septiembre. El gerente general de Entel en Tarija, el gerente de Entel, Roger Almazán, declaró que la empresa está cubriendo toda el área de influencia en el departamento y en algunas zonas se está implementando ya el sistema comunicacional con la tecnología 5G. El detalle con el gerente de Entel Tarija, Roger Almazán.
9: Están cubriendo todo el ámbito de atención que tiene el departamento.
10: Sí, evidentemente, en diferentes zonas. Yo estoy recorriendo todo el departamento para ver y evaluar. Lo primero, la cobertura, y dos, la calidad del servicio, ¿no? Entonces, en base a eso, como les mencionaba, estamos tomando algunas medidas correctivas que va a permitir mejorar día a día el servicio.
9: ¿Qué medidas correctivas, por ejemplo?
10: Bueno, estos son aspectos técnicos que en sí pasan por generar una cierta implementación de algunas micro radio bases, acompañado de algunas cosas que son más cosas técnicas que nos permiten a nosotros mejorar el servicio.
9: ¿Pueden llegar a más población? Se ha llegado el tema de la señal, la caída del servicio del internet, está bajando, hay cortes continuos.
10: No existen cortes continuos, porque nosotros estamos regulando estamos regulados por la ATT, ¿no? Entonces, cortes no existen, sino que evidentemente hay horas picos en los cuales también existe una gran concentración de lo que viene a ser el uso del internet, pero sin embargo nosotros estamos generando nuevos planes, ¿no? Entonces eso va a ser también de que en esta área urbana, o al menos el casco viejo, nos proyectemos también ya a la utilización del 5G, ¿no? Entonces, que un poco va a descongestionar lo que viene a ser amplia utilización del servicio.
9: ¿Cuál es la saturación?
10: No hay ningún tipo de saturación, pero sin embargo nosotros estamos monitoreando permanentemente esto para que nosotros podamos prestar un servicio.
11: ¿5G está en funcionamiento o todavía?
9: ¿Cuándo llega el 5G?
10: Estamos obviamente ya implementando prácticamente en el casco viejo de aquí en la ciudad, lo que estamos hablando, el centro de la ciudad, ¿no? Entonces, si ustedes pueden ver ya automáticamente si contamos con un equipo que tiene el 5G, automáticamente ya migra al 5G, ¿no?
12: Con toda la base de datos. ¿Nueve zonas indican que hay en Tarija con 5G?
10: No, nadie dijo nueve zonas, ni habló de cantidad de zonas, ¿no? Evidentemente en las zonas donde estamos con la versión del 5G sí se incorpora automáticamente, ¿no?
13: ¿Puede llegar a todos en general?
10: No, en general no, tampoco, pero sin embargo se va implementando de manera paulatina, ¿no?
13: ¿Pero qué se necesita para que un usuario pueda acceder al 5G?
10: Uno, lo que viene a ser por parte de Entel, la ampliación de las zonas de 5G, ¿no? Que estamos trabajando permanentemente en eso. Lo segundo es que el usuario también cuente con un equipo que prácticamente sea adecuado para la utilización del 5G, ¿no?
13: ¿Un celular, digamos, de alta gama?
10: No, hablamos de alta gama, de media gama, ¿no? Entonces,
13: media,
10: ¿no?
13: Gama, adelante.
10: Claro.
13: ¿El 4G está colapsado?
10: No está colapsado.
13: Lo dijo usted en una entrevista anterior.
10: No, evidentemente no está colapsado, y vuelvo a recalcar, obviamente que nosotros estamos generando ya también, ustedes saben que la tecnología avanza, entonces nosotros tenemos que ir adecuándonos a lo que viene a ser el avance tecnológico, ¿no?
14: ¿Por qué hay sectores donde se corta?
8: 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Son las 13 horas con 15 minutos. Más detalles con la actualidad informativa. El secretario de Economía de la Gobernación de Tarija, el señor Fernando Romero, declaró que una eventual intervención de YPFB no resolvería el problema de la falta de carburantes que hoy por hoy tiene nuestro país.
15: Respuesta total. Se necesita acciones de corto, mediano y largo plazo y evidentemente estructurales. Esto es un paso para dar un poco más de certeza o tranquilidad a la población de que el gobierno quiere eliminar los hechos de corrupción, quiere solucionar los problemas de la falta de provisión regular de carburantes, y además pensar en un mediano y largo plazo de que Bolivia vuelva a ser un productor y exportador de hidrocarburos. Pero esto no va a solucionar para nada si uno va a pensar que el día de mañana va a haber ya una situación donde no existan las filas o podamos proveer de carburantes de manera regular. Porque más allá de que importamos de sobremanera, principalmente diésel, el gran problema y de fondo es la escasez de dólares para poder importar. Tenemos, si no me equivoco, más de 5,000 millones de dólares que se deben a diferentes proveedores internacionales, y mientras no se tenga liquidez, pues eso va a ser un problema recurrente, crónico y que necesita medidas estructurales. Y ayer, pues el mismo presidente del Banco Central ha indicado de que ante esos problemas de liquidez están pensando seriamente en retomar la monetización de las reservas de oro, lo cual eso también tiene sus riesgos.
13: Licenciado, al margen de ese tema, en el orden local, en cuanto al POA 2027, ¿qué tratamiento están dando a este tema de los prediarios para los presos, el tema del bono vacunación y también los títulos de bachiller?
15: Por el momento se siguen contabilizando, están dentro del presupuesto, hasta que los mismos no sean asumidos plenamente por el gobierno central. Aunque ha existido una comunicación, existe la voluntad por parte del gobierno y del mismo ministro de Economía que se van a hacer las gestiones en el corto plazo para que ya los prediarios, los títulos de bachiller y los bonos de vacunación, pues ya no sean parte de las competencias departamentales. Además, es parte del acuerdo de la Agenda 50-50 y esto pues se va a trabajar y consolidar con la reunión que vamos a tener la próxima semana con los equipos técnicos de las 9 gobernaciones.
13: ¿Qué se necesita para que se haga cargo el gobierno nacional de esta estas competencias nacionales?
15: Yo creo que voluntad política, principalmente.
13: ¿No una ley?
15: Sí, es derogar o ya en este presupuesto, que también ha presentado una ley corta, es de que pase del Senado hacia los diputados, se apruebe y con eso ya estas competencias financieras pasen plenamente al gobierno central. Reitero, estamos a 2 o 3 pasos de que se consolide, pero el tema se ha congelado por diversos aspectos. El gobierno también tiene otras prioridades, pero para ejercer un poco de presión se está hablando con sus autoridades principales, entre ellas el ministro de Economía, que tiene la voluntad, y creo que también debe haber también buenos oficios por parte de nuestros asambleístas nacionales allá en La Paz.
13: El gobierno había advertido al Ministerio de Salud con un débito automático. ¿No se ha dado ningún débito hasta ahora?
15: No, débito no hay y espero que no se dé, porque el gobierno tiene ese compromiso de que ya en las próximas semanas esas competencias pasen netamente al eje central y el gobierno nacional sea el encargado, ¿no? Creo que no había un poco de coordinación, pero hay la voluntad y el débito automático no se ha dado y esperamos y tenemos fe que no se va a dar, porque hemos tenido recientemente comunicaciones con el Ministerio de Economía donde se hacen las gestiones para que estos pasivos u obligaciones financieras pasen ya plenamente al gobierno nacional.
8: Continuamos. Son las 13 horas con 19 minutos, 13 horas 19 minutos. 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Vamos a ir al ámbito nacional y en Cochabamba hoy se lleva a cabo un importante encuentro con los dirigentes cívicos de todo el país. La temática, el decreto 5676 sobre el diésel y otros aspectos importantes que se llevan a cabo en este encuentro, donde también está el presidente cívico por Tarija, el señor Jesús Gira.
16: La dirigencia cívica de todo el país se reúne en Cochabamba para definir acciones en torno a la crisis del combustible.
17: En Cochabamba se logró reunir a todo el movimiento cívico nacional en torno a 2 temas. Primero, el abastecimiento de diésel en todo el país, el decreto supremo 5676, y también el tema del 50-50 propuesto por las mismas autoridades de gobierno.
18: Necesitamos que realmente se solucione el problema del país y que el gobierno dé certidumbre y el gobierno pueda dar una luz en el aspecto de solución respecto al tema del diésel.
17: Llegaron delegaciones de todo el país, todos en busca de encontrar alguna solución a esta problemática que enfrentamos todos los bolivianos.
19: Lo que se está tratando aquí son 2 temas, principalmente que es el decreto supremo 5676 y sobre todo el abastecimiento de diésel, que no hay en todo el país. El haber generado 2 precios de diésel, lo único que ha generado es una mayor corrupción. Y el otro tema a tratar es de cómo van a ir los avances del 50-50 en cada una de nuestras regiones. Por eso es que hemos venido todos los cívicos del país para tratar estos 2 temas en específico.
17: La redistribución de recursos económicos también es una urgente necesidad para las regiones.
19: Nosotros, respetuosos de que estamos todavía, como bien menciona, en un estado de excepción, analizaremos la propuesta, pero definitivamente el gobierno tiene que escuchar al pueblo. El gobierno tiene que dejarse ayudar.
17: Esta reunión del Movimiento Cívico Boliviano se realiza durante toda la jornada. No descartan que al finalizar la jornada se presenten algunas determinaciones, en caso de ser necesario, para hacerse escuchar por el gobierno.
18: No descartamos, vamos a enmarcarnos en la ley y no necesariamente vamos a bloquear, pero sí podemos hacer algunas medidas de protesta.
16: El presidente del Comité Pro Santa Cruz, Estelo Cochamanidis, participa de esta convocatoria y reunión en Cochabamba. Él ve favorable la intervención a YPFB.
19: La noticia la estamos recibiendo recién, pero es como dice, esta intervención es a raíz de lo mal que se está manejando yacimiento, de lo que se ha generado la corrupción en todo el territorio nacional, en las oficinas de yacimiento y sobre todo la ANH. Nosotros hemos manifestado y hemos dicho que la ANH debe cerrarse. La ANH en las provincias, en la ciudad, lo único que ha generado es corrupción al vender cupo, y creo que ya estamos en niveles, repito, intolerables para que esto se haga. Esperemos que esta intervención sea de la manera más correcta posible, pero sobre todo transparente hacia el pueblo, y sepamos quiénes son los responsables, porque venimos escuchándolo al presidente, a los ministros, hace tiempo hablar y decir hay corrupción y yacimiento.
8: Continuamos, somos 91.3 Radio Guadalquivir en este 2 de septiembre del 2026. Y también durante la festividad del patrono San Roque hay importantes actividades. La tradicional doble Chaguaya San Roque se va a realizar el 12 de septiembre con 4 categorías. Detalle para que vayan tomando en cuenta, amigos oyentes. La tradicional competencia ciclística San Roque Chaguaya San Roque realizará su lanzamiento oficial y se prepara para una nueva edición que tendrá lugar el 12 de septiembre, según dice Hugo Cruz, organizador de esta actividad. Hugo Cruz destacó que la competencia cumplirá 37 años de realización y llevará el nombre de Gran Premio Daniel Zamora Trigo y Óscar Zamora Medina Celi, agradeciendo el apoyo de la Gobernación de Tarija y la Alcaldía. Hoy fue el lanzamiento oficial de la competencia ciclística San Roque Chaguaya San Roque. Son 37 años que se llevará a cabo este Gran Premio Daniel Zamora Trigo y Óscar Zamora Medina Celi. Agradecer a la Gobernación de Tarija, como así también a la Alcaldía. El comité organizador recordó que en la pasada edición se registró una importante participación de aproximadamente 900 inscritos, distribuidos en las 4 categorías habilitadas para la competencia. El pasado año tuvimos aproximadamente 900 inscritos en las 4 categorías que tenemos, que son federados, damas, másters y campesinos, refiere Hugo Cruz. También señaló que para esta nueva versión ciclística ya se confirmó la presencia de competidores del norte argentino, además de la participación de Pinturita Aramayo junto a todo su equipo Pío Rico, que cuenta con corredores a nivel internacional. Además, ya confirmaron la presencia de competidores del norte de la Argentina, además de Pinturita Aramayo, de Pío Rico. La competencia ciclística San Roque Chaguaya San Roque se va a desarrollar, reiteramos, el 12 de septiembre, manteniendo así una tradicional actividad ciclística que este año va a cumplir 37 años.

0: Continuamos con más en el noticiero central de Guadalquivir 91.3. Son las 13 horas 26 minutos. La Secretaría de la Mujer, Niñez y Adolescencia, a través de su titular, Nushenka Gaite Papoutsakis, y el director del mismo ramo, el director jurídico, Waldo Tarifa, dieron inicio al programa Esta es tu Secretaría en tu Barrio y Comunidad para poder prevenir hechos de violencia y asesorar en materia legal a los vecinos. Estas son las palabras de los miembros de la Secretaría de la Mujer, Niñez y Adolescencia del municipio de Cercado.
1: Tiene equipos descentralizados, en las distintas EPIs, comunidades, para que las personas puedan acercarse, pese a que la Secretaría de la Mujer tiene un equipo multidisciplinario, tiene equipos descentralizados, en las distintas EPIs. Nosotros también necesitamos llegar a aquellos barrios que son más alejados, necesitamos llegar a las comunidades, por ello que es a través de Visión Mundial hemos podido conseguir este tipo de donaciones. El municipio no ha invertido un boliviano, no ha invertido nada, cero de inversión, todo en donación para poder llegar a los barrios y comunidades que más lo necesitan.
2: ¿Cuándo se va a hacer?
1: Así es, vamos a trabajar en un cronograma, ya nos vamos a reunir con el equipo de la Secretaría para ver cuáles son los barrios que necesitan mayor intervención inmediata para poder iniciar. También hemos invitado a los presidentes de barrios que conozcan este programa, vamos a invitarlos a la Secretaría para socializar un poquito con ellos el trabajo que vamos a realizar, porque ellos son los que nos van a ayudar, ellos son los que conocen qué vecina, qué vecino, qué niño tiene algún tipo de necesidad en que nosotros podamos intervenir.
2: ¿A partir de cuándo ya
1: vamos a primero a socializar con los vecinos? Yo creo que en estas semanas vamos a hablarles, explicarles el programa y luego vamos a empezar generando un cronograma.
3: ¿De qué se trata el programa?
1: Bueno, esta es la Secretaría en tu barrio y en tu comunidad. Estamos mandando equipos multidisciplinarios para que puedan atender a la población y ahí se van a identificar muchos casos de violencia. Tenemos a los abogados que van a intervenir, a los psicólogos, a los trabajadores sociales. Pese a que la Secretaría de la Mujer tiene equipos descentralizados en las EPIs, necesitamos llegar a aquellos barrios donde las mujeres no se animan a ir a una EPI, las mujeres no se animan o los niños no tienen miedo a las consultas. Entonces vamos a estar con los profesionales que están súper preparados para poder orientar las dudas de la población.
4: ¿Qué objetivos se han trazado?
1: Bueno, el objetivo es frenar la violencia, el objetivo es orientar a las personas, aquellas mujeres que sufren violencia puedan denunciar, aquellos niños que necesitan justicia puedan denunciar, porque hay muchos casos, así que también los vecinos que conozcan algún tipo de hecho o caso van a estar nuestros tolditos rojos. Además se puede identificar, dice Secretaría de la Mujer, para que se puedan apersonar. Queremos llegar a aquellos lugares que quizás los vecinos no se animan a salir. Nosotros vamos a llegar ahí, también vamos a ir a las comunidades con nuestros equipos para poder trabajar.
4: ¿Cuánto de donativo han logrado y qué destino está dando usted?
1: Bueno, como todo lo que ustedes pueden ver, tenemos tres toldos, que es uno para el psicólogo, otro para el abogado y otro para el trabajador social. Tenemos 7,000 trípticos, los banners, tenemos la impresora, tenemos las sillas, las mesas, todo esto es donación para que podamos llegar a los barrios.
3: ¿Cuántos casos se han registrado?
1: Bueno, hasta la fecha tenemos
4: En poquitas palabras. ¿Cree que logren resultados con esta actividad, con este trabajo que están iniciando?
5: Lo más importante, el objetivo del gobierno municipal es justamente llevar información. La información, ¿qué es lo que hace? Le abre la posibilidad al ciudadano de saber a dónde dirigirse, qué es lo que está pasando en su barrio, qué tipo de violencia es más preponderante, y esa atención directa que va a haber a través de estos equipos interdisciplinarios justamente tiene ese objetivo, ¿no? Llevar esa información, que el vecino pueda hacer la consulta ahí. Muchas veces es difícil que una persona se traslade hasta una oficina, pero si la oficina va hasta su barrio, ahí le posibilita, ¿no?, que él pueda cubrir esa necesidad de información y obviamente saber cómo reaccionar. La cultura de la denuncia, por ejemplo, es un aspecto que ha venido trabajando el gobierno municipal en esta gestión del doctor Johnny Torres, a efectos de que el ciudadano también se involucre en las situaciones de violencia que ocurren en el barrio, en la comunidad. Muchas veces el vecino, ¿qué es lo que dice? No es mi casa, no es mi familia, y bueno, se cierra lo que pueda pasar con lo que está sucediendo al lado ahí, de ellos. Entonces, lo que ahora que nos queda es que se involucre la propia sociedad, recibiendo información desde el gobierno municipal y sabiendo cuál es la ruta crítica, por ejemplo, en el caso de la denuncia. ¿Dónde tengo que recurrir yo, que sé que a un niño lo están violentando, ya sea física o sexualmente? ¿Dónde debo acudir? ¿A la Defensoría? ¿A la FELCB? ¿Cuál es el paso que debo hacer? ¿Qué debo buscar? Primero la contención psicológica, luego la atención legal. Todos esos aspectos se va a tratar a través justamente de este programa que es la Secretaría de la Mujer en tu barrio, en tu comunidad.
4: ¿Qué cargo está ocupando usted, doctor?
6: Temperatura 27 grados. Humedad 33%.
7: 13 horas 31 minutos.
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5: Temperatura 27 grados. Humedad 33%.
6: 13 horas 36 minutos.
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4: Bien, más detalles que tenemos a través de Guadalquivir 91.3. Vamos al ámbito nacional. La señora Nadia Beller va a ser parte coadyuvante como testigo sobre el caso Cerimedo.
8: La Fiscalía citó a Nadia Beller a declarar en calidad de testigo por el presunto caso de narcovuelos en Beni.
9: Lo que se tiene es una notificación que se le ha hecho a la señora Nadia.
10: Este miércoles, Nadia Beller debe declarar contra su expareja, el consultor argentino, por el caso de presunta protección de narcovuelos que supuestamente salían sin control de la región beniana por orden de Cerimedo.
9: Para que ella preste su declaración en calidad de testigo dentro de un proceso que se ha iniciado en el Beni por temas relacionados con el narcotráfico, en los cuales estaría involucrado el señor Cerimedo. Lo que sí, ella ha solicitado a su defensa presentar un memorial para que pueda ingresar en calidad de testigo protegido.
10: Sobre la versión del presunto sicario, su abogado señaló que se trata de una estrategia para desviar el rumbo de la investigación.
9: Lo que están queriendo hacer es mostrarlo al señor Cerimedo como la presunta víctima. Y dicen, no, la querían asustar. ¿Cómo podría haber sido una víctima si en el primer encuentro donde la citan a la señora Nadia Veller el 7 de agosto, resulta que no va el señor Cerimedo, ni le piden que él vaya? El 17 de agosto, donde se produce el atentado, tampoco le piden al señor Cerimedo que vaya. ¿Cómo podía haber sido la víctima un ciudadano argentino si la señora Nadia Veller va sola? Por eso es que creemos que lo que este video está pretendiendo en realidad es desviar el curso de la investigación. La declaración de un imputado, aún en la vía formal, es decir, cuando declara ante un fiscal, no es un elemento probatorio, más aún un video clandestino.
8: No existe requerimiento de alerta migratoria en contra de una exfuncionaria de aduana presuntamente vinculada al caso Veller. Este es el informe emitido por la Dirección Nacional de Migración.
11: Acabo de conversar con el encargado de arraigos en La Paz y todavía no ha llegado ningún requerimiento. Inmediatamente llegue, nosotros vamos a ponerle el portal de migración, el requerimiento, porque es obligación nuestra el cumplir con todos los requerimientos de la Fiscalía o de un juzgado.
12: María, Argentina, ¿se sabe si ella salió del país?
11: Que yo sepa, no tenemos ninguna información. De todas maneras, por un punto fronterizo controlado no salió.
13: ¿Qué están esperando entonces?
11: Estamos esperando la notificación de parte de la Fiscalía e inmediatamente llegue, nosotros ponemos en el portal de nuestra institución de que esa persona, cualquier persona, tenga alerta migratoria.
13: ¿Sin esta alerta es posible que ella haya salido del país?
11: En realidad, cuando una persona, cualquier boliviano, no tiene alerta o no tiene arraigo, tiene libre movilidad, ¿no? Yo no sé si ha salido o no ha salido, lo único que le digo es que si no tiene alerta, no tiene arraigo, tiene libre movilidad, como todos los bolivianos. Nuestro sistema, nosotros, si una persona con arraigo, con alerta, se acerca al aeropuerto para viajar, sale en nuestro sistema de que esa persona no puede salir.
8: El señor Cerimedo continúa guardando detención preventiva en Palma Sola. ¿Será o no trasladado a Chonchocoro? Esto fue lo que dijo el comandante departamental de policía.
14: Tenemos conocimiento que el señor Cerimedo en este caso está con detención preventiva por dos casos. El primer caso es con referencia por un caso de feminicidio en grado de tentativa, el otro por legitimación de ganancias ilícitas, que en ese caso ha sido aperturado en el Departamento de La Paz. En virtud de ello se ha llevado a cabo la audiencia de medidas cautelares en los días pasados, donde el juez en esa audiencia de carácter virtual ha determinado la detención en el penal de Chonchocoro por 180 días. Entonces estamos nosotros a la espera de estas instrucciones de carácter judicial. Lo que nosotros vamos a hacer es dar cumplimiento a estas disposiciones judiciales con la finalidad de que pueda ya sea cumplir su detención preventiva ya sea aquí en la cárcel de Palma Sola o caso contrario en Chonchocoro. Entonces, régimen penitenciario está realizando los trámites respectivos ante el órgano judicial para que ellos puedan determinar dónde va a cumplir la detención preventiva, ya sea en Chonchocoro o en Palma Sola.
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4: Vamos a detalles que sobresalen en la actualidad informativa de este día miércoles, y también hay que señalar que la gobernación de Tarija, presentó oficialmente la Agenda de la Juventud, Agenda de la Juventud 2026 para septiembre, con una programación de actividades educativas, culturales y de superación destinadas a promover el desarrollo integral de los jóvenes, generar espacios de diálogo y fortalecer su participación en la sociedad en el marco de la Ley 472, ¿eh? Ley de la Juventud, la Ley 472. Sobre esta actividad de la juventud en septiembre habla la Secretaria de Desarrollo Humano de la Gobernación, Marvel Castro, y Xander Roldán, Unidad de Juventudes del Gobierno Departamental de Tarija.
16: Queremos nosotros manifestar que desde la Gobernación nosotros tenemos el propósito de promover el desarrollo integral de la juventud a través de diferentes actividades que involucran actividades educativas, actividades culturales, actividades de superación, actividades que van a fortalecer a cada uno de los espacios donde se desenvuelven nuestros jóvenes. En este mes de la juventud, enmarcados en la Ley 472, vamos nosotros a hacer que cada una de estas actividades pueda promover espacios de diálogo, de concertación y también de enriquecimiento para cada uno de los jóvenes que tenemos en nuestra sociedad.
17: Inicio de septiembre, inicio del mes del amor, de la amistad, pero algo muy importante, inicio del mes de la prevención del suicidio. Inicio del mes de la juventud, porque nosotros como gobernación, mediante la Unidad de Juventudes, creemos firmemente en las y los jóvenes, creemos en la capacidad, pero más que todo creemos que los jóvenes pueden crearse sus propias oportunidades, y es mediante esta agenda que nosotros como gobernación demostramos ese compromiso hacia las juventudes. Demostramos que la juventud es el presente, pero que la juventud es el futuro, un futuro prometedor que hoy lo vamos a construir. Hoy lo vamos a construir mediante actividades académicas, culturales, deportivas, de extensión, que nosotros estamos brindando hoy aquí.
18: Esta no es una actividad simple de hacer eventos, hacer un pequeño espacio donde puedan compartir los jóvenes, no, es empoderar a los jóvenes en espacios públicos, donde los jóvenes son quienes representan el futuro del departamento y los jóvenes son quienes tienen que construirlo. Este mes representa esto, donde la juventud es el protagonista de las acciones, donde la juventud es quien se empodera de los espacios y donde la juventud determina cuál es su futuro.
4: Más de la actualidad con Radio Noticias de Guadalquivir 91.3. ¿Ah? Son las 13 horas 46 minutos. El alcalde de Tarija, Johnny Torres, declaró que el diálogo es necesario en todos los niveles y que en el caso del país urgen decisiones para salir de la grave crisis económica por la cual atraviesa nuestro país.
19: Para solucionar, obviamente, el país. ¿Quieren tomar la
20: palabra? No estaba enterado de esta cumbre política, si es que se ha hecho algo, se ha hecho en las últimas horas, digamos. Yo estoy trabajando desde las 7 de la mañana con la instalación de los rayos X en la segunda máquina de rayos X en el San Antonio, y probablemente mi equipo de prensa no me ha avisado. Pero ¿qué digo sin saberlo? Primero, el diálogo siempre es bueno. El acuerdo siempre es bueno. Llegar a soluciones para el país siempre van a ser buenas porque el país espera eso. La gente está preocupada. Las personas más humildes están asustadas por la situación económica de Bolivia y tenemos que encontrarle una alternativa. Nosotros como FAM vamos a estar siempre dispuestos a encontrar todas las alternativas de salida para que la política, siendo el arte de lo posible, sea el arte de las soluciones también.
19: El diálogo busca abrir la Carta Magna y aprobar un paquete de leyes del Ejecutivo, alcalde.
20: Me parece bien. Seguramente son las leyes que anunció el presidente Paz en la reunión con la FAM, la ley de inversiones y otras, y con respecto a la constitución política del Estado, Nosotros como FAM le hemos expresado muy claramente lo que pensamos. No queremos ir a otra constituyente ni queremos una ley de reforma de 200 artículos. Queremos una ley que sea posible. Y esa ley que sea posible es, primero, establecer un nuevo pacto fiscal, establecer mayor autonomía para las regiones, porque la autonomía que nosotros tenemos, querido país, querida Tarija, es una autonomía de chiste. ¿Cómo puede ser un país con autonomía si el 91% de los recursos tiene el gobierno central y el 9% se reparte entre 335 municipios, 9 gobernaciones y 11 universidades? Entonces eso no está bien.
0: ¿Una reforma parcial?
20: Yo primero digo que lo único que es posible es una reforma parcial. Entonces nos planteamos cosas que sean posibles, porque muchas veces eso es lo que la gente reclama, dice, ahí están los políticos. Claro, ellos han dicho que quieren reformar toda la Constitución, porque al final de cuentas no querían reformar nada, y como no quieren reformar nada, van a un imposible, ¿no ve? Correr detrás de un ciento volando de pájaros. Lo que nosotros tenemos que hacer es una reforma parcial posible, 20, 30, 40 artículos, ya, con voluntad política. He visto opciones políticas personas que proponen, no sé, 200 artículos, eso no se va a poder. Nosotros necesitamos hacer algo rápido, pronto, bueno, bonito y barato.
4: Más de la actualidad informativa, son las 13 horas 49 minutos, vamos al ámbito de la salud. En este ámbito, la jefa de epidemiología del CEDES, Claudia Montenegro, dice que un solo caso de leishmaniasis cutánea se produce en Bermejo, es lo que se ha registrado en la última semana epidemiológica, y este paciente con leishmaniasis cutánea está en pleno tratamiento.
21: Reporte epidemiológico de la semana con la doctora Claudia Montenegro. Doctora, adelante.
22: Buenos días. El reporte epidemiológico para la semana 34. Tenemos únicamente la confirmación de un caso de leishmania cutánea que procede del municipio de Bermejo y actualmente se encuentra en tratamiento, ¿no? Sería lo único reportado para la semana.
23: Doctora, ¿el paciente qué edad tiene?
22: Vale resaltar también, el paciente es adulto, del sexo masculino, pero lo importante es que ya estamos entrando un cambio climatológico, ya vamos a empezar seguramente el periodo de lluvias y ya van a empezar a aparecer estos casos, ¿no? De leishmaniasis o de los vectoriales, propiamente del dengue, de chikungunya, por lo cual también ustedes saben que están haciendo la campaña de todo lo que viene a ser prevención para estas patologías vectoriales, ¿no? Hay que ver el tema ya del desmalezado, hay que ver el tema de limpieza, de los lotes, en fin, todo lo que ya sabemos en lo que tiene que trabajar cada vecino.
23: ¿Proviene de zona urbana?
22: Sí. ¿No? Entonces, todas estas enfermedades, como les mencionaba, y hay que empezarlas a vigilar por la misma estación que tenemos, ¿no? Estamos también iniciando nuestras actividades ya propias de prevención con actividades de capacitación en forma conjunta con otras instituciones. Estamos ya el día de mañana y pasado mañana haciendo un curso en enfermedades zoonóticas donde participan los censos municipales, el SENASAG y el CEDES, con la finalidad de luchar contra estas patologías zoonóticas de las que tenemos que trabajar en forma conjunta, ¿no?
23: ¿Se ha realizado el control epidemiológico en la zona?
22: En todas las patologías, cada notificación de caso sin previa confirmación se hace el bloqueo para no esperar el resultado porque se seguiría propagando, ¿no? En caso de que sea negativo se suspende y en caso positivo se prosiguen las actividades de control.
23: ¿Qué municipios son los que presentan alto índice de estas enfermedades en este periodo de lluvia?
22: Bueno, los endémicos son sobre todo Yacuiba, Bermejo, Villamontes, que son los que tienen las temperaturas más altas. Sin embargo, Cercado no ha quedado afuera. Hemos entrado también a estar dentro de los municipios con más alta incidencia, ¿no? Gracias.
4: Seguimos compartiendo con ustedes el noticiero central de Guadalquivir 91.3. Son las 13 horas 52 minutos. Y el senador nacional, el senador Rolando Bacaflor, dice que comparte la necesidad de reformar la constitución política del Estado porque son necesarias políticas nacionales para superar la crisis en la cual hoy por hoy está sumida nuestra nación. Rolando Bacaflor.
1: No ser parte de la constitución.
2: ¿Qué, por ejemplo?
1: Como por ejemplo el tema de la igualdad de género, el tema de la seguridad, y hay muchas otras cosas que ustedes saben, la constitución es amplia, y todo lo que ha presentado el líder de nuestra agrupación, Jorge Tuto Quiroga, ha sido un trabajo arduo con varios constitucionalistas, que se ha adherido Carlos Alarcón, que se ha adherido a algunas universidades. Entonces, a eso es lo que hay que apuntar. Y el gobierno, que es el que debe tener la iniciativa de la reforma, no lo hace. Entonces, por eso es que Tuto ha dicho, aquí está. Y si no me escucha el presidente, lo llamo al vicepresidente y le entrego esta reforma, que debe tener unas 200 páginas, y que a través de eso el gobierno debe analizar y debe comenzar a trabajar junto con la Asamblea una real reforma a la Constitución para poder proyectar al país, al gobierno, en los próximos 10, 15 años.
2: ¿Es necesario reformar la Constitución?
1: Sumamente importante, porque vivimos situaciones hoy, así por el, le doy un ejemplo, el caso de estado de excepción. Se le quita mucho protagonismo al Estado, al Ejecutivo, que tiene las instancias lógicas para poder hacer los informes técnicos y legales que corresponden, y le dan tuición a la Asamblea. La Asamblea no tiene Ministerio de Defensa, no tiene Ministerio de Gobierno, no tiene las instancias que tiene el Ejecutivo para hacer los análisis necesarios, por ejemplo, y eso lo dice la Constitución. Entonces, ese es un pequeño ejemplo. Necesitamos darle seguridad jurídica al empresario privado, que no, a los inversionistas que hoy se están yendo, que por la crisis no quieren estar en Bolivia, no quieren invertir en Bolivia. ¿Qué ha dicho el Banco Central? Los créditos han parado, porque los organismos no se sienten seguros al apostar por Bolivia. Entonces, todo eso se tiene que reformar dentro de la Constitución. Y lo que no sea importante, que hoy ahorita no tengo en la cabeza, pero hay varias cosas que hemos trabajado junto con el diputado Carlos Alarcón, que vaya al rango de ley y que esta desde ahí se comience a aplicar ya las normativas del Estado, que están totalmente distorsionadas, que dan posibilidades a muchas cosas, y que eso no le está permitiendo al gobierno la posibilidad de poder asentarse. Por ejemplo, el revocatorio. ¿Qué país tiene un revocatorio a mitad de gestión? ¿No? Entonces, hay que comenzar a discutir estas cosas, y que debe iniciar desde el Ejecutivo, pero en este caso no está iniciando desde el Ejecutivo, está iniciando desde la Asamblea y también desde líderes de otras fuerzas políticas, como el caso de nuestro líder, Tuto Quiroga, que él tiene que presentar una propuesta de reforma para que el gobierno la analice. ¿Dónde se ha visto eso?
2: Ahora, ¿cómo podía resolverse el tema de lo urgente que es lo urgente que son las reformas, pero que lleva un proceso largo cuando el país está a través de una situación de crisis que es necesario resolver cuanto antes?
1: A través de leyes y simultáneo ir trabajando el tema de la reforma. Reformar una constitución va a tardar 6 meses, 1 año, por ahí más, según cómo está el país, más. Pues, pero hay que hacer el intento, hay que trabajar, hay que ver esa posibilidad. Y a través de leyes ir ordenando las otras situaciones. Una ley, por ejemplo, no tenemos en el país una ley que regule el tema de las inversiones privadas. No hay. Entonces, viene el empresario y dice, yo quiero traer aviones. Hemos conseguido empresarios, por ejemplo, que quieren traer aviones. Ya. Yo quiero traer 2 aviones. ¿Quién me da la seguridad jurídica para que yo pueda traer aviones? ¿Quién me paga? ¿Cómo hacemos? No existe una normativa que pueda orientar esta situación. El tema de los hidrocarburos, todo está centralizado en La Paz, todo. Inclusive hoy vayan ustedes a preguntar a las direcciones descentralizadas, todo decide La Paz. Entonces, ¿dónde el Estado tranca? Ahí está, Estado tranca. Entonces, eso es lo que te tiene que ir regulando con leyes rápidas, para que ya la Constitución sea un poco más, la reforma sea un poco más salomónica y se pueda trabar de mejor manera, pero a eso hay que ir apuntando hoy. Bolivia necesita muchas cosas, sí, muchas sí, cosas.
2: Constitucional, el país tiene perspectiva, el gobierno tiene perspectiva.
1: El simple hecho de que no se reforme la Constitución y el simple hecho de que no hayan estas mejoras, estas leyes que se han planteado en campaña, no lo estoy diciendo yo, Rodrigo Paz lo ha planteado.
2: Una adecuación a la realidad.
1: A la realidad, por la economía. No lo estoy diciendo yo. Rodrigo Paz lo ha planteado.
2: Una adecuación a la realidad.
1: A la realidad.

0: 348, si la elevamos a rango de artículo de la Constitución o la dejamos en ley, o se elimina y se elabora otra, porque es muy polémica. ¿Cuántos hombres están en cana por culpa de una denuncia sin fundamentos? ¿No? Que se mejore esa 348, que no exista la famosa ley Brisa, que va a perjudicar mucho a los bolivianos, pero se tiene que trabar algo que sea ecuánime para el hombre y para la mujer, y eso estoy totalmente de acuerdo, pero ante los antecedentes me remito, ¿cuánta gente hoy está en Morros Blancos, en Chonchocoro o donde ustedes quieran, por culpa de una denuncia de infundada de odio, y hay hombres que están pudriendo en la cárcel? Entonces, también sabemos que hay mucha violencia de género del hombre a la mujer, también sabemos que el de la mujer al hombre, y que hombres por vergüenza no denuncian. Entonces, hay un montón de cosas que hay que mejorar y que hoy se están saliendo de control. El tema de seguridad, la policía no tiene posibilidades de poder defender a la ciudadanía como corresponde.
1: Temperatura 27 grados, humedad 33%.
2: Son las 14 horas.
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4: Temperatura

0: 27 grados. Humedad 33%.
1: 14 horas, 4 minutos.
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3: Bien, ya estamos en la recta final de nuestro noticiero, recta final, y los expresidentes cívicos Juan Carlos Ramos, Alberto Benítez y Julio Rodríguez informaron que interpusieron una demanda de cumplimiento contra leyes que están afectando a las entidades y al gobierno moral de los tarijeños. Escuchemos a los expresidentes cívicos.
4: Dijimos en la nota que presentamos a los señores del Comité Cívico, donde solicitamos que se convoque a la Asamblea de Instituciones y que sea la Asamblea, en el marco del Estatuto, que asuma, que resuelva qué es lo que se tiene que hacer de aquí en adelante. Al no recibir eso, y como manda la carta que dice que nosotros nos vamos a autoconvocar, hemos tomado una decisión mucho más saludable, inclusive, de manera estatutaria, sin vulnerar el Estatuto, siguiendo la línea principista e institucionalista, es que se va a presentar una acción de cumplimiento para que se tome una decisión y el señor Gira y quienes lo acompañan todavía, pues tengan que asumir esa responsabilidad, porque no puede seguir el Comité Pro Intereses del Departamento de Tarija con una representación ilegal e ilegítima. Por lo tanto, la sociedad civil del departamento no se siente representada en este momento. El señor Gira solo se representa a sí mismo.
5: De acuerdo a los plazos procesales, ¿cuánto tiempo llevará esta acción de cumplimiento?
4: Según los plazos procesales, una vez presentado, es 48 horas. Entonces, eso es rápido, sí.
5: Estamos con el ingeniero Alberto Benítez. Ingeniero, como PAS presidente, ¿qué opinión le merece lo que está pasando con la directiva?
6: Bueno, yo vi la actuación de aquí de mis colegas PAS presidentes por la prensa, por las redes, y dije a través de un comentario en el grupo WhatsApp que tenemos los docentes, le dije al licenciado Ramos que voy a ir. Sí, voy a ir, tengo que apoyar. He visto que 3 o 4 están moviendo, entonces hay más PAS presidentes que debieran ayudar a esta causa, que lo único que persigue es preservar la institucionalidad del comité. No quisiéramos que nadie se prorrogue en los cargos. Si esto hacemos en el comité, ¿qué podemos decirles a los políticos? Nada. Si el comité es considerado como el gobierno moral de los tarijeños, debemos dar el ejemplo y no prorrogarnos en los cargos, ¿no? Porque si no, todo se prostituye después.
5: Señor Rodríguez, Julio Rodríguez, como PAS presidente, ¿qué opinión le merece lo que está pasando con el Comité Cívico?
7: Bueno, yo también me sumo a esta preocupación porque es necesario recuperar la institucionalidad del Comité Pro Intereses de Tarija. Yo no conozco ningún antecedente de autoprórrogas de los dirigentes del Comité Pro Intereses. Entonces, es necesario recuperar esa institucionalidad y por eso hemos definido en una reunión que hemos tenido anoche de plantear una acción de cumplimiento a los artículos correspondientes del Estatuto Orgánico del Comité Pro Interés de Tarija.
5: Gracias.
3: Seguimos. Somos Guadalquivir 91.3. 13 horas con 7 minutos, 13 horas 7 minutos y el lanzamiento de la competencia San Roque Chaguaya San Roque. Instituciones, la parroquia y las entidades del Estado efectuaron el lanzamiento de la carrera ciclística doble Chaguaya, la versión número 37, y en este acto habló el párroco de la iglesia San Roque, el señor César Aguado.
5: Padre, entiendo que es párroco de San Roque. En ese ámbito, ¿qué información han proporcionado en toda esta actividad que ha pasado?
8: Ahora, bueno, yo estoy encargado ahora de la parroquia por este tiempo y las actividades de San Roque ya se han iniciado, ¿no? El 16 de septiembre, agosto mejor dicho, que ha sido el inicio de todas las actividades de la fiesta grande de San Roque. Dentro de las actividades de fe que se tiene en torno a San Roque, se tiene también actividades culturales, tradicionales y también las actividades deportivas. Hoy día hemos tenido el lanzamiento del ciclismo, que es deportivo, pero a la vez tiene su corazón, como decía ya en lo que hemos intervenido en el momento del lanzamiento, pues el corazón era, o como ha nacido, es una peregrinación en bicicleta desde el santuario de San Roque hasta el santuario de Chaguaya, ¿no? Ese era el inicio y hasta ahora también continúa con ese mismo corazón. Por eso el año pasado ha sido más de 970, me decían recordar, de que han participado. Y dentro de esos 970 hay casi 600 que son de los campesinos, que ellos vienen para cumplir sus promesas y también para poder ir en esta peregrinación con bicicleta desde la parroquia San Roque hasta el santuario de Chaguay.
5: Es más por devoción.
8: Es por devoción, o sea, por dentro, ¿no? Y bueno, ahí se acompaña, bueno, ahora un poco la competencia y entonces se les da premios también, ¿no? Sí.
5: Ahora, ¿qué características va a tener la carrera este año?
8: Pues bueno, con el crecimiento se da más exigencia y también la prevención de los accidentes, porque el año pasado se tuvo un accidente, ¿no? Y también por la imprudencia a veces de las movilidades que entran dentro de la carretera, que debería mantenerse libre, ¿no? Y siempre el pedido a los quizá medios de comunicación que nos ayuden con eso siempre, ¿no? De mantener libre las carreteras, porque la velocidad con la que van los ciclistas también no es fácil controlarlos cuando algo aparece de uno a otro ahí en la carretera, ¿no? O se interfiere y entonces originan los accidentes, ¿no?
5: Ahora, entonces, sí. Por ejemplo, ¿cómo se va a controlar?
8: No, es especialista. Sí, sí. Se tiene todo lo que es la logística, se está coordinando con todo lo que es la Policía Nacional, como la Policía Municipal, nos ayudan los bomberos, también están las ambulancias. Entonces, es una logística que se mueve para poder darles seguridad también, ¿no? Y también la ayuda oportuna si hay algún tipo de accidente o alguna cosa. Así es.
5: Gracias, padre. Muchas
3: gracias. Seguimos, son las 14 horas con 11 minutos en todo el país, 14 horas con 11 minutos, y el director de Cultura del gobierno departamental, el director de Cultura, Fernando Martínez, dice que están pidiendo una adecuada asignación de presupuesto para el rubro turístico en el 2027 y se espera lograr una respuesta positiva para este importante propósito.
9: Bueno, nosotros tenemos dos programas concretos. Justamente el día de ayer ha habido una reunión con nuestro secretario y toda la gente de planificación de la gobernación. Tenemos dos programas, el programa de cultura, que tiene cuatro programas internos, ¿verdad? Que tienen que ver con el incluir en la currícula la promoción de nuestra historia, con el fomento a actividades culturales, los patrimonios a través de las rutas históricas, las rutas patrimoniales, el sistema de los museos y varios otros complementos. En el caso de la Dirección de Turismo, tenemos seis programas, ¿no?, que pasan desde la institucionalidad, la marca departamento, la conectividad como un eje fundamental, las rutas de alto valor, la formación continua, y bueno, tenemos un plan concreto. Para eso, la discusión ha sido, bueno, no había la secretaría antes, la gobernadora ha manifestado su voluntad política de que esta secretaría se cree, y estamos buscando el presupuesto más grande que podamos encontrar dentro de la realidad. La asignación que teníamos no pasaba de los 500,000 bolivianos. Ahora estamos pidiendo que eso se pueda llegar en la medida de lo posible al 1,800,000, 2,000,000. Esa es una solicitud que hace la Secretaría, pero obviamente tiene que ser coherente con las finanzas públicas. Lo importante es que la gobernadora ha manifestado con la creación y con la voluntad de que este es un puntal para el desarrollo del departamento, y seguramente este POA se va a consolidar hacia adelante. No puedo dar una cifra oficial, pero estamos viendo un incremento sustancial para poder apalancar los trabajos.
5: ¿Se puede hablar en este POA de captación de recursos del sector privado como una especie de contraparte, por ejemplo?
9: Por supuesto que sí. El quinto componente de nuestro plan estratégico de turismo es justamente la generación de posibles inversores, la atracción de inversores y la atracción de alianzas público-privadas. Es un programa específico en el cual estamos trabajando, y pongo el ejemplo del Tarija Conecta. Hemos logrado traer, ¿no?, por la articulación privada con el apoyo público, 16 operadoras, dentro de ellas la más grande de Salta y una de las más grandes de Buenos Aires, a que conozca Tarija y pueda llevarse ya una oferta y una relación económica con otros actores con quienes debe trabajar, porque una operadora no puede venir sola a Tarija, debe contratar una operadora internacional, debe contratar una operadora local, para generar su trabajo, y esta operadora local debe contratar un guía comunitario para su intervención en el área rural. Entonces, esto multiplica la economía y genera obviamente un tejido fuerte. Entonces, sí, es un componente, el quinto de nuestro plan estratégico, que próximamente, estimo la otra semana, vamos a compartir con todos ustedes en un desayuno trabajo que el secretario ya ha anunciado.
3: Bien, hasta aquí llegamos con el noticiero central de Guadalquivir 91.3. El reencuentro será en las siguientes horas. Sigan en la programación de nuestra estación radial. Mañana jueves, la temperatura mínima en Tarija, mañana será de 10 grados la mínima y una máxima de 31 grados centígrados para este jueves. Hoy el sol se irá a las 18 horas 6 de la tarde y en la noche tendremos una temperatura de solamente 11 grados centígrados hoy miércoles.
0: Temperatura 27 grados. Humedad 33%.
1: 14 horas, 14 minutos.
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10: Miércoles 2 de septiembre, 6 de la tarde en París. Bienvenidas y bienvenidos a un nuevo informativo de Radio Francia Internacional. En los controles, Charlie Amadou. Edición Manu Terradillos, titulares.
11: Jessica Brumec.
10: Benjamín Netanyahu descarta cualquier retirada de Israel de la Franja de Gaza. Declaraciones durante una rara visita al territorio palestino que, según él, Israel controla en un 60%. Un punto de inflexión, así califica Ursula von der Leyen el intento de ataque con drones contra el aeropuerto de Leipzig, luego de que Alemania acusara directamente a Rusia como el responsable. El gobierno venezolano se prepara para firmar en breve un mega acuerdo petrolero con Estados Unidos que cederá a Washington la explotación de la quinta parte de sus reservas durante un cuarto de siglo. Y sobre esto en RFI conversaremos con Rafael Ramírez, exministro de Petróleo venezolano. Hasta aquí los titulares del noticiero de Radio Francia Internacional que encuentran también en rfimundo.com. Comenzamos en Medio Oriente. Controlamos la zona, no nos estamos retirando, declaraba este miércoles Benjamín Netanyahu durante una inusual visita a un puesto militar cercano a la llamada línea amarilla en la Franja de Gaza. Esto un día después de que Israel informara haber detenido un alto cargo de seguridad de Hamas y también mientras en Israel se avecinan las elecciones generales de octubre que definirán el futuro del actual primer ministro. Así nos dice nuestro corresponsal desde Tel Aviv, Daniel Blumenthal.
12: Netanyahu visitó las tropas en la Franja de Gaza junto al jefe del Estado Mayor y altos mandos militares para evaluar las operaciones en la zona divisoria conocida como la Línea Amarilla. Durante la visita, afirmó que Israel controla actualmente el 60% del territorio gazatí y descartó cualquier retirada de las posiciones consolidadas por el ejército. Desde el lugar, Netanyahu destacó la cercanía de las comunidades israelíes del sur y remarcó la importancia estratégica de la presencia militar en la zona. Controlamos este territorio y nos mantenemos en esta línea, dijo, señalando que desde ese punto pueden verse las ciudades de Ashkelon, Sderot, Netivot y los kibbutzim. Estamos haciendo todo lo posible para alcanzar nuestro objetivo, el desarme de Hamas y la desmilitarización de Gaza, que ya no volverá a ser una amenaza para Israel, agregó. La declaración refuerza la postura firme del gobierno israelí que rechaza cualquier propuesta o iniciativa de tregua que no contemple el desmantelamiento efectivo de la infraestructura terrorista. A menos de 60 días de las elecciones nacionales, crecen las exigencias de creación de una Comisión Nacional de Investigación por la masacre sufrida por Israel el 7 de octubre de 2023, bajo la conducción nacional de Netanyahu. Para Radio Francia Internacional, Daniel Blumenthal, Tel Aviv.
10: En otro frente de conflicto, la Unión Europea y la OTAN ajustarán aún más las tuercas contra Rusia tras el ataque híbrido con drones en un aeropuerto de Leipzig que Berlín atribuyó a Moscú. Así lo declaró la presidenta de la Comisión, Ursula von der Leyen, en el marco de su reunión con el secretario general de la Alianza Atlántica, Mark Rutte. Nuestra corresponsal en Bruselas, Esther Herrera, explica que los sabotajes, intentos de ataques y campañas de desinformación rusa no son la novedad, pero sí lo es su reciente intensificación.
13: El intento de atacar con drones el aeropuerto de Leipzig en Alemania y que apunta directamente a Rusia, según Berlín, ha puesto a Europa en alerta. Y se trata de un punto de inflexión para el bloque, así lo asegura la presidenta de la Comisión Europea, Ursula von der Leyen.
14: Leipzig marks a new escalation.
15: Leipzig es una nueva escalada en el territorio de la Unión Europea, directamente atribuido a Rusia, pero es parte de un patrón con incidentes cada vez más peligrosos.
13: Estas palabras las ha dicho von der Leyen poco antes de reunirse con el secretario general de la OTAN, Mark Rutte, en que Rusia es uno de los temas principales de su encuentro. Los sabotajes, intentos de ataques o campañas de desinformación que tienen el sello del Kremlin no son nada nuevo, pero sí la intensidad con las que se están produciendo. Tanto la Unión Europea como la OTAN insisten en que, pese a estos intentos de intimidar, el apoyo a Ucrania no va a flaquear, a pesar de que el conflicto ya va de camino de cumplir 5 años. Bruselas ya advertido que prepara más sanciones para los próximos días. Todo ello se produce además en un momento en que Rusia lleva semanas bombardeando con enorme vileza a Ucrania y su capital, mientras que Kiev pone contra las cuerdas las refinerías y el espacio aéreo ruso. Informa Esther Herrera desde Bruselas para Radio Francia Internacional.
10: Seguimos en Europa. En España continúan las declaraciones cruzadas y la incertidumbre sobre quién, si lo hubo, estuvo detrás de la entrada masiva de migrantes a Ceuta a fines de julio. El director general de la policía negó que el informe filtrado más temprano hoy haya atribuido la planificación o la ejecución de esta irrupción a las fuerzas de seguridad marroquíes. Recordemos que Pedro Sánchez días atrás descartaba toda responsabilidad de Rabat en el cruce, apuntando contra más bien Israel y Rusia. Amplía Ana María Ospina.
16: Aunque el informe reconoce que agentes marroquíes sin uniforme dirigieron a las masas hacia la frontera, como lo mostraron algunos medios de comunicación, el Ministerio del Interior español aclaró que esto no implica una responsabilidad institucional del gobierno marroquí. El informe fue realizado por la Policía Nacional de España y enviado a la juez de la Audiencia Nacional de ese país, María Tardón, quien solicitó reserva absoluta, lo que explicaría por qué Interior no fue informado de su contenido antes del conocimiento público, según el ministro de la cartera, Fernando Grande Marlaska. Además, Marlaska negó que el informe policial del 29 de julio alertara sobre una posible entrada masiva al día siguiente, tachándolo de una alerta rutinaria sin indicios claros de lo ocurrido en Ceuta el 30, la llegada masiva de 80.000 personas.
10: Chevron planea duplicar su producción en Venezuela de aquí a 5 años, anunció la petrolera estadounidense, anuncio que se da mientras espera que en breve la presidenta interina Delcy Rodríguez se reúna en Caracas con Chris Wright, el secretario de Energía estadounidense, para sellar el mega acuerdo petrolero entre ambos países. Acuerdo que, según Rodríguez, no afectará la soberanía del país, aunque hay analistas y actores que desconfían y otros que se oponen totalmente, como es el caso del ex primer ministro de Petróleo y expresidente de PDVSA durante el gobierno de Hugo Chávez, Rafael Ramírez, que lo ve como una regresión a la industria petrolera del país.
17: Me parece un terrible acuerdo lesivo a los intereses del país, una regresión en nuestra historia petrolera, porque bueno, nos arrebatan el control de 65 mil millones de barriles de petróleo, el 21% de nuestras reservas probadas, y bueno, los Estados Unidos asumen esto como si fuéramos una provincia de su país, y el gobierno transitorio que hay en Venezuela ha aceptado esto en unos términos que, por cierto, son poco conocidos, pero lo que se conoce, que es la entrega de esta cantidad enorme de reservas de petróleo, bueno, resulta una confiscación de nuestros recursos y una claudicación en nuestra soberanía nacional.
10: Escuchábamos al ex ministro de Petróleo de Venezuela, Rafael Ramírez, entrevistado por nuestra colega Justine Fontaine. Quédense con nosotros, tras este noticiero podrán escuchar la entrevista completa. También sobre industria petrolera, pero en Bolivia, en medio de una aguda crisis de desabastecimiento de combustibles, el gobierno de Rodrigo Paz ordenó intervenir la empresa petrolera estatal YPFB, Esto según un decreto publicado en la Gaceta Oficial este martes. Por otro lado, Estados Unidos llama a la comunidad internacional a cortar vínculos con Nicaragua. Esto luego de que el gobierno de Daniel Ortega se atornille al poder prohibiendo la participación de opositores en las elecciones a través de una reforma constitucional aprobada este martes por la Asamblea. La opositora exiliada en España, Dora María Téllez, lo define como la confirmación de una dictadura desde el plano constitucional.
18: Estamos frente, digamos, a una política de hechos consumados. Eso era esperable. En Nicaragua no hay elecciones limpias, libres y con participación de la oposición desde hace muchísimos años. De manera que lo que nos encontramos ahora es con la confirmación explícita y en la ley, ¿verdad? En la Constitución, de que ellos ya están temerosos de unas elecciones aún bajo control completo del régimen de Ortega Murillo, y que ese temor los hace hacer una reforma constitucional para irse aumentando los años de 5 hasta 7, y además dicen renovables, es decir, como que fuera un contrato, no como que es una elección, y obviamente sin participación de la oposición. Entonces aquí estamos frente a una confirmación de una dictadura que ha sido llevada al plano constitucional.
10: Era la opositora nicaragüense exiliada en España, Dora María Téllez, entrevistada por Carlos Pizarro. Hablamos de medio ambiente. Naciones Unidas pide al mundo enfrentar la realidad. El calentamiento global sí superará pronto los 1,5 grados centígrados. En las próximas décadas, la temperatura del planeta subirá a al menos 1,8 grados, alertó el organismo, según las proyecciones más optimistas. Algunas asociaciones acusan a la ONU de bajar los brazos con este informe, cuyos puntos claves y recomendaciones nos trae Rafael Morán.
19: Según las previsiones más optimistas de Naciones Unidas, el mundo se encamina a un aumento de 1,8 grados Celsius de la temperatura global en las próximas décadas. El calor sofocante de este verano, los incendios forestales y las inundaciones mortales son una advertencia de lo que nos espera, indicó el secretario general de Naciones Unidas, Antonio Guterres. Los climatólogos advierten, por su parte, que cada fracción de grado de aumento de la temperatura global nos expone a pérdidas irreversibles para los glaciares, para el casquete polar, que al derretirse agravan el aumento del nivel del mar. La intensificación de las sequías, de las tormentas, de las inundaciones, la degradación de los bosques y de los corales son otros de los impactos devastadores que ya estamos observando. Para limitar estos impactos, los climatólogos exhortan al mundo a reducir drásticamente el uso de los combustibles fósiles que generan CO2 y metano, y a conservar y regenerar los bosques que capturan el CO2 que emitimos en exceso. Según ellos, urge limitar a 1,5 grados Celsius el aumento global de la temperatura.
10: Nos vamos al espacio, y es que mañana jueves es un día clave para la misión espacial Bepi Colombo, que pondrá en marcha la primera etapa de su llegada a Mercurio, habiendo despegado de la Tierra en el año 2018. En esta fase, los dos satélites que se encargarán de recopilar información de Mercurio se separarán del módulo que los ha impulsado allí hasta el momento, y a partir de ahí se prevé que ambos satélites se vayan acercando hasta instalarse el próximo noviembre dentro de la órbita de este planeta, el más cercano al Sol. Una operación tremendamente complicada, dice Ignacio Tanco, jefe de operaciones de misiones del Sistema Solar Interior de la Agencia Espacial Europea.
20: La órbita de Mercurio está en movimiento continuo en torno al Sol. Nosotros, desde que lanzamos, hemos básicamente estado cazándolo. Hemos estado acercándonos, alejándonos, cada vez ganando energía, cada vez yendo más rápido, cada vez acercándonos y estando más tiempo cerca de él antes de que volviésemos a caer por detrás. Y ahora el Bepi Colombo, con sus módulos, está básicamente, ha logrado llegar a la misma velocidad que tiene Mercurio. Y ahora estamos básicamente, lo imagina así, estamos como si fuésemos prácticamente a la misma velocidad. Como cuando usted va por una autopista a alta velocidad y ve un coche al lado suyo que parece estático respecto a usted, apenas se mueve, aunque los dos se están moviendo extremadamente rápido, pero la velocidad relativa entre los dos es muy baja. Entonces podría incluso casi tocar el otro coche. Nos encontramos ahora en esa situación entre Bepi y Mercurio. Finalmente hemos logrado alcanzarlo.
10: Era Ignacio Tanco, de la Agencia Espacial Europea, que comparte la misión con la Agencia Espacial Japonesa, al micrófono de Ivonne Sánchez. Hasta aquí la actualidad en Radio Francia Internacional.
0: Temperatura 27 grados. Humedad 33%.
1: 14 horas, 28 minutos.
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0: Temperatura 28 grados. Humedad 33%.
1: 14 horas 33 minutos.
2: 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San Roque nació un 16 de agosto de 1295 en un acaudalado hogar de Francia. Fallecidos sus padres, San Roque distribuyó su riqueza a los más pobres para tomar el hábito y báculo del peregrino. Viajó a Italia, donde la peste azotaba a sus habitantes. Se dedicó a la atención de los enfermos, devolviéndoles la salud. Contrajo la peste en Plasencia. Enfermo y pobre, se ocultó en una choza. Un joven miembro de la nobleza, advirtiendo que su perro diariamente se perdía llevando una ración de pan, siguió los pasos del can y pudo comprobar que no solo llevaba alimento, sino que lamía las llagas del francés. Conmovido, el joven aristócrata hizo curar a San Roque. Una vez recuperado, regresó a su tierra natal, donde, calumniado como espía, murió en una celda carcelaria el 27 de agosto de 1327. 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
4: Temperatura 28 grados. Humedad 33%.
5: 14 horas 38 minutos.
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0: 14 horas, 51 minutos.
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2: Temperatura 28 grados, humedad 33%.
0: 14 horas 52 minutos.
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0: 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Fiesta en honor a San Roque, la fiesta grande de Tarija. San Roque nació un 16 de agosto de 1295 en un acaudalado hogar de Francia. Fallecidos sus padres, San Roque distribuyó su riqueza a los más pobres para tomar el hábito y báculo del peregrino. Viajó a Italia, donde la peste azotaba a sus habitantes. Se dedicó a la atención de los enfermos, devolviéndoles la salud. Contrajo la peste en Plasencia. Enfermo y pobre, se ocultó en una choza. Un joven miembro de la nobleza, advirtiendo que su perro diariamente se perdía llevando una ración de pan, siguió los pasos del can y pudo comprobar que no solo llevaba alimento, sino que lamía las llagas del francés. Conmovido, el joven aristócrata hizo curar a San Roque. Una vez recuperado, regresó a su tierra natal, donde, calumniado como espía, murió en una celda carcelaria el 27 de agosto de 1327. 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
4: Temperatura 28 grados. Humedad 32%.
5: 15 horas, 10 minutos.
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2: Horas, 26 minutos.

0: 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La tarde de este miércoles 2 de septiembre de 2026, transitando las primeras horas, si se quiere, del noveno mes del año, una tarde con sol radiante, muy agradable climatología, y con anuncios que hoy la temperatura máxima llegará a los 28 grados centígrados, la actual marca satelital, 32% el índice de humedad, aquí en Tarija capital y alrededores. 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

0: Lunita de Carlos Paz. Ahí estaban los Cuatro de Córdoba, al puro estilo de los Cuatro de Córdoba. Con 46 minutos y segundos después de la hora 15 en la tarde de esta mitad de semana, miércoles 2 de septiembre de 2026, y son las primeras horas de este noveno mes del año. El tiempo pasa inexorablemente, estamos ya en el segundo día de septiembre. Algunos títulos: el matutino El Deber de Santa Cruz, que trae la actualización de la moneda norteamericana, 12.26 bolivianos en la cotización de hoy, y estuvo en alza el dólar en los últimos días. Títulos de El Deber: el gobierno anuncia que pequeños productores comprarán hasta 2.500 litros de diésel a 9.80 bolivianos y pide levantar los bloqueos. Títulos de El Deber de Santa Cruz: YPFB vuelve a ser intervenida en medio de su peor crisis productiva. Otro de los títulos: denuncian desaparición de 33.680 cartuchos de municiones de un cuartel militar en Bolivia. ¿Cuántos? 33.608 cartuchos de municiones. Curioso, ¿eh? Cinco ministerios integran la comisión de intervención de YPFB. Los títulos del Deber: productores y el gobierno gestionan diálogo, pero mantienen los bloqueos en carreteras de Santa Cruz. Títulos en los intermedios de Mate y Folklore, el canto popular de Argentina.
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2: 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Sol radiante en Tarija capital y alrededores, y como para no reiterar, insistir que Tarija es la única ciudad en el mundo con aire acondicionado natural y gratuito. Saludamos a grandes amigos en diferentes puntos de la ciudad, aquí en Tarija capital, al interior del departamento, al interior de Bolivia, fuera de nuestras fronteras, deseándoles todo lo mejor, que la pasen bien y que Dios siempre esté acompañándolos. 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

desde siempre y para siempre, los manceros santiagueños, aquí en Mate y Folclore. Anteriormente, los cuatro de Córdoba, pateando sapos, una chacarera al puro estilo de los cuatro de Córdoba, y como dijimos, los manceros santiagueños desde siempre y para siempre. La agencia de noticias Infobae trae algunos títulos, dicen: Venezuela firmó acuerdo con Chevron y Eni para impulsar su producción petrolera con el respaldo de Estados Unidos. Más títulos de Infobae. Israel destruyó otro túnel en Gaza. Ya neutralizó más de 26 kilómetros desde el alto el fuego. Títulos de la agencia de noticias Infobae. Nepal, una semana después. Tirolesas sobre el río y más de 2.100 muertos por el colapso de un glaciar. Hay desastres por todo el mundo, ¿eh? Aquí, allá, en el otro lado del mundo. En fin, son títulos de la agencia de noticias Infobae. Dice también un título: murió Jean-Paul Rapeneu. Dice también un título: murió Jean-Paul Rapeneu.

denunciada por el ataque a Nadia Beller. Denuncia a Fernando Sirivedo y la esposa de Rodrigo Paz por presuntos delitos de corrupción en Bolivia. Son títulos de Infobae. Mientras que CNN señala, ICE detuvo a un solicitante de asilo y sacudió la vida de una familia, dice CNN. En títulos compartidos en los intermedios de Mate y Folclore. ...28 grados centígrados... la temperatura máxima anunciada para hoy, la actual sensación térmica, 32% el índice de humedad, sol radiante en Tarija capital y alrededores. Una climatología prácticamente primaveral, en plena estación del invierno, en el segundo día del noveno mes del año. Vamos diciendo que, si Dios quiere, nos vamos a reencontrar mañana con el canto popular de Argentina en Mate y Folclore, una compañía que tiene sus inicios allá por 1975 y que con mucho gusto continuamos ahora en la segunda época de 91.3 Guadalquivir, Mate y Folclore. Que sea un buen resto de jornada, que Dios bendiga a todos y, si Dios quiere, hasta mañana. Tierra salteña, una muy linda zamba con los chalchaleros. Buenas tardes.

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4: Temperatura 28 grados. Humedad 32%.
5: 16 horas, 9 minutos.
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Hola, ¿qué tal? ¿Qué tal? ¿Qué tal? ¿Qué tal? ¿Qué tal? ¿Cómo están todos? Sean bienvenidos al programa Zona Cero de la Radio Guadalquivir 91.3. Hoy es 2 de septiembre de 2026. Y estamos listos y preparados para conocer las noticias más importantes de la jornada del día de hoy. Bueno, como siempre, iniciamos con los titulares preparados para esta jornada. En el ámbito local estaremos hablando acerca del próximo partido que tiene el equipo de Real Tomayapo, quien prepara la artillería para enfrentar el jueves a Nacional Potosí. En otro titular a nivel nacional, Gabriel Villamil reaparece en la Liga de Quito después de casi 2 meses. Se viene también otro partidazo por parte del equipo de Oriente Petrolero, que recibe a Always Ready este sábado. En otra noticia a nivel nacional, un poco polémica de sobre aquello, y es que Héctor Garibay alza la voz y reclama apoyo al deporte. Bolivia no necesita más discursos, necesita hechos, dice el deportista. Ya en el ámbito a nivel internacional, condenan al defensa del Real Madrid, Raúl Asensio, por conducir ebrio. El presidente de la FIA anticipa que la Fórmula 1 podría volver a Argentina para el año 2029 y 2030. Y por último, tras el retiro de Messi, revelan quién sería el nuevo dueño de la camiseta 10 de Argentina. Y estaremos conociendo esa información muchísimo más adelante. Todo aquello después de una pequeña pausa, vamos a ir a una pausa publicitaria y al retorno estaremos con el desglose de la información, así que no se despegue.

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Bueno, y estamos de retorno nuevamente aquí en el programa Zona Cero a través de la Radio Guadalquivir 91.3. Ya habiendo anunciado los titulares para el día de hoy, vamos a comenzar con la noticia del equipo de Real Tomayapo que se prepara para enfrentar el jueves a Nacional Potosí. La delegación del plantel de Real Tomayapo se trasladará al mediodía de este miércoles a la ciudad de Potosí para jugar el jueves con el cuadro de Nacional, partido reprogramado de la primera fecha del Grupo B de la Copa División Profesional por razones climatológicas. El encuentro se jugará desde las 19 horas en el Estadio Víctor Agustín Ugarte de la Villa Imperial de Carlos B. Jugadores del elenco tarijeño continuaron trabajando este martes. También lo hicieron los jugadores que jugaron en la noche del lunes, realizaron una práctica liviana de recuperación. La práctica se desarrolló en el Complejo Deportivo San Mateo. El entrenador del elenco tarijeño, Jorge Rolando, destacó el triunfo de 3-0 que lograron los jugadores frente a Independiente Petrolero de Sucre. Sin embargo, dijo de que continuarán trabajando para mejorar el rendimiento del plantel. Partido tras partido durante el desarrollo del torneo, todos contra todos. Y en el campeonato determinado Copa División Profesional del Fútbol Boliviano. Asimismo, por su parte, el secretario general del Club Real Tomayapo, Eiber Rojas, también ponderó el rendimiento de los jugadores durante el partido con Independiente que jugaron en la noche de este lunes en el Cuarto Centenario, donde el triunfo fue para el dueño de casa. Fueron protagonistas durante el desarrollo del encuentro. Bueno, ahí haciendo un poco alusión, ¿no?, a la victoria que tuvo el equipo de Tomayapo frente a Independiente de manera local. Y que precisamente con esos augurios se quiere, ¿no?, en esta visita a Nacional Potosí. Que por cierto, partido reprogramado, poder sacar alguna ventaja de estos partidos, ¿no?

Por último, dice, el equipo viene consiguiendo resultados positivos, como hacer goles de visitante que nunca lo hacíamos. El desafío fue hacer más de un gol por partido, sostener los arcos en cero, sumar puntos era lo que buscábamos, independientemente de la Copa División Profesional, es otro torneo. Emocionalmente siempre beneficia, no solamente por los resultados, sino la forma de cómo se juega. Eso declaró el entrenador de Real Tomayapo, Jorge Rolando, después del triunfo, como lo decíamos, de 3-0 ante Independiente de Sucre. Bueno, con esa buena racha que se tiene al momento por parte del equipo verde, es necesario que en esta visita al menos se pueda sacar algún empate y que ese punto robado de visitante, pues buena, pueda, ¿no?, sacar un poquito más y meterse por lo menos a la mitad de la tabla de posiciones del torneo todos contra todos que se está efectuando a lo largo de estos meses de la Liga Profesional del Fútbol Boliviano.

Bueno, asimismo se viene otro partidazo este sábado fin de semana. En el que Oriente recibe a Always Ready este sábado. El equipo refinero recibe este sábado al conjunto alteño, un rival directo en la pelea por acercarse a los puestos de clasificación a la Copa Libertadores. Oriente Petrolero afrontará este sábado un partido clave en sus aspiraciones dentro del fútbol boliviano. El equipo refinero recibirá a Always Ready desde las 19:30 en el estadio Ramón Tahuichi Aguilera por la fecha 18 del torneo. El conjunto dirigido por Gustavo Florentín llega en un buen momento y se encuentra en el cuarto lugar de la tabla de posiciones con 27 puntos en 17 partidos disputados. Por ello, el duelo ante Always Ready adquiere especial importancia, ya que el conjunto alteño es uno de sus rivales directo en la pelea por los primeros lugares y por acercarse a la zona de clasificación, esto para la Copa Libertadores. Leonardo Vaca, delantero de Oriente, destacó la importancia del compromiso y aseguró que para el plantel se trata de un partido que prácticamente vale 6 puntos. Y sí, ¿no? Porque es un partido bastante complicado, el equipo de Always Ready, donde prácticamente se encuentra en la cima de la tabla de posiciones, y que al mismo tiempo el hecho de ganarle, de sacar ventaja por parte del equipo de Oriente, estaría ya proponiéndose ya jugar o estar en la zona de clasificación de esta siguiente torneo internacional de la Copa Libertadores. Este partido, como decimos, el que se nos viene el sábado, es muy importante ganarlo, diría que hasta de 9 puntos, porque vamos a jugar con nuestra gente, entonces tenemos que hacernos fuertes y no perderlo, manifestó Vaca. Asimismo, actualmente Bolívar y Always Ready lideran la tabla con 36 puntos, mientras que The Strongest suma 33. Oriente Petrolero con 27 unidades ocupa el cuarto lugar y buscará cortar distancias este sábado ante uno de los equipos que pelea en la parte alta. Bueno, esperemos que este partido se pueda desarrollar con total plenitud y la seguridad que corresponda, tomando en cuenta como antecedente el pasado clásico en el cual el partido se lo llevó Oriente Petrolero. Aún así, creo que las reyertas, tanto afuera como dentro de del estadio, no fueron las mejores, ¿no?, por parte de los hinchas. Y es algo que se debe mejorar en estos partidos, sobre todo donde también existen la visita de equipos de La Paz y de otros departamentos del país.

Bien, dejamos un momento el fútbol de lado para hablar de esta noticia que hace algún tiempo igual se hacía eco por parte de algunos deportistas a nivel nacional. El cual el titular dice lo siguiente: Héctor Garibay alza la voz y reclama apoyo al deporte. Bolivia no necesita más discursos, necesita hechos, decía. El maratonista boliviano abanderado nacional en los Juegos Olímpicos de París 2024 cuestionó la falta de respaldo al deporte de alto rendimiento y pidió al gobierno pasar de los discursos a acciones concretas luego de finalizar cuarto en la Maratón de México. Y es que Héctor Garibay volvió a poner sobre la mesa la falta de apoyo al deporte boliviano. El maratonista nacional, uno de los abanderados de Bolivia en los Juegos Olímpicos de París 2024, publicó un extenso mensaje en sus redes sociales luego de finalizar en el cuarto lugar de la Maratón de México, donde aseguró que pese a los inconvenientes que tuvo durante la competencia, nunca dejó de luchar por alcanzar los primeros puestos. El fondista destacó el esfuerzo realizado a lo largo de los 42,195 kilómetros y aseguró que el resultado no borra la entrega demostrada durante la carrera. Garibay sostuvo que algunos percances afectaron su desempeño, aunque aclaró que no pretende utilizarlos como excusa y que forman parte de las dificultades que implica afrontar una prueba de esta exigencia. Y bueno, de manera textual dice lo siguiente: muchos pueden ver la posición y criticar, pero yo veo 42 kilómetros de lucha, expresó el atleta, quien remarcó la diferencia entre los deportistas que cuentan con una estructura de respaldo y aquellos que deben afrontar sus competencias con recursos propios y apoyo limitado. Y es precisamente donde queremos llegar, ¿no?, sobre esta noticia. Que nuevamente explica y dice: mientras usted sigue analizando qué hacer con el deporte, los deportistas seguimos corriendo contra el reloj. El calendario no espera, manifestó. El maratonista también dejó en claro que su participación en México tuvo como objetivo competir al más alto nivel y no simplemente representar al país como parte de una experiencia deportiva. Y esta es la clave de toda la noticia, puesto que textualmente decía: yo no fui a hacer turismo deportivo. Bueno, creo que ese término se ha estado desarrollando mucho o hablando muchos titulares sobre esta cuestión, debido a que por parte del viceministerio de deportes, como también el gobierno como tal, habían tal vez manifestado que algunos deportistas hacían este tipo de acciones. O sea, el hecho de realizar turismo deportivo más que representar, digamos, al país como tal en ciertos eventos internacionales. Y es ahí que parte la molestia por parte del maratonista Héctor Garibay con esta situación, y un poco, ¿no?, entendiendo el tema del lo de siempre, ¿no?, el apoyo económico que se le pueda brindar a aquellos deportistas, sobre todo que son un poco menos populares de lo que significa el fútbol a nivel nacional.
Y dice también, Garibay también se dirigió al presidente Rodrigo Paz y recordó una de sus promesas relacionadas con los deportistas bolivianos, que ningún atleta deberá volver a pagar para representar al país. El corredor cuestionó dónde quedaron aquellas palabras y aseguró que en competencias como la de México son los propios deportistas quienes deben buscar los recursos para llegar a la línea de partida. El atleta pidió que el deporte ocupe un lugar más importante dentro de las prioridades nacionales y remarcó que no busca privilegio, sino condiciones dignas y políticas reales, tanto para los deportistas actuales como para las futuras generaciones. Además, destacó el papel del deporte como una herramienta de salud, prevención, inclusión y transformación social. Bueno, ahí algo más, ¿no? Por parte de los reclamos de Héctor Garibay hacia el presidente, como lo decíamos, el tema de los recursos económicos. Que además, ¿no? Con esta nueva ley que se implementó, el del deporte, pues se ha reducido un gran porcentaje, ¿no? De contribución de beneficios económicos a aquellos deportistas que van a representar al país. Y eso precisamente se ha hecho eco, ¿no? A lo largo de estos meses o semanas después de esta ley que se implementara, y es donde muchos de ellos consideran de que no existe un turismo deportivo por parte de los deportistas al momento de ir a competir, ¿no? A distintos eventos. Esto es la molestia más grande que se tiene al momento. Y es que tal vez la justificación que se tiene por el gobierno o tal vez por otros entes deportivos es el hecho de que, bueno, Bolivia a nivel de Sudamérica sí tiene potencial para poder traer algunas medallas. Pero en alguna ocasión no se da este tipo de actitudes, incluso donde muchos países siempre están en los primeros lugares en ganar, no sé, una gran cantidad de medallas a nivel Sudamérica, por ejemplo. No sé, Chile, Brasil, Colombia, que siempre están en los primeros lugares y en los últimos, con solamente unas pocas medallas, se encuentra el país de Bolivia. Y ante esta situación, creo suponer de que, bueno, el apoyo es medianamente poco, ¿no? Entendiendo de que, bueno, los deportistas solamente van a hacer turismo deportivo y que no dan el esfuerzo que se requiere para sacar una medalla o algo por el estilo. Y que por eso, bueno, el recorte está bien justificado. Solo pueden ir el 50% de los deportistas. Algo por el estilo es por lo que creo entender de que se refiere, ¿no? El gobierno como tal. Pero bueno, son tal vez suposiciones mías, pero vamos a tratar de verificar sobre todo o entender de manera correcta cómo se determina este tipo de situaciones, ¿no? Con respecto a los beneficios económicos que reciben los deportistas y sobre todo, ¿no? ¿Qué sucede con otros deportistas élites a nivel nacional?

bien, cuando son las 16 horas con 36 minutos, rápidamente pasamos al ámbito internacional. Y podríamos considerar esta noticia como un acto de indisciplina, tal vez. Y es que condenan al defensa del Real Madrid, Raúl Asensio, por conducir ebrio. El jugador merengue, que tendrá que pagar una multa de $16,700, se le retiró el carnet de conducir durante 8 meses. El defensa del Real Madrid, Raúl Asensio, fue condenado por conducir ebrio en Gran Canaria en agosto, confirmó este miércoles la AFP, una fuente judicial. El defensa de central de 23 años superaba 3 veces la tasa legal de alcohol y fue multado con €14,400, que hacen $16,700, además de la retirada del carnet de conducir durante 8 meses. El defensa natural de Gran Canaria no se encontraba con la plantilla del Real Madrid de José Mourinho en ese momento porque seguía recuperándose de una lesión en los isquiotibiales que sufrió a finales de julio. Esta semana Asensio afronta otro proceso judicial en Gran Canaria relacionado con la presunta difusión no consentida de un video sexual grabado en 2023. Con ello, según la prensa española, Asensio confía en ser absuelto en ese caso si dos mujeres que aparecen en la grabación le perdonan formalmente.

Bueno, una situación problemática para el jugador del Real Madrid, que al momento, bueno, tiene dificultades, ¿no?, con la justicia. Uno por conducir ebrio y el otro por acusaciones, ¿no?, de manera sexual con dos mujeres. Y aquello tendrá que responder, ¿no?, debido a las situaciones que se han ido desarrollando a lo largo de estos días. Bueno, más allá de la noticia, como lo decía, una indisciplina se puede denotar, ¿no?, por el hecho de que conducir ebrio a los 23 años y ser parte del equipo o uno de los equipos más importantes a nivel internacional tal vez pueda suponer distintos tipos de sanciones y al mismo tiempo, ¿no?, no jugar algunos partidos debido a estas problemáticas que tiene el jugador, lo cual afecta al plantel como también las estrategias que pueda tener a futuro el director técnico, nuevo director técnico, quien es Mourinho. Bien, son las 16 horas con 40 minutos. Vamos a ir a una pequeña pausa y al retorno estaremos con las últimas noticias a nivel internacional. Así que retornamos en breve.

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2: Temperatura 28 grados. Humedad 32%.
3: 16 horas 42 minutos.
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Y estamos de retorno nuevamente aquí en el programa Zona Cero a través de la radio Guadalquivir 91.3. Antes de continuar con las noticias a nivel internacional, quería que pudiéramos revisar cómo se encuentra la tabla de posiciones de la Copa Simón Bolívar, que a lo largo de estos días se estuvo desarrollando y ya tenemos lista, que tenemos la lista, ¿no? De quienes están ya en los primeros lugares, como también algunos que se están haciendo denotar a nivel nacional. Bien, asimismo en el grupo A, el equipo de Empresa Wanuni está liderando este grupo de esta fase con 4 puntos, seguido con FATIC con 4 igual, Atlético Sucre con 3 puntos, Libertad FC con 0 puntos. En el grupo B tenemos a Ingenieros con 3 puntos. 26 de febrero tiene 3 puntos, Gisca Nacional con 3 y Chaco FC con 3. El único grupo donde todos tienen 3 puntos. En el grupo C, Atlético Independiente con 6 puntos. 10 de noviembre está con 4 puntos, Mineros de Potosí con 1 y Atlético Junior con 0 puntos. Grupo D, donde se encuentra San Martín, precisamente el equipo de Deportivo San Martín de Yacuiba está liderando con 6 puntos, Virginia USC con 4 puntos, Tiquipaya FC con 1 y Universitario del Beni con 0 puntos. El grupo donde se encuentra el equipo de Universitario de Tarija está en el primer lugar, Universitario de Sucre con 4 puntos, San Juan FC con 4, Deportivos Tigres con 1 punto y Universitario Tarija se encuentra en la última posición con 1 punto. Finalmente en el grupo F, donde está Unión Tarija, Primero de Mayo lidera esta tabla con 6 puntos, Unión Tarija con 3 puntos, Ciudad Nueva Santa Cruz con 1 punto y Guadalajara con 1 punto. Bien, esos serían los sitiales que tienen al momento los equipos a nivel nacional que están compitiendo en esta Copa Simón Bolívar, donde se han jugado al momento 2 partidos, uno de ida y uno de vuelta. Bueno, ahora sí pasamos al ámbito internacional del deporte y tenemos que hablar de la Fórmula 1, que hace muchísimo tiempo no se desarrollaba aquí en Sudamérica como tal. Y dice lo siguiente: el presidente de la FIA anticipa que la Fórmula 1 podría volver a Argentina para el año 2029 y/o 2030. Mohamed Ben Sulayem anticipó este martes en Buenos Aires que Argentina podría volver a ser sede de la Fórmula 1 en 2029 o 2030 y prometió el apoyo pleno del organismo que encabeza. Sé que la gente en Argentina ha sido muy paciente porque ha esperado el momento y el autódromo adecuado desde la FIA. Lo que les prometemos es nuestro apoyo pleno, expresó Ben en una conferencia de prensa durante la segunda jornada del Congreso Americano de la FIA en Buenos Aires. Consultado sobre la posibilidad de que la capital argentina fuera incluida en el
calendario de la Fórmula 1 en 2027, el directivo respondió que el año próximo sería muy temprano y consideró más realista pensar en 2029 y 2030. Además que el calendario futuro de la máxima categoría del automovilismo está desde su perspectiva lleno, por lo que no es posible agregar en lo inmediato una fecha más, pero a la vez señaló que el regreso a la Fórmula 1 a la Argentina está en el camino correcto. Y esto, ¿no? También con el diálogo que tuvo con el presidente Javier Milei para establecer esta propuesta de que en 2029 o 2030 se pueda llegar a realizar este evento del automovilismo, que es muy importante, ¿no?, a nivel internacional. Y que, como lo decía también, creo que a nivel Sudamérica todavía no hemos visto un evento así tan importante. No creo haberlo visto en Brasil o en otros países que tienen las condiciones, ¿no?, para recibir este tipo de eventos, donde siempre los condicionados son los países europeos, incluso Australia, Nueva Zelanda, que cada año, ¿no?, se realiza en este tipo de actividades y que reúne a muchísima gente y sobre todo pilotos a nivel internacional. Bueno, y será un espectáculo muy grande, ¿no?, bien recibido de quien el país de Argentina ha estado esperando por muchísimo tiempo tener nuevamente la Fórmula 1 en su país.

Bien, finalmente vamos con la última noticia a nivel internacional del programa. Y es que hace unos días atrás, por todos los medios a nivel internacional se especificaba un poco o se daba a conocer el tema del retiro de Lionel Messi de la selección argentina. Y ante esta noticia, bueno, se han dado una repercusión, ¿no?, de entender quién podría ser el reemplazo de la camiseta número 10 de esta selección. Es algo que también me pregunto y por ahí también se me vienen, ¿no?, algunos nombres que podrían sustituir al capitán o al que era capitán de la selección argentina. Tras el retiro de Messi, revelan quién sería el nuevo dueño de la camiseta 10 de Argentina. La selección argentina atraviesa una etapa de cambios tras la decisión de Lionel Messi de ponerle punto final a su carrera internacional. Después de la final del Mundial 2026, el capitán dejó la albiceleste a los 39 años, cerrando un ciclo de más de dos décadas. Messi se despidió con 207 partidos y 125 goles como máximo goleador y futbolista con más presencias en la historia de la selección. Durante su carrera conquistó la Copa América 2021, la finalísima 2022, el Mundial de Qatar 2022 y la Copa América 2024, además de alcanzar la final Mundial 2026. Con la salida de su máxima figura, Argentina comienza a buscar nuevos referentes. Y es aquí, ¿no?, donde se mencionan algunos nombres ahí, de los cuales Nico Paz aparece como el principal candidato para heredar la camiseta número 10 de Messi, según información difundida por ESPN y el periodista Federico Bueno. Y también dice que la decisión estaría contemplada por Lionel Scaloni en caso de continuar como entrenador de la selección argentina. Sin embargo, la continuidad del técnico todavía no está confirmada luego de que dejara abierta la posibilidad tras la derrota ante España. Bueno, ahí, ¿no?, uno de los nombres que podría ser parte de ponerse la número 10 de Argentina, Nico Paz, que sí ha tenido un buen desempeño en estos últimos partidos con la selección y que probablemente, bueno, sea uno de los referentes en los siguientes partidos con la selección argentina. Paz es uno de los jóvenes llamados a formar parte del futuro del albiceleste. El mediocampista ofensivo formado en el Real Madrid y actualmente en el Como de Italia se destaca por su técnica, capacidad para jugar entre líneas y llegada al área. La selección argentina deberá comenzar así una nueva etapa y construir una identidad sin el futbolista que durante más de 20 años fue su principal referente. Ahí está entonces, todavía no confirmado, entendiendo de que el director técnico es quien toma la última decisión de ver si este jugador podría ser el portador de la camiseta número 10 de Messi, pero a considerar de que Scaloni en los próximos meses o días, tal vez, bueno, meses, en el que ya no sea parte, ¿no?, de la selección argentina. Es algo que todavía se tiene que confirmar si es que va a seguir en aquello, pero los rumores están ahí, ¿no?, a la vista, y al momento incluso por parte de él se dijo que estaría decidiendo dejar la selección y por ende pues el siguiente técnico es quien definiría de una vez por todas el que decidirá qué jugador tendrá la camiseta número 10 del reemplazo de Lionel Messi.
Con ello también hay que ver el tema de que al momento de que se retiró Messi de la selección, días siguientes algunos de los jugadores también no serán parte de esta selección, en el cual estamos viendo, ¿no?, ya una nueva etapa de la selección argentina, donde las nuevas promesas están haciendo dar a flote, ¿no?, de esta nueva selección. Son como alrededor de 4 o 5 jugadores, incluyendo a Messi, que ya no serán parte de la selección argentina y por ende pues serán reemplazados por jugadores que estuvieron algunos ya en el mundial pasado. Y tal vez por ahí no se incluirá algunos más, ya esto con miras incluso para lo que significa las eliminatorias y sobre todo, bueno, sobre todo también algunos amistosos que se van a dar en estos meses, ¿no?, incluso antes de las eliminatorias para el siguiente mundial. Y bueno, además que con las repercusiones acerca de la salida de Messi, se va a dar diferentes noticias, ¿no?, incluso también sobre su retiro y sobre qué le deparará en el futuro, y lo cual vamos a estar informando acerca sobre ello.

Bien, cuando son las 16 horas con 57 minutos, ya vamos finalizando el programa Zona Cero, la revista deportiva de 4 de la tarde hasta las 5 de la tarde, no sin antes mencionarles que pueden seguirnos en nuestras plataformas digitales. Estamos como Radio Guadalquivir en YouTube, Radio G Online a través de Facebook y Radio G o Radio G 2024 a través de Instagram. Asimismo, las páginas de Zona Cero en Facebook e Instagram. Bueno, yo me despido en el día de hoy. Espero que hayan disfrutado el programa y todas las noticias desglosadas para esta jornada. Nos vemos el día de mañana con más información deportiva y sobre todo ampliarles de cómo serán los partidos o qué día se van a dar los partidos de esta siguiente Copa Simón Bolívar, donde los equipos tarijeños estarán nuevamente en acción, que por el momento están yendo por buen camino, en un 80 o 90%. Nos vemos el día de mañana. Chao, chao.

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4: Temperatura 26 grados. Humedad 32%.
5: 17 horas, 3 minutos.
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Y bueno, muy pero muy buenas tardes a todas las personas que están en sintonía de la 91.3 Radio Guadalquivir. Son las 17 horas con 5 minutos, 2 de septiembre del 2026. Y así arrancamos pasando la tarde. Saludando a cada una de las personas que están en sintonía de la radio, la gente que está por ahí en el trabajo, allá el personal de obras públicas del gobierno municipal de Tarija, que tarde tras tarde nos escuchan y bueno, sintonizan la radio. Y también a la gente que está por acá por la gobernación, el ejecutivo municipal, el legislativo municipal y bueno, cada

una de las instituciones. Por ahí habían rechazos, ¿no?, a lo que es el POA, que ya se va trabajando para lo que va a ser la gestión 2027. Algunas observaciones por parte de los dirigentes barriales en cuanto a la presentación que se va realizando. Pero antes de entrar a todo lo que viene a ser el aspecto informativo, vamos a brindarle algunos datos. Estamos con 26 grados centígrados, la temperatura actual. Durante la noche vamos a estar con temperaturas hasta los 17 grados centígrados. 14 va a ser la mínima que vamos a tener, o la máxima, a las 23 horas con 00 minutos. Estamos con vientos de 23 kilómetros por hora y una humedad del 33%. Algunos datos más que compartimos para que usted pueda estar al tanto con relación a cómo se encuentra el clima en Tarija. Y ya saben, la noche siempre con un abriguito por ahí para evitar las enfermedades respiratorias. Estamos con una fase lunar gibosa menguante, por si acaso, ¿eh?

Y bueno, ahí compartiendo la buena música a esta hora de la tarde para que usted pueda encontrarse agradable, al menos con la música, con la información que vamos compartiendo junto a ustedes.

0: Y bueno, hay nuevas autoridades también en lo que viene a ser la Fiscalía. Se han elegido nuevas autoridades y Tarija pues tiene nueva representación en la Fiscalía Departamental.
1: Yo no voy a negar.
0: Leslie Alemán Leaño es la nueva fiscal departamental de Tarija en reemplazo de José Ernesto Mogro, por si acaso. Y es el fiscal general del estado, Roger Mariaca, quien tomó juramento el día de hoy a 5 nuevos fiscales departamentales. Entre ellos está Leslie Tania Alemán Leaño, quien asumió la máxima autoridad del Ministerio Público en Tarija en reemplazo de José Ernesto Mogro. Alemán Leaño llega, por si acaso, al cargo tras desarrollar una trayectoria de más de 8 años dentro del Ministerio Público, tanto en la Fiscalía Departamental de Tarija como en la Fiscalía General del Estado. Y bueno, la nueva fiscal departamental es profesional formada en la Universidad Autónoma Juan Misael Saracho y cuenta con estudios de posgrado realizados en distintas universidades del país. Con su designación, Alemán Leaño se convierte en una de las primeras mujeres en asumir la condición de una Fiscalía Departamental durante lo que va esta gestión junto a Rodrigo Paz Pereira. Y bueno, en el mismo acto también asumió una nueva autoridad departamental del Beni. Bueno, fueron 4 fiscales los que han sido posesionados el día de hoy, además de la fiscal departamental de Tarija y la del Beni. También se ha posesionado Alexander Mendoza como fiscal departamental de Chuquisaca y Alexander Casanova en Oruro. Está René Cáceres en Potosí y Silvia Valverde en el Beni. Son las autoridades que se han posesionado el día de hoy para asumir las fiscalías departamentales de los departamentos que hemos señalado. Y de acuerdo a las declaraciones de la autoridad en Tarija, ha señalado que asume el cargo con el compromiso de poder fortalecer el trabajo del Ministerio Público, mejorar lo que es la atención a la ciudadanía y ejercer sus funciones bajo criterios de transparencia, eficiencia e

17 horas, 17 horas con 16 minutos. Y bueno, recordarán ustedes que días atrás dábamos a conocer que se ha presentado una denuncia contra la pareja, contra la esposa del presidente Rodrigo Paz Pereira, ante las denuncias que hubieron por parte de Nadia Beller, audios y otros que se han ido generando, ¿no?, a través de las redes sociales a partir de los disparos que recibió esta persona. Hoy, pues, el Ministerio Público descartó incluir a María Elena Urquidi en la ampliación del caso Cerimedo, mientras sí ha ampliado las pesquisas contra el empresario argentino. Es parte de la información que compartimos a esta hora de la tarde. Datos que vamos compartiendo, y es que la Fiscalía rechazó la solicitud de ampliar la investigación contra María Elena Urquidi, esposa del presidente Rodrigo Paz Pereira, dentro del proceso abierto contra el empresario argentino Fernando Cerimedo. La información fue reportada el día de hoy a través de los medios de comunicación a nivel nacional. Y señaló que el Ministerio Público dio curso a la ampliación de la investigación contra Cerimedo, pero rechazó incorporar a Urquidi. Y así refiere el documento, dice: no al lugar a la ampliación de investigación en contra de María Elena Urquidi Barberi por la presunta comisión en los delitos de cohecho, uso indebido de influencias, negociaciones incompatibles, enriquecimiento ilícito de particulares con afectación al Estado, favorecimiento al enriquecimiento ilícito o legitimación de ganancias ilícitas, dice parte justamente de este documento publicado, donde se rechaza, ¿no?, ampliar la investigación contra la esposa de Rodrigo Paz Pereira. Y como lo decíamos, la esposa del mandatario había sido señalada en una solicitud de investigación por la presunta comisión de los delitos de cohecho, uso indebido de influencias, negociaciones incompatibles, enriquecimiento ilícito y legitimación de ganancias ilícitas. Sin embargo, de acuerdo con el reporte, la Fiscalía determinó que no corresponde ampliar las pesquisas en su contra dentro de este proceso. Y bueno, en el caso Cerimedo, el Ministerio Público sí dio lugar a la ampliación de la investigación por la presunta comisión del delito de legitimación de ganancias ilícitas. La determinación mantiene al empresario argentino dentro del proceso y permite ampliar las pesquisas sobre los hechos y posibles movimientos económicos que son objeto de investigación. El caso Cerimedo adquirió relevancia política debido a los vínculos que fueron denunciados entre el empresario argentino y personas relacionadas con el entorno del actual gobierno. Cerimedo fue detenido en Bolivia y posteriormente enviado con detención preventiva a la cárcel de Palma Sola en Santa Cruz, mientras avanzan las investigaciones en su contra. Y el proceso también derivó en denuncias y cuestionamientos políticos contra integrantes del Ejecutivo, además de pedidos para poder esclarecer las relaciones del empresario con funcionarios y personas cercanas al poder. La decisión conocida este miércoles establece así una diferencia dentro de la investigación. Por un lado, la Fiscalía ha ampliado las pesquisas contra Cerimedo y por otro lado descartó la solicitud de ampliar el proceso contra Urquidi. La determinación del Ministerio Público se conoce en medio de la controversia generada por el denominado caso Cerimedo, por si acaso, y de los pedidos de distintos sectores para poder esclarecer las denuncias que rodean al empresario argentino y sus presuntos vínculos políticos. Tiene que

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1: 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San Roque nació un 16 de agosto de 1295 en un acaudalado hogar de Francia. Fallecidos sus padres, San Roque distribuyó su riqueza a los más pobres para tomar el hábito y báculo del peregrino. Viajó a Italia, donde la peste azotaba a sus habitantes. Se dedicó a la atención de los enfermos, devolviéndoles la salud. Contrajo la peste en Plasencia. Enfermo y pobre, se ocultó en una choza. 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Una vez recuperado, regresó a su tierra natal, donde, calumniado como espía, murió en una celda carcelaria el 27 de agosto de 1327. 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
4: Temperatura 26 grados. Humedad 32%.
5: 17 horas 38 minutos.
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0: Y bueno, así junto a los Broncos con Libros Tontos continuamos pasando la tarde. Son las 17 horas con 42 minutos. Y el director de turismo del gobierno departamental de Tarija, hablamos de Fernando Martínez, ha informado que el sector turístico del departamento atraviesa una situación de alerta a la disminución de la afluencia de visitantes, principalmente por las dificultades que se tiene actualmente por el tema de conectividad aérea y terrestre. Martínez explicó que desde hace más de una semana la gobernación junto a la Federación de Empresarios Privados y diferentes actores del sector del turismo vienen trabajando y realizando un pronunciamiento sobre la situación que afecta a la actividad turística departamental. Y bueno, en este proceso participaron representantes de la Cámara Hotelera, está AIPA, bodegas, organizadores de eventos y otros sectores que forman parte del ecosistema turístico del departamento. Y el funcionario ha señalado que uno de los datos más preocupantes corresponde a la ocupación hotelera, ya que se tienen datos de que la Cámara Hotelera prácticamente estuviera bajando casi en un 80% la ocupación que ellos generaban con anterioridad, y este sería un dato alarmante. Según Martínez, esta reducción también se refleja en la pérdida de espacios que anteriormente ya se encontraban asegurados, además de una disminución en la llegada de visitantes al departamento. Bueno, es una pena, ¿no? Que muchas veces se habla del turismo como la industria sin chimenea, aquello que va a generar recursos económicos para el departamento, para nuestra gente. Sin embargo, los datos, de acuerdo a el responsable de esta área, refieren de que es una situación alarmante por las que están pasando sobre todo el sector hotelero. Y bueno, la situación también habría comenzado prácticamente a repercutir en la realización de eventos, entendiendo de que anteriormente concentraban entre 250 y 300 personas, ahora registran aproximadamente entre 100 a 150 asistentes. Dijo, ¿no? Los eventos generales han pasado de tener aforos de 250, 300 personas y han comenzado a reducir hasta los 100 y 150 personas. Martínez atribuyó esta situación principalmente a los problemas de conectividad con Tarija, tanto por la vía aérea como terrestre. Explicó que actualmente resulta difícil llegar al departamento por avión, mientras que las carreteras tampoco se encuentran completamente expeditas. Pese a este escenario, Martínez destacó que el sector turístico continúa trabajando para poder aportar nuevamente a los visitantes que han tomado decisiones de viaje debido a la conectividad del país y a las dificultades para llegar a Tarija. En ese marco, se entiende que la gobernación ya inició conversaciones con BOA, mientras que el secretario correspondiente envió notas y mantuvo comunicación telefónica con el gerente de la aerolínea para poder solicitar la instalación de una mesa técnica e ir buscando algunas alternativas y soluciones. Paralelamente, la Secretaría de Turismo tomó contacto también, se dice así, con el norte argentino, al considerar que esta región constituye una vía cercana para poder generar una relación turística conjunta y busca un mayor flujo para los visitantes. Bueno, y esperemos, ¿no?, que estas semanas, estos meses, al menos por la festividad de San Roque, Chaguaya ya va cerrando también todo lo que vienen a hacer sus actividades. Este fin de semana creo que es el último recorrido que se hace en caminata, o bueno, pero al menos hay algunas personas que todavía hacen ese recorrido, esa peregrinación hasta el santuario de Chaguaya, y posteriormente ya se viene el cierre de lo que es la fiesta grande de Tarija, como es San Roque. Queda
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0: Bueno, por ahí Martínez ha indicado de que se está trabajando de manera intensa para buscar mecanismos de promoción y acercamiento con el nivel central para poder coordinar diferentes actores relacionados con el turismo con el objetivo de revertir toda esta caída que está generando hasta este momento. Y bueno, lo que atribuyen de acuerdo a la gobernación, de acuerdo a sus representantes, es al tema aéreo, a la conectividad y los altos precios que conlleva llegar hasta Tarija.

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0: Y bueno, son las 17:52 y la Federación de Juntas Vecinales de Cercado toma la gobernación justo hoy en la mañana. Sucedió esto y indican que se van a movilizar por los cobros excesivos que hay en CETAR. Hoy en la mañana la Federación de Juntas Vecinales ha tomado las puertas de la gobernación de Tarija pidiendo a la gobernadora María René Soruco que CETAR frene las sobrefacturaciones y el incremento de las tarifas del servicio de energía eléctrica en el departamento. Bastantes observaciones, ¿no?, que hay con relación a CETAR. Por ahí Odeco también señalaba de que en lo que va del año son más de 2,000 denuncias, reclamos que han recibido. Y bueno, aquello casi siempre termina quedando ahí, ¿no? Sin embargo, ahora las juntas vecinales, dirigentes barriales, estuvieron ahí en puertas de la gobernación exigiendo ya a la gobernadora, la señora María René Soruco, que pueda frenar las sobrefacturaciones y el incremento de las tarifas del servicio de energía eléctrica. A ver, vamos a escuchar qué es lo que dicen nuestros amigos de las juntas vecinales.
1: En este momento nos encontramos en puertas de la gobernación, donde juntas vecinales se han sumado. ¿Cómo está? Buenos días. ¿Está bien en emergencia por el tema de CETAR?
2: Sí, el día de hoy estamos a conocer este voto resolutivo como Federación de Juntas Vecinales. Voy a leer un poco. Primero, expresamos nuestro rechazo contundente ante la falta de atención y respuesta ante la gobernación del departamental de Tarija y CETAR. Segundo, exigir el arreglo y soluciones inmediatas de todas las malas facturaciones afectado a los usuarios del municipio de Cercado. Tercero, determinar ante la falta de esa audiencia y ha cumplido ya los 72 horas sin dar a conocer fecha y hora, la FEGUVE Cercado, conjuntamente con las organizaciones sociales y federaciones, asumirán las medidas de presión correspondientes, con lo cual nosotros vamos a asumir directamente medidas de hecho y de presión firma. La Federación de Juntas Vecinales de Provincia Cercada firma, la Federación de Abastos y Mercados del Departamento de Tarija firma, la Federación de Cuentas Propistas, el Movimiento Juvenil Tarijeño, de igual manera varias organizaciones y varios barrios que vamos a subir. No hay respuesta, nos mienten, nos dicen que alarguemos más el plazo, pero hasta el momento no nos dan. ¿Cómo es posible que la gobernadora, siendo nuestra gobernadora, no reciba a las juntas vecinales? Nosotros pedimos que nos reciba la gobernadora porque ella se debe al pueblo, se debe a los que han votado, a los barrios periurbanos con el 70%. Ahora nos pedimos, exigimos esas mesas de trabajo inmediatamente. Esas son vecinos, vecinas, con ese tema de del estudio tarifario. Ejemplo, estamos con varios aquí compañeros que también son técnicos. De los 100 bolivianos que pagan mensual, se va a subir lo doble. Eso queremos, eso es lo que nosotros no vamos a permitir como juntas vecinales. Y agradezco a todas las organizaciones sociales y que se unan. Invitamos a todas las organizaciones el día de hoy. Mañana, el día viernes, en la noche, a las 7 de la noche, en la oficina de FEGUVE Cercado, vamos a estar todos los ejecutivos para determinar la medida de presión inmediata. Caso contrario, si no nos llama los de la gobernación. Nosotros no descartamos ninguna medida de presión. Vamos a ver con los ejecutivos, porque esta es una lucha de todo el pueblo tarijeño. Y pedimos a todas las organizaciones que se unan, sector nocturnos, Federación de Parrilleros, Carpinteros y toda la población tarijeña.
1: ¿Qué le dice la gobernadora? Se indica que no le está recibiendo y no les ha recibido.
2: Yo le pido de antemano, recíbanos. ¿Qué miedo puede tener ante la Federación de Juntas Vecinales de Provincia Cercado y las organizaciones sociales el día de hoy? Queremos pedir una...
0: Bueno, ahí se van organizando también algunos sectores sobre el tema de CETAR. Varias denuncias, ¿no?, que se han dado en las últimas semanas, en las últimas jornadas con relación a CETAR, y entre una de ellas de esas denuncias que se han hecho de manera pública es la sobrefacturación en el servicio. Y a partir de ello, pues ahora vemos ya movilizaciones y le exigen también a la gobernadora del departamento tomar las acciones correspondientes, primeramente recibirlos para poder ellos plantear los reclamos que tienen y buscar mesas de trabajo que permitan de alguna manera encontrar una solución a este tema, a esta problemática que agobia, ¿no?, a las familias tarijeñas.

bueno, así vamos cerrando este programa, nuestro reencuentro el día de mañana a partir de las 17:00:00. Muchas gracias, que tenga un excelente resto de jornada. 18:00:00, por si acaso.

0: 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San Roque nació un 16 de agosto de 1295 en un acaudalado hogar de Francia. Fallecidos sus padres, San Roque distribuyó su riqueza a los más pobres para tomar el hábito y báculo del peregrino. Viajó a Italia, donde la peste azotaba a sus habitantes. Se dedicó a la atención de los enfermos, devolviéndoles la salud. Contrajo la peste en Plasencia. Enfermo y pobre, se ocultó en una choza. Un joven miembro de la nobleza, advirtiendo que su perro diariamente se perdía llevando una ración de pan, siguió los pasos del can y pudo comprobar que no solo llevaba alimento, sino que lamía las llagas del francés. Conmovido, el joven aristócrata hizo curar a San Roque. Una vez recuperado, regresó a su tierra natal, donde, calumniado como espía, murió en una celda carcelaria el 27 de agosto de 1327. 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
4: Temperatura 22 grados. Humedad 32%.
5: 18 horas, 8 minutos.
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